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5: Son las 8 horas 31 minutos.
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1: En Balneario le indicamos la hora.
2: Son las 8 horas 58 minutos.
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5: Son las 9 de la noche, 28 minutos. 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
4: Son las 10 de la noche, 3 minutos.
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5: Son las 10 de la noche, 30 minutos.
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1: En Balneario le indicamos la hora.
2: Son las 10 de la noche, 58 minutos.
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6: Son las 11 de la noche, 26 minutos.
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1: En Balneario le indicamos la hora.
2: Son las 11 de la noche, 58 minutos.
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4: Son las 12 horas, 29 minutos.
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2: Son las 12 horas 57 minutos.
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4: Es la 1:00 a.m, 26 minutos.
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1: En Balneario le indicamos la hora.
2: Es la 1:00 a.m, 56 minutos.
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4: Son las 2 de la madrugada. 29 minutos.
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1: En Balneario le indicamos la hora.
2: Son las 2 de la madrugada, 59 minutos.
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4: Son las 3 de la madrugada, 27 minutos.
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1: En Balneario le indicamos la hora.
2: Son las 3 de la madrugada, 59 minutos.
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4: Son las 4 de la madrugada, 28 minutos.
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1: En Balneario le indicamos la hora.
2: Son las 4 de la madrugada, 57 minutos. 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
4: Son las 5 de la madrugada, 27 minutos.
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3: Hola, ¿cómo están? Buenos días. El Diario de Cooperativa en esta primera edición de hoy, día jueves. Ya, qué rico, ¿eh? Avanzó la semana. La primera de septiembre, jueves 3 de septiembre del 26. Con, mira, agradables 10 grados de temperatura en la ciudad. No hace frío. Y vamos a tener 21 por la tarde. De nuevo, solcito en la tarde, como ha sido la tónica estos días. Y eso se va a mantener hasta el fin de semana, ¿eh? Hasta 23, por ejemplo, van a marcar los termómetros el sábado. Mira, hasta rico el fin de semana. Bueno, eso aquí en la región metropolitana, que despierta más bien, en todo caso, con harta nube. Va a ir despejando, en todo caso. 10 grados, día jueves ya, Verónica Franco, ¿qué tal? Buen día.
4: ¿Cómo estás, Rodrigo? Buenos días. ¿Cómo la vida? En algún momento despeja. En Santiago, aquí en la capital. Mira. ¿Viste? Medio poeta en septiembre. 18 grados de esperar en Rancagua con cielos parciales, también variando a soleado. Talca tiene una condición similar y también 17 grados. Hasta los 16 van a llegar en Chillán, hasta los 14 en Concepción, que va a despertar con solcito. 12 grados y bruma en Temuco. 11 grados en Valdivia, 9 en Puerto Montt, 7 en Coyhaique y todo con cielos parciales. 9 grados de máxima esperan en Torres del Paine con chubascos durante todo el día, mientras que en Punta Arenas esperan ver el sol durante la tarde, agüita por la mañana, 7 la máxima. 10 grados bajo cero la máxima en la Antártica con cielos parciales. ¿Qué ocurre hacia el norte? En Valparaíso esperan una máxima de 17 con cielos parciales y viento. La Serena, Coquimbo, va a llegar a los 21 grados. Agradable la costa ahí en la región de Coquimbo. 27 esperan en Copiapó, digo, con cielos nublados pero variando a despejados. 19 en Antofagasta, 21 para Iquique, 21 para Arica. 14 con cielos parciales en Juan Fernández, 20 con chubascos en Rapa Nui. Así estamos en este día jueves 3 de septiembre, iniciando el Diario de Cooperativa.

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1: Ya, vamos a las informaciones en un día marcado por lo del Foro Madrid, por la reunión del presidente Kast con Javier Milei. Está la oposición que organizó este encuentro de Democracia Siempre para contrarrestar también ese discurso de la derecha, de la llamada derecha sin complejo, ultraderecha, como usted quiera. Se van a juntar también en la tarde. Y en medio de la preocupación por el estado de salud del histórico militante, dirigente del Partido Socialista, expresidente del Senado, expresidente de ese partido también, Camilo Escalona, dirigente estudiantil en algún momento en la UP, y luego, bueno, exiliado, perseguido, vivió en la clandestinidad Camilo Escalona, en los duros años de la década del 80. Después ya, bueno, fue al Congreso, fue diputado, después no le fue tan bien en la carrera al Senado, que después lo logró.
2: Fue senador, sí.
1: Fue senador, pero en la primera había perdido. Entre medio un par de pasos por la Cámara de Diputados, llegó a ser presidente del Senado, bueno, una figura grande de la política de las últimas décadas. Ayer varias visitas recibió en su lecho de enfermo en la clínica, una clínica aquí de la comuna de Providencia. Hablaron varios personeros, entre ellos la presidenta de ese partido, del PS, llegó el expresidente Boric también a ese lugar. Quizás sí, la frase más decidora es la del timonel de la DC, el diputado Álvaro Ortiz. Él dice, se está esperando un triste desenlace, se están despidiendo sus familiares, sus compañeros de partido. Son palabras del presidente de la Democracia Cristiana, partido rival mucho tiempo del PS, pero que en la Nueva Democracia supieron gobernar juntos. Fueron la pieza angular, ¿no?, de lo que todos conocemos como los años de la Concertación. Bueno, protagonista de esa historia es Camilo Escalona, hoy muy complicado de salud.
2: Estamos atentos a su condición y por supuesto vamos a estar informando cualquier novedad sobre Camilo Escalona. El presidente Kast descartó que le exija al presidente Milei derogar el decreto que establece un control conjunto del estrecho de Magallanes. Este jueves será el Foro de Madrid, donde el jefe de Estado chileno finalmente va a cerrar el encuentro. No lo abrirá como estaba previsto inicialmente. Mariano Reyes con el avance.
3: El presidente Kast cumplió con una declaración potente desde el estrecho de Magallanes defendiendo la soberanía chilena de la zona. Sin embargo, descartó que le vayan a exigir al presidente Javier Milei que derogue el decreto que establece el control conjunto del estrecho, lo que marcó un giro en las declaraciones del gobierno, ya que más temprano el canciller Pérez Mackenna había planteado que esperaban que Argentina cumpliera lo más pronto posible el compromiso de derogar el famoso decreto. En ese escenario, hoy será la bilateral entre ambos mandatarios en La Moneda, mientras en la ex Casa Piedra, el Foro de Madrid. Contamos todos los detalles de cómo ha sido la previa de ambos eventos más adelante aquí en el Diario de Cooperativa.
1: También hablamos de seguridad, un apoyo transversal ha recibido el alcalde de San Bernardo, Christopher White, luego de conocerse un plan que estaba orquestándose, ¿no?, para atentar en su contra. Mientras esta mañana se espera reciba la visita del presidente de la República, José Antonio Kast. Eso está agendado para las 9:00 a.m.
2: A propósito de seguridad, la Comisión de Constitución del Senado entregará una propuesta al gobierno para viabilizar la reforma constitucional que envió el presidente Kast. El fiscal nacional dijo que el levantamiento o la ampliación del levantamiento del secreto bancario es una necesidad vigente, pero con otras medidas. Jorge Espinosa Cuellar con el avance.
4: En medio de la agudización de las acciones del crimen organizado, el fiscal nacional apuntó en el Congreso que sigue siendo necesario el levantamiento administrativo del secreto bancario para seguir la ruta del dinero y desbaratar estas bandas delictuales. Mientras tanto, la Comisión de Constitución de la Cámara Alta entregará una propuesta al biministro Claudio Alvarado para viabilizar la reforma constitucional en materia de seguridad. Desde el oficialismo advirtieron que se puede avanzar con el beneplácito del gobierno o sin él. Vuelvo con eso luego aquí en el Diario de Cooperativa.
1: Algo más. Para la próxima semana se espera que ingrese al Congreso el proyecto de reforma al mercado de capitales. Así lo ha anunciado el ministro Quirós, que ha dicho además que va a tener énfasis en facilitar el acceso a la vivienda, especialmente a las parejas más jóvenes, a las familias más jóvenes. Bueno, ¿qué se sabe de esto, Gonzalo Aguirre, con el avance?
5: Es una propuesta que en los últimos días se ha estado socializando con los ajustes necesarios para que luego el proyecto genere el mayor consenso posible. Para la próxima semana se espera la presentación e ingreso al Congreso de la reforma al mercado de capitales, que se ha dicho tendrá un foco especialmente en medidas que permitan el acceso a la vivienda, en particular de las familias más jóvenes, lo que se viene en materia de recompra de créditos hipotecarios, de subsidio al ahorro del pie para una vivienda y otras medidas para echar a andar la maquinaria. Lo estaremos revisando en esta edición del Diario de Cooperativa.
2: Miramos también el mundo, sabemos de la tensión en Medio Oriente que no ceja. Kuwait interceptó nuevos ataques del régimen iraní con misiles y drones, mientras Ucrania busca cómo detener los rápidos drones rusos que atacan parte de su infraestructura vital. Las Naciones Unidas salieron a alertar que el fenómeno del Niño se prolongará hasta febrero y será, dice, muy fuerte. Se está volviendo gigantesco ante nuestros ojos, advierte la Organización Meteorológica Mundial. Remarca que la ciencia no deja lugar a dudas de que el planeta se encuentra en aguas desconocidas y que esas aguas se están calentando.
1: Ya, y en el deporte, en Colo-Colo siguen molestos por la sanción a Javier Correa. Aníbal Mosa arremetió contra la Universidad de Chile por haber acusado a Correa al tribunal. Y en el tenis, Tabilo buscará su paso a la tercera ronda del US Open. Hoy día enfrenta al australiano Popiri.
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8: Cooperativa, 6-12 minutos. 6-12 minutos.
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2: Algunos datos en el sitio del Banco Central, la unidad de fomento, hoy 3 de septiembre, 40.877 pesos con 73 centavos. El dólar observado, 936,32. El euro, 1.084,83. La libra de cobre se transó en $6.53.
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1: calles de Santiago. Información policial de las últimas horas. Estamos contigo, Felipe Cofré. Buen día.
10: Hola, buen día. Claro, información policial que tiene que ver con dos persecuciones que se desarrollan ayer por la noche y que en un caso dejan a personas detenidas. Partimos en la comuna de Macul, en donde Carabineros se percata de que sujetos desconocidos circulaban en un vehículo con placas patentes falsas. Se inicia un seguimiento por el sector de Avenida Quilín y en algún momento por calle Maratón estos ocupantes de este vehículo intentan atropellar a un funcionario de Carabineros, los que tuvieron que abrir fuego para detener la marcha. Siguió esta persecución, dejan abandonado finalmente este vehículo y deciden estos sujetos huir por el Zanjón de la Aguada. Ahí se les perdió el rastro y se presume que uno de ellos está herido porque había presencia de sangre en el interior del vehículo que dejaron abandonado, que además tenía un encargo vigente por robo. Lo otro es un robo en una botillería en la comuna de Padre Hurtado, una persecución que se extendió hasta San Bernardo, y en el intertanto, en esta persecución, abandonaron el vehículo en que se trasladaban y asaltaron a una familia, tomaron en su vehículo, luego huyeron, y en San Bernardo se logró la detención de estas cinco personas. El detalle lo vamos a estar ampliando más adelante acá en el Diario de Cooperativa.
1: Gracias, Felipe.
10: Buen día.
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8: Cooperativa. 6:15. 6:15.
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1: Sí, siempre las novedades del tránsito, si tienen alguna información respecto al transporte público, también nos pueden contar, nos sirve además para informarle al resto del país lo que está ocurriendo, donde estén, en su pueblo, en su comuna, en su región. WhatsApp Cooperativa, más 569-7888-0770, cuando ya entramos de lleno en este mes de septiembre, que está lleno de altibajos, ¿no? Marcado por estos días lo de el plebiscito de salida al primer proceso constitucional, lo del triunfo del rechazo. La próxima semana va a estar marcada por lo del 11 de septiembre y el golpe de Estado. Y después ya nos metemos de lleno en modo 18. ¿Sí?
2: Cuesta entrar en el modo fiesta.
1: No cuesta tanto. Pero bueno.
2: No, tú vienes esperando septiembre y las fiestas patrias desde mediados de agosto, es cierto.
1: En realidad, desde el año nuevo. ¿Terminó el año nuevo? ¿Cuándo llega el 18?
2: Y hay parlamentarios que insisten en que avancen los proyectos, las mociones que presentaron ellos, que no cuentan con el respaldo del Ejecutivo, para que el 17 sea feriado, además. Eso no lo han abandonado todavía, aunque estamos a, ¿cuánto? 15 días.
1: Hay alcalde que ya anda bailando cueca, había velorio ayer ahí en el Parque Inés de Suárez, dando el puntapié inicial a la fonda Lady Inés. Lady Inés. Bueno, de todas maneras, ya empezamos a hablar de lo que viene para las fiestas patrias. Hay fiscalizaciones y una serie de otras cosas como preparativos. Yo creo que todos en nuestra familia estamos ya tratando de agendar, de cuadrar el círculo para saber con quién vamos a estar, qué día.
2: ¿Dónde vamos a ir?
1: Hay que saber compartir con la familia, con los amigos, con todo el mundo.
2: ¿Dónde vamos a ir? Además,
1: hay que organizarse.
2: ¿No? 3 días nomás, entonces uno en un lado, el otro en el otro, y el tercero hay que descansar, no, creo después... yo, porque hay que volver a trabajar.
1: Ah, pero eso crees tú, no.
2: Sí, eso creo yo. Tú dices que hay que aprovechar hasta el último minuto.
1: Yo creo que el domingo por lo menos mediodía, la hora de almuerzo, después podrá dormirse.
2: Habrá espacio.
1: Además, esto que ya, bueno, ya pongámonos de acuerdo, pero ya, compren ustedes y después dividimos, o pongamos una cuota, o cada uno lleve alguna cosita, o uno se raja con la empanada, el otro con la carne, y así. La chicha es fundamental, fundamental. El terremoto.
2: El terremoto.
1: Hoy día el terremoto, sí, sí, es verdad. El pipeño, un buen pipeño. Yo les tengo un dato, pero no todavía.
2: Empecemos a calentar el 18. 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
2: Hablemos de deportes. En Colo-Colo siguen molestos por la sanción a Javier Correa. Aníbal Mosa apuntó a la Universidad de Chile. En el tenis, Tabilo busca hoy su paso a la tercera ronda del US Open. Todo lo trae Ivo Valle.
15: El presidente de Colo-Colo, Aníbal Mosa, respondió con molestia a la sanción contra Javier Correa por la que se perderá los próximos 2 partidos del cacique en el torneo ante Huachipato y Deportes Concepción, respectivamente. En relación a la denuncia de la U, que motivó la suspensión del goleador, esto dijo el Timonel Albo.
16: Con respecto al tema de Javier Correa, yo creo que esta película, todos los hinchas del fútbol y todos los chilenos ya la vimos el año 2024. Los mismos actores, los mismos protagonistas, el mismo guión. Entonces, lamentablemente, sacan un tema fuera de la cancha, de cierta manera, que lo llevan a un lugar que no debería estar porque no tienen otros recursos. Entonces, lamentable. Estamos entre los sapos y un rey feudal.
15: Colo-Colo saldrá a la cancha este domingo cuando visita Huachipato en el Biobío. La Universidad de Chile, por su parte, viene de 2 derrotas consecutivas y la lejanía con el puntero hace a los azules olvidar el título y pensar en el Chile 2. La U jugará el sábado ante Coquimbo en el Nacional. En relación a este incómodo momento y los rumores que hablan de ruptura en el camarín azul, esto señaló el zaguero Fabián Ormazábal.
17: La verdad no tengo idea, no sé dónde salió eso. Yo no noto ninguna instancia, al contrario, ya personalmente el técnico es bien cercano a los jugadores. El tema de las mediciones, te hablo desde mi parte, me gusta mucho porque yo soy de los tipos que soy bien cuadrado en ese sentido. Me gusta tener mis mediciones bien, mi peso bien, tratar de buscar mi estar a tope en todo para poder rendir de la mejor manera. Ya ahora en la cancha, como dije, son distintos los factores, pero en base de tener todo bien, ahí esa sería la base del rendimiento.
15: Y para concluir esta entrega, marquemos en el tenis el duelo de Alejandro Tavilo por la segunda ronda del US Open. El número uno de nuestro país se medirá ante el australiano Alexander Popirín desde las 13:30. Fue la información del deporte en el diario de Cooperativa.
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14: Cooperativa, 6:22 minutos. 6:22 minutos.
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2: Revisamos las portadas de algunos periódicos en su versión digital y partimos, como no, por cooperativa.cl, que es nuestro diario electrónico. Destaca en su portada, en tono de despedida, Boric y dirigentes políticos visitan a Camilo Escalona, de quien ya les contábamos hace un ratito. ha estado internado en la clínica Indisa, ahí en la zona oriente de la capital. Anoche llegó allí la directiva de su partido y también el ex mandatario. Se está esperando un triste desenlace, se están despidiendo sus familiares, sus compañeros de partido, dijo el timonel de la Democracia Cristiana, el diputado Álvaro Ortiz, que también llegó hasta ese lugar. Alexis Sánchez lamentó un gol anulado en el duelo de Montreal y Vancouver Whitecaps. Coyhai, que PDI logra la captura de prófugo y su madre en causa por clan narco. Caso conscriptos, 8 militares quedaron con arraigo y firma quincenal. Este es un caso derivado del caso que conocemos como el del conscripto Franco Vargas, cuyo deceso ocurrió durante una instrucción en abril de 2024. Ahora el Ministerio Público formalizó a los uniformados por apremios ilegítimos contra 3 jóvenes en el cuartel de Pacoyo en Putre. Son titulares en cooperativa.cl. Uno más en cooperativa.cl.
1: Uno más.
2: Uno más. Hay nuevo show del Macha, lo que depresivo. Estaba a punto de no contarles nada, pero salen, como agotaron, ¿en cuánto? ¿Una hora? Las entradas para la primera fecha.
1: Asegurar las entradas. Sí.
2: Anunciaron una segunda fecha para el día sábado 12 de diciembre. Las entradas para este segundo show, porque el primero, les insisto, está totalmente agotado, se comienzan a vender en Punto Ticket a las 9 de la mañana de hoy.
1: ¿Y cuándo va a ser el segundo? ¿Antes
2: el
1: o después?
2: 12, después.
1: Ah, después.
2: El primero es el 11 en la noche, que es viernes, y el segundo el 12 en la noche.
1: Sábado.
2: A las 20 horas. Los precios igual, súper accesibles. Entre 23 mil pesos la galería y los 45 mil las primeras filas numeradas. Hay que agregarle ahí como 6 luquitas de los gastos de...
1: Esas primeras filas numeradas se agotan, pero hoy, de inmediato.
2: ¿Qué te puedo decir?
1: Ayer fue muy rápido.
2: ¿Qué te puedo decir?
1: Entonces van a tocar el 11 y el 12 de diciembre. O sea, van a juntar más de 100 mil personas en Ñuñoa.
2: Sí.
1: No es poco. No es poco.
2: Ya, eso era en cooperativa.cl.
1: ¿De los chilenos que han estado así 2 días seguidos ahí? ¿Los prisioneros, no?
2: Los prisioneros, estamos hablando así del año 2001.
1: Porque hay otros que sí, pues, no sé, Bad Bunny, Karol G, pero no sé.
2: Voy a buscar y te voy a contar.
1: Pero no, de los chilenos,
2: tal vez. Miriam Hernández el año pasado estuvo solo una fecha.
1: Una fecha y...
2: Y llenó, repletó.
1: ¿Los Bunkers puede ser?
2: Hace poco, sí. Lo voy a
1: buscar, razón. Bueno, no sé. Ya, ¿a qué hora se empiezan a vender la entrada?
2: A las 9 de la mañana.
1: A las 9. Despidos por necesidad de la empresa caen por primera vez en 5 años. Expertos llaman a la cautela. Es portada de La Tercera. El ministro Arrau, que visita al alcalde White tras revelarse plan de un atentado en su contra. El ministro de Seguridad. Pese a presión del canciller, CAS no le va a exigir a Milei firmar derogación de decreto por el estrecho de Magallanes. Como decir, pues le voy a exigir. O sea, esas cosas se manejan dentro de la diplomacia. Ahora sería un gran gesto el de Argentina y de ese gobierno derogar lo que firmó en su momento Alberto Fernández.
2: Llegar con el decreto derogado,
1: eso. O mañana, no sé. Corte Suprema escucha alegatos de jueces que arriesgan la expulsión por viajar con licencia médica.
2: Hoy debería ser el día, ¿no?
1: ¿De?
2: Porque hoy,
1: de la reunión.
2: Hoy está Milei en Santiago,
1: sí,
2: participando del Foro Madrid y después en la bilateral con el presidente.
1: No, claro, pero lo puede derogar hoy día, mañana.
2: No,
1: anoche.
2: El golpe sería traerlo derogado, sí, derogarlo hoy.
1: Está bien, pero no sabes, yo no sé lo que va a hacer.
2: No, pues no sabemos.
1: Cabecillas de Dispensario Nacional y MA Botanics quedan en prisión preventiva tras formalización. Ah, eso es lo de la operación Imperio Ámsterdam. ¿Qué más? Plazos de tramitación para permisos de edificación se reducen a la mitad en la región metropolitana. Ya. Bueno, portada La Tercera.
2: Tengo por aquí la portada del Mercurio. En medio de tensión con Argentina, Punta Arenas y las Islas Malvinas pactan abrir una ruta para el comercio marítimo. Tras el impas por el estrecho de Magallanes, el presidente Kast reafirma la soberanía nacional en antesala de cita con Milei. El acuerdo permitirá al archipiélago abastecerse de alimentos, gas y materiales a menor costo y con mayor rapidez que desde Uruguay. Comenzará en noviembre a cargo de una naviera local. Jefe de Gendarmería apunta a corrupción interna por fuga del indio Juan. Sí, escapó vestido de gendarme. Pero tras 190 días no hay custodios, imputados ni sancionados.
1: Avanza rápido esa investigación.
2: Informe de Interior prevé un convulsionado inicio de septiembre con protestas estudiantiles. De pandilla a amenaza regional, los pulpos extienden sus crímenes desde el Perú a Chile. Exministras Vallejo y Jara encabezarán Democracia Siempre, cumbre opositora que busca ser contrapeso del Foro de Madrid. Cónclaves en paralelo, dice el Mercurio esta mañana. Norma no cuenta con quórum exigido. El argumento de las empresas sanitarias contra la reconexión de clientes morosos, esto en su requerimiento ante el Tribunal Constitucional, son algunos temas destacados en el Mercurio.
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36: 9 grados. 9 grados en Santiago.
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0: Hacemos el diario de Cooperativa en esta mañana de jueves 3 de septiembre desde un Santiago que está con cielos, con algunas nubes, con 9 grados 2 décimas, una humedad de 93% y esperando una máxima de 21. Vamos a quedar cielo despejado en unas horitas más.
1: Oye, a propósito de las fiestas patrias, hay un compromiso firmado por el SENDA, la Mutual de Seguridad y varias empresas del transporte de carretera respecto de prevenir los riesgos del consumo de alcohol y drogas en la conducción, ¿sí? No son pocas las veces que se han fiscalizado a los choferes en el terminal y se han encontrado con alguna sorpresa. Fernanda Ávila.
2: 158 personas fallecieron en siniestros asociados a conductores ebrios bajo la influencia del alcohol o las drogas, y otros 5.400 accidentes fueron provocados por conductores en este tipo de condiciones durante 2025. Son algunos indicadores que busca mejorar un nuevo compromiso sectorial para prevenir los riesgos asociados al consumo de alcohol y drogas en la conducción, al que se suscribieron gremios de buses, Mutual de Seguridad y el Servicio Nacional para la Prevención y Rehabilitación del Consumo de Drogas y Alcohol, SENDA. El objetivo es avanzar hacia un estándar compartido de prevención y seguridad en la industria del transporte a través de campañas de educación, sensibilización, capacitaciones y controles internos preventivos. Escuchamos al respecto al director subrogante de SENDA, Eduardo Barros, y al gerente de seguridad vial de Mutual, Luis Stuben.
6: Creemos que es muy importante seguir promoviendo espacios preventivos al interior de todas las instituciones, empresas públicas y privadas. Yo creo que el compromiso transversal también de los trabajadores y las trabajadoras también es crucial en que esto pueda salir adelante y que podamos también cuidar no solamente la vida de quienes trabajan al interior de la empresa, sino que también de los pasajeros y la ciudadanía en general.
7: Más allá de este pacto, buscamos que las empresas realicen con sus trabajadores controles preventivos de manera permanente. De esa forma se puede prevenir siniestro tránsito y mejorar la cultura de seguridad en toda la empresa.
2: Bajo esa premisa y de cara a las fiestas patrias, Mutual de Seguridad tendrá un programa de acompañamiento para las empresas suscritas que considera asesoría técnica, protocolos preventivos y orientación permanente para fortalecer la gestión de riesgos. Esto se suma al trabajo que ya han estado haciendo las empresas, lo comentó Carolina Navarrete, gerenta general de la Asociación Nacional de Buses de Chile, y Denise Gárate, gerenta general de Turbus.
8: Hemos hecho capacitaciones con distintas instituciones, hemos invitado a CONACER, a capacitar a empresarios, hemos invitado a la Mutual de Seguridad, con quien hemos trabajado tanto en regiones como en Santiago, generando capacitaciones que hacemos 4 en el año.
9: Bueno, el aprendizaje para Turbo, nosotros llevamos más de 15 años con esta cultura de seguridad. Partimos hace más de 15 años con el control de alcotest. Hoy día realizamos más de 315.000 alcotest a todos nuestros tripulantes antes de su salida, y también tenemos implementado el narcotest antes de la salida.
2: Para este mes de septiembre, además, las fiscalizaciones del programa Tolerancia Cero de SENDA y Carabineros se intensificarán en días previos y durante la celebración dieciochera.
0: Carne en mal estado y de dudosa procedencia fue decomisada en 18 carnicerías de Temuco, todo en el marco de fiscalizaciones en la zona. Varios de estos productos mantenían la fecha de vencimiento adulterada, mala cosa, en la previa del 18 de mayo. Claudio Arévalo.
10: En el marco del plan preventivo por fiestas patrias, la municipalidad de Temuco intensificó las fiscalizaciones en carnicerías del eje Feria Pinto, lo que permitió el decomiso de 357 kilos de productos cárnicos no aptos para el consumo humano. El despliegue fue liderado por la Dirección de Seguridad Pública junto al Subdepartamento de Inocuidad de Alimentos de la Seremi de Salud y coordinado a través de la Mesa Intersectorial de Control y Fiscalización. Durante dos jornadas se inspeccionaron 18 locales comerciales. Las principales irregularidades detectadas fueron carne sin acreditación de origen, productos vencidos y elaboraciones sin respaldo sanitario, además de pérdida de cadena de frío. Todo el material fue desnaturalizado y destruido de forma inmediata, dijo Richard Gutiérrez, director de Seguridad Municipal.
3: que se incrementa notablemente el robo de animales. Es por esta razón que se levantó información en la mesa intersectorial y conjuntamente con otras instituciones se hizo una fiscalización durante 2 días a las diferentes carnicerías en los distintos puntos de la comuna, con el propósito de verificar que las carnes, los productos que se vendan, tengan los sellos, la certificación correspondientes, las autorizaciones por la autoridad sanitaria, y la gente obviamente no corra riesgo a su salud, ya que esta situación ocurre todos los años, en donde la venta regular de estos productos, específicamente carne de vacuno, provoca situaciones irregulares en la salud de las personas.
10: En el ámbito administrativo, rentas y patentes, se realizó 5 notificaciones y cursó 3 infracciones por funcionamiento sin patentes, patentes vencidas, además de transferencias pendientes y morosidad. En tanto, el Seremi de Salud de la Araucanía, José Bravo, aseguró que lo decomisado no cumplía con toda la normativa legal, ya sea porque no tenía la cadena de frío o porque los productos que estaban envasados habían perdido la inocuidad, y también debido a la presencia de muchos productos de dudosa procedencia.
4: Se decomisaron 350 kilos de carne que no cumplía toda la normativa legal, ya sea porque no tenía la cadena de frío, porque los productos que estaban envasados habían perdido lo que significa la inocuidad, y también debido a la presencia de muchos productos de dudosa procedencia. Eso significó que estos 350 kilos que fueron decomisados se denaturalizaran para poder garantizar de que esta carne no sea vendida ni sea consumida por nuestros vecinos.
10: Desde la municipalidad informaron que las fiscalizaciones se van a mantener durante las próximas semanas en distintos puntos de la comuna para evitar la venta de productos en mal estado con motivo de la proximidad de Fiestas Patrias.
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5: Buen día, Radio Cooperativa. La verdad es que a esta altura me importa poco el campeonato de fútbol. Ah. Pero creo que lo que está ocurriendo con las declaraciones del dirigente Colo Colo respecto del castigo a Correa es una muestra de nuestra sociedad. Criticamos al sancionador y a la sanción, y no al que comete la sanción. ¿Cómo vamos a tener una sociedad con una sana convivencia con estos valores y principios? Buenos días.
33: Escucha, es como si hubiéramos conversado antes de que usted mandara su mensaje, porque era lo que yo decía ayer, y le habrán dicho en Colo Colo, Moza, algo a Javier Correa. ¿Sabes qué? Pórtate bien, no es necesario. Si lo haces bien en la cancha, para que anda ahí deseando afuera, nos provoca estos problemas. Claro, porque irse contra el sancionador, como decía la auditora, es una cosa, y dejas al responsable finalmente de haber perdido esos 2 partidos que no va a poder jugar, así nomás, pues, salía a defenderlo nomás.
1: En política, a mi juicio esto es pura demagogia, porque en política se dice que los dirigentes le hablan al voto duro, y es lo mismo que está haciendo Aníbal Moza, tratando de instalar una suerte de persecución cuando tiene como, no sé, 500.000 puntos de ventaja, y lo más probable es que baje la estrella a 35. O sea,
33: y luego,
1: si todo el mundo quisiera bajar a Colo Colo, no tendrían 34 títulos, digamos, creo yo. ¿Qué queda para el resto? Decía Ernesto Contreras ayer. O sea, si la Católica, la U y Colo Colo acusan persecución, ¿qué queda para el resto?
33: Sí.
1: O sea, por favor. Ya, bueno, estamos hablando de fútbol, si quieren, del 18 también, del mes de septiembre, de todo. Cuando se viene además un parate, le dicen ahora, una pausa al campeonato, porque después de estas fechas que vienen se juega amistoso de la selección chilena. Tiene que armar Córdoba un equipo, no sabemos de dónde mucho, pero bueno, jugadores hay. Para visitar Norteamérica, se juega con Canadá, con Estados Unidos y con México, acuérdense.
33: Mira, no lo tenía en mi radar.
1: Eso es en septiembre.
33: WhatsApp sigue abierto para ustedes, más 569-7888-0770. Nos vamos a la región de Valparaíso para saber de la PDI, que detuvo a gran parte de la banda que el año pasado robó más de 6.000 millones de pesos desde una sucursal bancaria en el puerto. Belén Velázquez.
11: Este jueves serán formalizados los 9 detenidos por su participación o vinculación con el millonario robo a la sucursal del Banco Itaú del centro de Valparaíso, perpetrado el pasado 28 de julio del 2025. 8 de los sujetos fueron detenidos en la región metropolitana y 1 en Los Lagos, luego de comprobarse que aquel día burlaron los sistemas de cámaras de seguridad para ingresar al recinto bancario sin activar ningún sistema de alarma y sustraer más de 6.000 millones de pesos. La detección de algunas patentes vehiculares hizo que los investigadores realizaran diversas diligencias para dar con el paradero de los autores del hecho. Uno de ellos, un informático que trabajaba para una empresa de seguridad que prestaba servicios a la entidad bancaria. En total, 11 domicilios fueron allanados, según explicó el subprefecto Julio Máspero, jefe de la brigada investigadora de robos.
12: Dentro del proceso investigativo logramos establecer que de estos 9 detenidos hay 6 que sí están vinculados directamente con el día del robo, están posicionados en el lugar al momento de, y las otras 3 personas son parte de quienes recibieron algún beneficio económico posterior al robo. Con respecto a los vehículos, tenemos un vehículo incautado, que es un camión Tolva, que sí participó directamente el día del robo, el cual fue utilizado para obstaculizar las cámaras de seguridad de Valparaíso. Hay un proceso investigativo que continúa y esperamos de aquí a algún tiempo tener mayores detenidos.
11: El robo al Banco Itaú fue uno de los 4 robos que durante el 2025 afectaron a entidades bancarias de la ciudad de Valparaíso. Los otros 3 corresponden a hechos violentos, algunos incluso con disparos de por medio, en el caso del asalto a la tienda París y al Banco Estado. Hechos respecto de los cuales en todos existen detenidos, algunos incluso próximos a juicio oral. En el caso del atraco perpetrado a Itaú, el fiscal Elizardo Tapia indicó que corresponde a una banda distinta, destacando su alto nivel de planificación.
13: Es un robo que requiere de una planificación previa que es mucho más elaborada. Hubo visitas que se realizaron el mes anterior al robo, se verificó que existía un inmueble colindante que estaba abandonado. Por otra parte, se logró generar el contacto con personal de seguridad, de la área informática del banco, es decir, se planificó todo. El día del robo trajeron un camión Tolva que se instaló para bloquear las cámaras de seguridad. Otro equipo, en 2 vehículos, subió a la postación y cortó los cables de las cámaras de seguridad municipal para que no se registrara el robo. Se ingresó al banco por un forado desde el inmueble colindante y además se utilizó la técnica del oxicorte para abrir la caja, la cual fue muy precisa para evitar que se activaran mecanismos de seguridad.
11: Discos duros y 27 teléfonos celulares incautados serán periciados en busca de evidencia. El congelamiento de cuentas corrientes, el comiso de propiedades compradas presuntamente con el dinero robado y el alzamiento del secreto bancario son diligencias que realizará la Fiscalía para aclarar el cuantioso robo que supera los 6.000 millones de pesos que afectó el año pasado al Banco Itaú de Valparaíso. Los 9 detenidos, que además serán investigados por lavado de activos, serán formalizados este jueves en la ciudad puerto.
1: Vamos al norte. Con medidas cautelares de baja intensidad quedaron los 8 militares formalizados por apremios ilegítimos en nueva arista del caso Conscriptos en Putre. Hans Gotterbaum nos va a contar.
14: El Ministerio Público formalizó este miércoles a 8 militares del ejército por delitos de apremios ilegítimos contra 3 soldados en el cuartel de Pacoyo en Putre. Hechos que forman parte de una nueva arista que indaga la Fiscalía de Arica y Parinacota tras la muerte del soldado Franco Vargas en abril de 2024. Instancia donde se aplicó el protocolo de Estambul a diversos jóvenes que participaron en la instrucción militar, lo que permitió establecer diversas agresiones y aporreos que provocaron secuelas concordantes con un trastorno de estrés postraumático. Así lo detalló el fiscal a cargo del caso, Rodrigo González.
15: A la formalización de 3 nuevas víctimas y también la imputación de cargos a un total de 8 imputados, 3 de los cuales ya estaban en la causa antigua, por así decirlo, que es la de corresponde a la muerte de Franco Vargas junto con otras víctimas, y además de 5 nuevos imputados. Básicamente constituye el delito de apremios ilegítimos del artículo 150D del Código Penal y que en hecho se traduce en varios vejámenes y ejercicios físicos más que nada, y aporreos o maltratos que obviamente estaban fuera de la reglamentación vigente.
14: Paralelamente, el querellante y representante de 2 de las víctimas, el abogado Sebastián Andrade, aseguró que en esta oportunidad se formalizó a personas que no solamente incumplieron instrucciones jerárquicas, sino que también ejecutaron directamente apremios ilegítimos contra los soldados.
16: Hablamos acá de ciertas personas del ejército que ejercieron acciones, esta vez, a diferencia de la causa principal, más directas, más concretas, en cuanto a dañar la integridad física y psicológica de los conscriptos del caso Putre. No solamente hablamos de desórdenes o incumplimiento jerárquico o logísticos o que tengan que ver con la salubridad, sino que hablamos directamente de golpes a los conscriptos en la cabeza, aporreos y dinamizaciones hasta causar una descompensación y también mucho maltrato psicológico que ha causado a lo menos en mis dos representados hasta el día de hoy.
14: Tras escuchar a ambas partes, el Tribunal de Garantía de Arica decretó las medidas cautelares de arraigo nacional y firma quincenal para los imputados, mientras que la investigación por la muerte del conscripto Franco Vargas entra en su recta final, restando solamente 7 días para que se acabe el plazo de investigación, instancia donde podríamos conocer la decisión de la Fiscalía respecto a la acusación que presentará contra los imputados.
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33: La Corte Suprema comenzó a escuchar los alegatos en los procesos que podrían terminar con la remoción de los jueces cuestionados por viajar al extranjero mientras tenían licencia médica. Una revisión que se prolongará por varios días, que tiene 5 causas suspendidas por orden del Tribunal Constitucional. Camila López.
18: El Pleno de la Corte Suprema inició la revisión de los cuadernos de remoción abiertos contra jueces cuestionados por el mal uso de licencias médicas. El caso se originó tras la investigación de Contraloría que detectó 104 jueces que habían viajado fuera del país mientras estaban con reposo médico. Todos ellos fueron sometidos a procesos disciplinarios en el Poder Judicial. Hubo absoluciones y sanciones, pero la Corte Suprema abrió cuadernos de remoción en 58 casos al considerar que debía revisar si esos magistrados mantenían el requisito de buen comportamiento exigido por la Constitución. El secretario de la Corte Suprema, Jorge Sáez, explica cómo funciona este procedimiento.
19: Esta vista supone que las partes pueden, asesoradas por sus abogados, si es que han estimado necesario conferir poder a alguno de ellos, presentar alegatos y se les ha dado un tiempo para que expresen sus alegaciones, sus defensas. No va a haber decisión hasta que se vean todos los casos que están planificados.
18: En paralelo, varios jueces han recurrido al Tribunal Constitucional para cuestionar el procedimiento. Hasta ahora, el TC ha suspendido 5 cuadernos de remoción, por lo que esos casos quedan paralizados hasta que el tribunal resuelva los requerimientos. La revisión de la Corte Suprema es reservada y no existe una nómina oficial pública de los magistrados cuyos casos se verán en cada jornada. Por esa misma razón, los abogados Juan Carlos Manríquez y Jonathan Valenzuela no pueden identificar públicamente a los jueces que representan, pero sí exponen los argumentos de sus defensas.
20: Yo represento a un ministro de corte de apelaciones, en este caso quien había sido absuelto en su minuto del expediente administrativo por su corte, ratificada también esa absolución unánimemente por el pleno de la excelentísima Corte Suprema. Nosotros sostendremos que de acuerdo a todos los antecedentes y su hoja de vida, él mantiene un no solo buen comportamiento, sino que un excelente comportamiento que no haría razonable apartarlo de la labor jurisdiccional que lleva por más de 20 años.
21: Al menos el caso que yo defiendo se trata de un caso en donde tenemos muy fuertes argumentos de defensa para descartar cualquier tipo de infracción que pudiese llevar adelante alguna sanción respecto de mi representante.
18: Los alegatos podrían extenderse durante varios días. Solo cuando termine la vista de los expedientes, el Pleno del Máximo Tribunal podrá deliberar y adoptar una decisión en cada caso.
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23: Buenos días, cooperativa. Con Hola. Respecto a la sanción de Correa, yo creo que fueron pocas fechas que le dieron, porque ya no es primera vez que hace. Es un jugador conflictivo que habla de más. Y bueno, las palabras de Moza también no lo sorprende a nadie, porque siendo el presidente debería guardar sus dichos y no tratar de sapo a un club deportivo y a otros dirigentes. Saludos.
1: Saludos, pues, caballero. Sí. Ya, se habla de fútbol en el WhatsApp temprano. Más 569-7888-0770 a propósito de esta sanción para el delantero del Cacique. Otra cosa, un apoyo transversal ha recibido el alcalde de San Bernardo, Christopher White, luego de conocerse el plan que se está orquestando para atentar en su contra. Se espera que hoy reciba el presidente de la República, lo va a ir a ver el presidente Kast, a White. Pablo Rivera.
24: Tras conocerse el plan para atentar contra la vida del alcalde de San Bernardo, Christopher White, quien permanece con licencia médica y debió suspender todas sus actividades públicas, este miércoles recibió la visita de varios alcaldes que llegaron hasta una casa en el sector de Maestranza para entregarle su apoyo. Fueron cerca de 10 los jefes comunales de distintos sectores políticos, incluso algunos que, al igual que el edil de San Bernardo, también cuentan con protección policial tras recibir amenazas de muerte y que coinciden coinciden con que debe haber un consenso en materia de seguridad. A pesar del respaldo transversal, algunos líderes comunales criticaron que al menos hasta la mañana del miércoles nadie del gobierno haya visitado a Christopher White. Escuchamos al alcalde de Independencia, Agustín Iglesias, Javier Reyes, Edil del Espejo y a Manuel Zúñiga del Bosque.
2: Yo creo que el alcalde White hoy día está tranquilo, pero también con las ganas de volver. Lo que me decía, yo voy a ir a los actos en septiembre, voy a estar ahí presente, porque se debe a las personas, nos debemos, los alcaldes, a nuestros vecinos que esperan que uno no agache el moño en esto.
6: Muchas veces vemos que esta es la realidad que existe en nuestras comunas, es la realidad muchas veces de la zona sur. Me parece que es lamentable la situación en la que, digamos, termina estando el alcalde. Yo estoy con protección hace un tiempo, sí.
7: Yo creo que hay que ver cuáles son los límites, ¿no? Hoy día hay un delincuente que sale, entra, hace lo que quiere y va encima, digamos, está armando una confabulación para matar a un alcalde. Eso es terrible, pues. Entonces tiene que haber un punto de inflexión, tenemos que conversar, tenemos que ponernos de acuerdo.
24: Tras las críticas es que la tarde del miércoles se llegó hasta San Bernardo para visitarlo el ministro de Seguridad Pública, Martín Arrau, quien se refirió no solo al estado actual del alcalde White, sino que de paso aseguró que este debe recuperar la vida pública y que con el resguardo policial correspondiente eso se podrá llevar a cabo.
8: Está bien, de buen ánimo, con ganas de seguir en el trabajo, que es lo es muy importante para él, así que bueno, ahí estuvimos hablando de otras materias, temas evidentemente de seguridad. Lo que no vamos a permitir es que los alcaldes dejen de ejercer sus funciones, que el miedo se apodere de las autoridades, y eso lo tenemos que resguardar con la suficiente fuerza para que el alcalde pueda desempeñar sus funciones, para que los vecinos de San Bernardo puedan tener un alcalde operativo en terreno, pero con los resguardos suficientes.
24: Mientras que el propio presidente de la República, José Antonio Kast, hoy a las 9 de la mañana tiene pactada una visita al alcalde Christopher White para manifestarle su apoyo y así conocer las inquietudes del edil en relación a su caso.
33: Y a propósito de seguridad, sobre ese tema y también sobre la creación de una comisión investigadora en la Cámara de Diputados por el caso Cerimedo, se conversó en lo que queda del día con la ex ministra vocera de gobierno del presidente Boric, Camila Vallejo.
9: Si hay algo que caracterizó nuestro gobierno es que tuvimos que dialogar, ceder y llegar a acuerdos con sectores que no pensaban igual que nosotros en casi todas las políticas y reformas que empujamos. No digo 40 horas, salario mínimo, la reforma de pensiones, el Sistema Nacional de Cuidados, o sea, en todo. Si hay algo que caracterizó el gobierno del presidente Gabriel Boric fue la voluntad de generar acuerdos y de materializar esos acuerdos. Y están los resultados a la vista, ¿no? En los proyectos que te mencioné y mucho más, royalty minero, etcétera. El único que no se sentó a la mesa a dialogar y a querer acordar fue el sector del actual presidente de la República. Y eso se está trasladando a su forma de gestión de gobierno. Si tuviera los votos para aprobar la reforma constitucional, no estaría buscando diálogo. Como pasó con la reforma tributaria o la mega reforma, la que mal llamaron de reconstrucción.
33: Pero una declaración,
9: ahí no hubo realmente diálogo, voluntad de acuerdo.
33: Donde queda la oposición entonces es o a parapetarse en la idea de que el gobierno, tal como se apuntó desde, o en la crítica a la reforma, existirían tendencias liberales y por lo tanto solo cabe la obstrucción, podría decir, o que finalmente se percibe como obstrucción, ¿no es cierto?, el rechazo, o abrirse a colaborar. Y parece que la oposición, primero, no tiene una voz monolítica, no es una sola oposición, ¿no es cierto?, son muchas. ¿Cuáles van con quién? Si
9: es que
33: quieren...
9: hay distintos partidos, pero yo tengo una opinión distinta. Yo sí veo una claridad muy notoria de la oposición, digo, el mundo progresista, en la agenda de seguridad que llama a poner el foco en las capacidades de inteligencia del Estado para perseguir el crimen organizado. Levantamiento del secreto bancario, quizá el mejor ejemplo, que lo hemos dicho hasta el cansancio.
33: Pero respecto a seguridad, y ya no desde el eje político, sino desde el eje de la percepción ciudadana, ¿siente usted que el gobierno en el que usted participó, el anterior gobierno, no logró, pese a la cantidad de proyectos que impulsaron, ¿no?, convencer a la ciudadanía de su compromiso con medidas que favorecieron mayor seguridad?
9: Bueno, yo creo que no se logró aquilatar lo suficiente el efecto de las políticas públicas que estamos implementando, que fueron inéditas. O sea, logramos hacer una actualización de las capacidades del Estado como nunca antes en materia de seguridad, más de 70 leyes. Creamos el Ministerio de Seguridad Pública, ¿no? Creamos la primera política nacional contra el crimen organizado, una política sólida en materia carcelaria, etcétera, etcétera. Pero los efectos de esas medidas se empezaron a ver recién al finalizar el gobierno.
33: Hoy se aprobó en la Cámara de Diputados una comisión para investigar precisamente este tema a partir del caso Cerimedo, ¿no? ¿Usted qué espera de esa comisión?
9: Hice ese esfuerzo aún no estando en el programa de gobierno y por eso decía que esto quizás debimos haberlo hecho antes. O sea, el esfuerzo que hicimos con el Ministerio de Ciencia y Tecnología para recurrir a expertos transversales que nos pudieran tener una lectura basada en evidencia sobre el fenómeno de la desinformación y hacer recomendaciones, ojalá lo hubiéramos hecho antes o haberlo tenido antes, ¿no?
0: ¿Qué ve hoy que está fuera del gobierno que no haya visto cuándo estaba en La Moneda? ¿Cuándo estaba como vocera?
9: No sé, una gran reflexión. Yo creo que muchas cosas, pero una de las cosas que a propósito de temas contingentes veo como ausente, pero antes de ser gobierno, mira, es antes de ser gobierno y durante el gobierno, es que no supimos enfrentar de manera sistemática y seria toda esta industria de la desinformación y la mentira que ya se estaba instalando en nuestro país.
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5: CAST en Magallanes. Argentina no tiene ni tendrá jamás soberanía sobre el estrecho. El presidente se reúne hoy con Javier Milei y por la tarde cierra el Foro Madrid.
6: En paralelo, la ex candidata Janet Jara y las dirigencias de los partidos de izquierda encabezarán el encuentro opositor Democracia Siempre.
5: El ex presidente Boric y otros dirigentes políticos llegaron a acompañar a Camilo Escalona, internado en una clínica de Providencia. El histórico dirigente socialista recibió la unción de los enfermos.
6: Noche de persecuciones. En Macul intentaron atropellar a carabineros, huyeron por el Zanjón de la Aguada. En San Bernardo hay 5 detenidos luego del robo a una botillería.
5: Con la agenda constitucional de seguridad semicongelada, el gobierno alista la presentación de la reforma al mercado de capitales y del presupuesto 2027.
6: La Corte Suprema comenzó a escuchar los alegatos de los jueces, son más de 50, que arriesgan la expulsión del Poder Judicial por viajar con licencia médica.
5: En el exterior, nuevo premier británico recibe a Macron. La ONU alerta sobre los efectos de El Niño. El Festival de Venecia rinde homenaje a George Clooney.
6: Y en el deporte, Tavilo busca su paso a la tercera ronda del US Open. Ñublense cayó con Limache Ñublense y desperdició la oportunidad de alcanzar a las universidades en la lucha por el Chile 2.
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6: Hacemos el diario de Cooperativa en esta mañana de 3 de septiembre, jueves, en un Santiago con nubosidad parcial. Ha bajado la temperatura respecto de cuando partimos, Rodrigo. 8 grados, 8 décimas nomás. 94% la humedad, esperamos una máxima de 21. Chubascos hoy solo se prevén en la zona austral, sobre las Torres del Paine, sobre Punta Arenas, también en la Isla de Pascua.
7: Lindo lugar, Rapa Nui. Ya, vamos a los avances de esta mesa de reporteros y reporteras, la primera de la mañana, en día jueves. Parece que dije viernes más temprano, pero no,
6: jueves,
7: no te hubieras dado cuenta.
6: Jueves,
7: sí. No, jueves. Ahora, otra cosa es que queramos que ya sea viernes.
6: Por supuesto, siempre.
7: Pero eso es otra cosa. Y que queramos que sea 18, pero eso es otra cosa. Ya, Mariano Reyes, mirando las actividades del presidente hoy, un día bien agitado, con Milei, reuniones de seguridad, con el alcalde Castro en la tarde, lo del Foro Madrid también. ¿Qué tal? Buen día.
8: Sí, ¿cómo está, Rodrigo? Verónica, muy buenos días. Vamos a hablar hoy sobre la jornada que tenemos por delante, ¿no? Por primera vez, el presidente Javier Milei va a entrar al Palacio de la Moneda. Pasado el mediodía va a ser su reunión bilateral con el presidente Kast. Hay harto ambiente previo. Ayer, desde el Estrecho de Magallanes, el presidente José Antonio Kast dijo que Argentina jamás tendrá control de la zona. Pero también descartó que él vaya a exigirle a su par trasandino que derogue el famoso decreto. Se están bajando las expectativas. De hecho, el senador Iván Moreira, vicepresidente del Senado, dijo que él tenía información de que finalmente eso no se va a firmar. Vamos a estar con el detalle más adelante sobre eso, pero antes de la bilateral, el inicio del Foro de Madrid, vamos a revisar cuáles van a ser los paneles, quiénes van a exponer y todo el debate ideológico que lo ha rondado, una ofensiva del progresismo, ciertas explicaciones o cierta lectura por parte del gobierno. Los detalles los comentamos en breve.
6: Volvemos contigo, Mariano Reyes, y con Gonzalo Aguirre hablamos de economía, hoy de reforma al mercado de capitales. Gonzalo, ¿cómo estás? Buen día.
9: Hola, ¿cómo están? Muy buen día. Sí, pues la reforma que se viene, esto se ha ido socializando en las últimas semanas, se está conversando y se espera su presentación, el ingreso del proyecto al Congreso ya la próxima semana, lunes, a más tardar el martes, es lo que es. Se ha comentado, pero esto también está muy relacionado con el acceso a la vivienda, se ha dicho, con proyectos que van a incentivar que sobre todo las familias más jóvenes puedan tener acceso a ella a través de, por ejemplo, recompra de créditos hipotecarios. También se va a hablar del subsidio del ahorro del pie para una vivienda y todo eso vamos a estar entregando detalles en un ratito.
7: Volvemos con eso, Gonzalo. Mientras tanto, le echamos una miradita a la discusión por seguridad en el Congreso. Está media congelada la reforma constitucional, vamos a ver, y hay otros debates, lo del secreto bancario, por ejemplo. Con Ernesto Contreras hablamos de fútbol, y con ustedes en el WhatsApp de varias cosas hoy, lo de septiembre, lo de Colo-Colo, a ver.
10: Buenos días, amigos de Cooperativa.
6: Hola.
10: Saludos desde Lebu, octava región. Ojalá que se apruebe el proyecto de ley de que el día 17 sea feriado. Que por una vez en su vida los parlamentarios y el gobierno del presidente Kast piensen en la gente. No creo que sea mucho pedir. Saludos, buen día.
11: Buenos días, amigos de Cooperativa. Hola. Elmo de la ciudad de Chillán. ¿Cómo puede ser posible el stock de pellet para estufa? No se calcule el cuándo se produce. Es inaceptable que la gente esté haciendo cola en los locales,
12: y con un precio exorbitante, o sea, estamos hablando de 6.500 a 7.000 pesos la bolsa de pellets de 15 kilos. ¿A quién le echamos la culpa? A la economía, a la falta de fabricación, a la falta de planificación de stock. ¿A quién le echamos la culpa?
6: Sobre todo en una época en que todavía se necesita encender la estufa.
7: Bueno, en el sur, no sé dónde era el caballero, no sé si lo dijo.
6: De Chillán.
7: ¿De Chillán? Ah,
6: sí,
7: bueno.
6: En el anterior era el Ebu, el de Chillán.
7: En el sur, el otro día, el Christopher Espinosa hablaba de la crisis del pellet.
6: Sí,
7: porque
6: así
7: está,
6: es.
7: Claro, hay una alta demanda, parece que o la producción o la importación, no lo sé, no alcanza y, claro, además se sube el precio, que ha sido pena el mercado, ¿no? Y hay escasez, pues, entonces la gente llega súper temprano haciendo fila, ¿cómo?
6: Parece que hay una menor actividad en los aserraderos que ha reducido la disponibilidad de aserrín y viruta, que son los insumos necesarios para fabricar el pellet. O sea, menor actividad, menos pellet no hay para vender y esta es una época de alta demanda, ¿no? Claro. Baja temperatura.
7: Que en algún momento se pusieron muy de moda la estufa.
6: Incluso aquí en Santiago, sí. ¿Sí? Después ya se prohibieron.
7: Acá no se pueden.
6: No, no se
7: ahora
6: puede.
7: No se puede.
6: En algún momento se pudo,
7: sí.
6: Y había gente con estufas a pellet.
7: En la playa hay harta gente con estufas de pellet.
6: Eso.
7: O a pellet.
6: De hecho, ha habido incluso restricción de venta. Por ejemplo, no más de 5 o de 10 sacos por persona y ha subido el precio, como nos decía además el auditor.
7: Para que alcance para los demás.
6: Vamos a hablar con Christopher Espinosa en estos días de pellet nuevamente. Por ahora nos vamos a las calles de Santiago, estamos nuevamente en contacto con Felipe Cofré para conocer ahora en detalle la información policial que ya nos adelantabas hace un ratito. Felipe, te escuchamos.
13: Sí, Vero, hablábamos acerca de dos procedimientos policiales que involucran el seguimiento de personal policial a vehículos abordados por criminales, delincuentes. Uno es en la comuna de Macul, luego de que Carabineros detectara que un vehículo que circulaba por Avenida Quilín lo hacía con sus placas patentes adulteradas. Estos funcionarios intentaron fiscalizar este automóvil en calle Maratón, pero estos ocupantes intentaron escapar, intentando atropellar a funcionarios policiales que debieron hacer uso de sus armas de servicio, disparando en contra de la carrocería de este vehículo. Incluso se investiga si es que hubo disparos por parte de estos antisociales hacia el personal policial. Estos sujetos continuaron esta huida por Avenida Vicuña Maquena, ingresaron a un condominio vulnerando este acceso y terminan en ese lugar abandonando este automóvil, saltando hacia el zanjón de la Aguada. Ahí se les perdió la pista. Carabineros encontró rastros de sangre en el sector en donde estaba el conductor de este vehículo. Además encontraron elementos utilizados comúnmente para cometer delitos, llaves de otros vehículos, también las placas patentes originales de este automóvil, que además mantenía un encargo vigente por robo. Habló la capitana Jessica González de la Prefectura Santiago Oriente. Ella entregó más detalles.
14: Al parecer, habrían efectuado un disparo en contra del personal de Carabineros que se encontraba efectuando el seguimiento de los individuos. A raíz de esto, personal policial, conforme a las facultades legales que tiene, hizo uso de igual forma de su armamento de servicio. Posteriormente, los sujetos continuaron su huida hasta llegar a este edificio donde abandonaron el vehículo y se dieron a la fuga por el zanjón en dirección al oriente.
13: Todavía no hay personas detenidas respecto a este hecho. Donde sí hubo detenidos es en el sector surponiente de la capital, en la comuna de Padre Hurtado, donde se registró un robo con violencia, una botillería en la comuna, en calle Los Zorzales. Ahí estos sujetos armados agredieron al dueño de este local. Además sustrajeron varias especies, incluidas una caja fuerte. En la huida, una patrulla mixta finalmente los divisa y se inicia este seguimiento que tiene una parada en el sector de Camino Lonquén, donde estos sujetos abandonan el vehículo en que andaban y toman otro, que terminan robando a una familia a la que también amenazan e intimidan con armas de fuego. Finalmente, en la comuna de San Bernardo se logró detener a 5 sujetos, los que registran antecedentes policiales por distintos delitos. Además, se recuperó la totalidad de estas especies que sustrajeron, evaluadas en cerca de 10 millones de pesos. Vamos a escuchar al mayor Renato González, comisario de la 56ª Comisaría de Peñaflor, que se refirió a este procedimiento.
15: Estos individuos mantienen diversos antecedentes penales de distintos delitos y se logra la recuperación de la totalidad de la especie sustraída, que son evaluadas en 10 millones, ya que se recupera una caja fuerte que tiene una gran cantidad de dinero, 250 mil pesos en dinero y efectivo, y de diversas cajetillas de cigarro. Y también se logra recuperar una pistola con 19 tiros y las armas cortopunzantes con las que agredieron a la víctima. Al momento de sustraer este vehículo donde iba esta familia, los individuos efectúan disparos al aire para intimidar, bajan a la familia completa, adultos, menores, y sustraen el vehículo para continuar con su vida.
13: Claro, son 5 detenidos en este procedimiento, donde afortunadamente las víctimas del robo en la botillería, también el robo del vehículo en camino a Lonquén, no resultaron con lesiones de gravedad.
6: Felipe Cofré con el reporte policial como cada mañana. Seguimos atentos a todo lo que pasa en Santiago contigo, Felipe. Buen día.
13: Buen día.
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13: Y en el diario de Cooperativa estamos haciendo esta primera mesa de reporteros y reporteras y ya estamos en contacto con Mariano Reyes para hablar del presidente Kast, que descartó exigirle al presidente Milei derogar el decreto que establece un control conjunto del estrecho de Magallanes, un decreto del año 2021 y que Argentina ha mantenido ahí pese a las reiteradas peticiones de los distintos gobiernos de Chile. Hoy además es el foro de Madrid aquí en Santiago. El presidente tiene previsto cerrar esta tarde ese encuentro. Mariano, te escuchamos.
15: Sí, porque la esperada declaración del presidente José Antonio Kast en el estrecho de Magallanes tuvo varias definiciones en cómo el gobierno va a seguir enfrentando todo este asunto, porque desde el gabinete las últimas comunicaciones que habíamos escuchado iban en línea con aumentar la presión para que el presidente Javier Milei firme el texto que deroga el famoso decreto en cuestión. Así lo comentó el ministro de Defensa, Fernando Barros, quien, recordemos, reveló el dato de que solamente faltaba la firma del presidente trasandino de que ese texto ya estaba listo en su oficina. Luego el canciller lo ratifica diciendo que para él eso no era nuevo, sino que es una información conocida al menos desde marzo. Ayer volvió a decir que lo que le gustaría es que Argentina cumpla su compromiso y derogue ese decreto erróneo, palabras del canciller. Pero el presidente José Antonio Kast, desde el extremo sur del país, hizo una corta pisa a esa presión y aseguró que no le van a exigir directamente al presidente Javier Milei que firme ese documento. ¿Por qué? Se trata de una política de defensa nacional, vale decir, es a nivel interno, por ende, totalmente descartado de que ese documento se pueda firmar en nuestro país, ya que es un documento de política interna argentina, ¿no? Y para derogar ese texto, el compromiso era promulgar una nueva política de defensa nacional que dejará sin efecto el decreto 457. Estas son palabras textuales de un documento diplomático, según publicó el portal de Clinic el día de ayer, documentos que se estuvieron intercambiando sobre todo en el gobierno anterior. Y aunque ayer no hubo reparos por la declaración desde el estrecho de Magallanes, reafirmando la soberanía chilena y que Argentina no tendrá jamás control en la zona, de todas formas, el foco quedó fijado en la firma o no del presidente Milei, y más que eso, en la exigencia o no del presidente José Antonio Kast a su par trasandino. Se va bajando la expectativa de que esto se resuelva el día de hoy en la bilateral que van a sostener ambos presidentes en La Moneda. De todas formas, el canciller ha dicho que este tema debería estar sobre la mesa por la importancia que considera Chile en esta situación. Vamos a escuchar las palabras del presidente José Antonio Kast desde la fragata Prat, en pleno estrecho de Magallanes, cuando estaban monitoreando ejercicios militares, y también la reacción del vicepresidente del Senado, Iván Moreira.
11: Este tema está zanjado, por lo tanto nosotros no estamos aquí ni le vamos a exigir al presidente Milei la firma de ese decreto, porque los tratados internacionales establecen muy bien la soberanía de Chile sobre el estrecho de Magallanes, y eso está clarísimo.
16: Parece que es muy difícil exigirle al presidente Milei firme el decreto de derogación, porque mientras más le exijamos, menos lo va a hacer, sobre todo por su carácter efectista y personalidad histriónica. Hay que insistir con dignidad.
14: Sí, la diplomacia tiene varios caminos. Ahora, el canciller ayer decía que esperaba esa derogación, ¿sí? Vamos a ver qué pasa en la reunión de hoy día en el Palacio de la Moneda, cuando además hoy día el Mercurio cuenta que en medio del viaje las autoridades se enteraron que la comuna de Punta Arenas había llegado a un acuerdo con las Islas Malvinas, que están bajo control británico, de abrir una ruta comercial, lo que podría complicar al otro lado de la cordillera, digamos.
17: Puede no gustar.
14: Podría no gustar, pero el alcalde Radonich defiende eso, dice que no es un tema en que esté involucrada la Cancillería ni el gobierno, es un vínculo más bien entre las comunidades. Estoy leyendo las declaraciones del alcalde allá en la región de Magallanes. En una agenda, decíamos al principio, bien intensa, y en la que se quieren dar al parecer varias señales, Mariano, porque no por nada Kast no va a estar cuando hable Milei en el Foro Madrid, ¿sí? Lo va a cerrar finalmente en la tarde, y después va a cerrar el día con una agenda de seguridad municipal en la comuna del alcalde Castro, en Renca.
15: Sí, varias señales que quiere entregar el presidente Kast en torno a lo que está ocurriendo en nuestro país, ¿no? Lo que tiene que ver con el alcalde Christopher White. De hecho, el presidente comprometió la visita al alcalde, está agendado públicamente, ¿no? La visita al alcalde a las 9 de la mañana, y en la tarde-noche va a estar en la comuna de Renca con el alcalde Claudio Castro encabezando un comité de seguridad. Así que la seguridad es parte de lo que el presidente Kast quiere enfocarse durante esta jornada, y es bien relevante lo que decías tú, Rodrigo, respecto a que el presidente Kast no se va a topar con el presidente Milei en el Foro de Madrid, porque había mucho comentario de que finalmente, claro, en este contexto, en esta situación, esta tensión diplomática, no consideraban muy positivo, digamos, desde la oposición, de que el presidente Kast se junte con su par trascendido en un encuentro más bien ideológico, de líderes políticos, más que algo de Estado, y finalmente eso no va a ocurrir. se van a encontrar ambos, pero con una impronta de Estado en el Palacio de la Moneda en una reunión bilateral. El presidente Milei tiene una agenda matutina en Chile. Hace una hora aproximadamente debió haber ya despegado desde Buenos Aires, según su agenda oficial. A las 10:20 de la mañana es su discurso en el Foro de Madrid, en la ex Casa Piedra, y hay una reunión que al presidente Milei le genera más atención que quizás cualquier otro tema que vaya a abordar aquí en nuestro país. Después de su discurso en el Foro de Madrid, se va a reunir con la subsecretaria de Estado para la Diplomacia Pública de los Estados Unidos, Sarah Rogers, que también va a estar participando en ese seminario. Ella es bien relevante porque el presidente Javier Milei, en la noche de hoy, llegando a Buenos Aires, va a tener una cadena nacional, hablándole al pueblo argentino sobre las Malvinas, lo que también salpica con esto que tú comentabas de Punta Arenas. Todo por la declaración del presidente Donald Trump reevaluando su postura frente al conflicto entre Reino Unido y Argentina. Así que la conversación que tengan ambos, el presidente Milei y la representante de la Casa Blanca, será bien demandada al otro lado de la cordillera y va a captar harto la atención del presidente Javier Milei. Ayer también había una entrevista del senador Iván Moreira en 24 horas, donde él decía de que tenía cierta información extraoficial por gente cercana al gobierno argentino de que el presidente Milei no va a firmar el famoso decreto y que incluso el diseño del gobierno argentino está todo planteado para que el presidente Milei no se enfrente a las cámaras, esté lo más lejano posible a los medios de comunicación, cosa de evitar la incómoda pregunta de si el estrecho de Magallanes para él es chileno o no. Así que mira, puede que sea complicado hoy día acercarse al presidente Javier Milei.
13: ¿Eso significa que es difícil que haya una declaración conjunta de los presidentes después de la bilateral, Mariano?
15: No está contemplado, eso decían ayer en el Palacio de la Moneda, no está contemplado una declaración conjunta entre ambos presidentes como suele ocurrir después de una reunión bilateral. Así que vamos a ver cómo va a ir avanzando todo eso durante la jornada, sobre todo en el Palacio de la Moneda, donde va a ser el epicentro de esa reunión bilateral. Aquí en nuestro país, el Foro de Madrid pretende partir con el presidente Milei y cerrar con el presidente Kast. En la previa, mucho debate político, hay una ofensiva por parte del progresismo, de hecho ellos convocaron, los partidos de oposición convocaron un seminario paralelo, podríamos decirlo, llamado Democracia Siempre, donde van a exponer diferentes representantes del progresismo propiamente tal, el abogado Couso, experto constitucionalista, entre otros, pero no lograron la convocatoria del expresidente Gabriel Boric y la expresidenta Michelle Bachelet. Ambos han dicho que no está en su agenda asistir a este evento particularmente. En el Foro de Madrid sí va a existir una gran cantidad de convocatoria de personeros de las derechas. Vamos a escuchar parte de la ofensiva del progresismo, cuál es la lectura del gobierno al respecto. Estos son el subsecretario del Interior, Máximo Pavés, y la ex vocera de gobierno, Camila Vallejo, en conversación con Cooperativa.
17: Lo hemos dicho en todos los tonos, esta es una instancia que no está organizada por el gobierno, donde el presidente, además de ser fundador de la instancia, ha participado con anterioridad. No se está haciendo en el Palacio de la Moneda, a diferencia de lo que hizo el gobierno anterior. Esta es una actividad donde el presidente de la República concurre como líder político.
18: Y algunos se aprovechan de esos desafíos que tienen las democracias para llegar al poder por la vía electoral, pero luego socavarlas lentamente, ¿no? Y por eso es tan complejo esta cumbre o encuentro de Madrid, el Foro de Madrid, que se haga en Chile, no porque el presidente de la República no tenga derecho a juntarse con los que piensan parecido a él, sino por lo que han promovido en el mundo sus aliados.
14: Oye, ya que estamos en septiembre, solo un apunte respecto de los dichos de Camila Vallejo, que es militante del Partido Comunista, respecto de la democracia. Hay una derecha que tiene un tejado de vidrio enorme en estos temas en Chile, considerando lo que pasó en nuestro país, digamos, pero hay una izquierda que hasta hace poco, miembros de su partido precisamente, estaban con el dictador cubano en La Habana. Sí.
13: Hace un par de semanas.
14: Hace un par de días, entonces también a tenerlo en cuenta.
15: Claro, exactamente, y es parte de lo que ha enardecido todo este debate previo, ¿no? ¿Qué es una democracia? ¿Cómo se defiende? ¿Cuáles son las líneas ideológicas de cada sector? Parte de lo que ha sido la conversación en la previa a este foro de Madrid, que hoy va a partir con palabras de bienvenida del secretario general de Vox, partido de España. El discurso de apertura del presidente Milei, habrá un panel llamado Punto de Inflexión Chileno, Restaurando la Libertad y Soberanía. Ahí va a haber diferentes diputados de la coalición de las derechas que hoy está gobernando. Hay otro panel de seguridad hemisférica, donde va a participar el ministro de Seguridad, Martín Arrau, y también con él dos dirigentes de Estados Unidos, dos representantes de fundaciones encargadas de la seguridad provenientes del país norteamericano. Y en la tarde hay un panel llamado El nuevo papel de Estados Unidos en Iberoamérica, donde va a exponer el embajador Brandon Judd, representante del presidente Trump en nuestro país, y cerca de las 6 de la tarde aproximadamente el discurso de cierre del presidente José Antonio Kast.
13: Ya pues, vamos a estar siguiendo todo lo que ocurre en el Foro Madrid, ahí en la zona alta de Santiago, en San Carlos de Apoquindo. Vamos a estar siguiendo también lo que ocurre en el Hotel Fundador con el encuentro Democracia Siempre, al que ya tú decías no asistirá ni la expresidenta Bachelet ni el expresidente Boric, aunque el año pasado, en el mes de julio, el presidente Boric hizo la cumbre de Democracia Siempre con los entonces presidentes de Colombia, de Brasil, Petro, de Uruguay y el presidente del gobierno español.
14: Claro, eso es la moneda. Ahora, están en Chile, ¿eh?, ambos. El presidente Boric estuvo ayer acompañando al entorno, al círculo más cercano de Camilo Escalona, en una clínica en Providencia, y hoy día tiene agendada una actividad en la Universidad Diego Portales la expresidenta Bachelet. Ya volvió de Brasil. Tiene agenda en Santiago. En una de esas, se dan una vueltita por la tarde, puede ser, no tampoco claro. Es que se pueda descartar completamente. Lo que sí se confirma es que va a estar ahí la ex candidata presidencial, la ex ministra Janet Jara. Sí.
13: Ya pues, Mariano, seguimos atentos a todo contigo. Muchas gracias, buen día.
15: Que estén bien, muy buen día.
14: Chao.
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3: Cooperativa. 7:36 minutos. 7:36 minutos.
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14: La Comisión de Constitución del Senado va a entregar una propuesta al Ejecutivo para viabilizar su reforma de seguridad, en particular lo que tiene que ver con el tema constitucional. Bueno, en medio se sigue hablando de secreto bancario. El fiscal nacional dijo que es una necesidad vigente, pero con otras medidas. Jorge Espinosa Cuenca.
5: En medio del recrudecimiento de las acciones del crimen organizado, que ahora llegan a la amenaza de atentar contra un alcalde, en el Congreso se vuelve a hablar del levantamiento administrativo del secreto bancario. En la Comisión Mixta para el proyecto que crea el sistema de inteligencia económico, el senador socialista Juan Luis Castro emplazó al Ejecutivo, que estuvo representado por el subsecretario de Hacienda, Sebastián Valebona.
6: La operación Toyo, que remeció al país, Tren de Aragua por medio, alto de Ejecutivo de un distinguido banco de la plaza, conmueve en su minuto hace 2 meses atrás el escenario y da cuenta de cómo avanzó el crimen organizado en el lavado de dinero, en este caso en un banco determinado. ¿Por qué esta iniciativa no está hoy día en la agenda de seguridad?
27: A ver, eso no es parte de mi cartera, yo soy mi subsecretario de Hacienda. No obstante eso, para nosotros el tema de seguridad es sumamente importante y por eso estoy acá. Acá tenemos que llegar a un acuerdo, siempre manteniendo nuestra posición, que es el levantamiento judicial por parte del secreto bancario. Tenemos el diagnóstico de que los problemas están en la parte administrativa.
5: El fiscal nacional Ángel Valencia relevó que para seguir la ruta del dinero de las organizaciones criminales, el levantamiento administrativo del secreto bancario, en este caso a petición de la unidad de análisis financiero, sigue siendo necesario.
28: Esa necesidad sigue vigente. La relevancia de recibir esa información de forma expedita, en un mismo formato, y además avanzar, porque como podemos estar pensando en la estrategia de los 90, hoy día ya no revisamos cheques, hoy día revisamos data. Entonces, tan importante como seguir la ruta del dinero es también seguir la data, la información digital. ¿Es importante el secreto bancario? Sí, pero es una de tantas otras áreas en las que tenemos que avanzar.
5: En lo inmediato se sigue buscando una fórmula que permita darle viabilidad a la reforma constitucional en materia de seguridad que presentó el gobierno. El presidente de la Comisión de Constitución, el PPD, Pedro Araya, adelantó que la próxima semana será clave, mientras que su par oficialista, el senador de RN, Andrés Longton, advirtió que el Congreso podría avanzar en acuerdo con el gobierno o sin él.
29: Esperamos que los integrantes de la Comisión de Constitución puedan tener una reunión con el ministro Alvarado y a partir de eso ver si es que flota o no flota esta reforma, y en el caso que no flote, la decisión va a ser que la Comisión lo vote, se rechace y probablemente se tenga que presentar un nuevo proyecto.
30: Si el gobierno eventualmente no le parece avanzar una determinada línea, siempre los parlamentarios tenemos la prerrogativa también de avanzar de igual manera. Lo que no puede ocurrir es que votemos esa reforma conscientes de que no vamos a tener los votos. Yo creo que eso sería una pérdida de tiempo.
5: El debate político de la reforma ha estado cruzado por la radical postura del presidente del Partido Republicano, el senador Arturo Esquella, quien este miércoles la ratificó ante los medios.
31: Nos planteamos frente a la pregunta de si es que este mismo proyecto lo hubiera presentado otra persona, alguien que eventualmente el día de mañana pudiera hacer mal uso, un uso político a esas herramientas, pero por supuesto que uno lo votaría en contra.
5: Este miércoles y después de 5 meses, la Comisión Mixta para el proyecto que aumenta el plazo máximo para la hipótesis de flagrancia evacuó su informe y el texto está cada vez más cerca de ser despachado.
13: Vamos a seguir hablando de seguridad, por supuesto, durante esta jornada, pero vamos a hablar también de economía, porque para la próxima semana se espera que ingrese al Congreso el proyecto de reforma al mercado de capitales, con énfasis en facilitar el acceso a la vivienda, especialmente para los más jóvenes. ¿Qué se sabe de esta iniciativa, Gonzalo Aguirre?
32: Bueno, desde el Ministerio de Hacienda se habla de otro de los ajustes estructurales que se alistan en esa cartera para la economía, luego de lo ocurrido con la ley de reconstrucción. entendida como una forma de quitar barreras a la ejecución de proyectos de inversión. Hablamos de la reforma al mercado de capitales que se podría presentar el lunes de la próxima semana o eventualmente el martes, con la que se busca ampliar las fuentes de financiamiento para esos proyectos. Perdón. Es por eso que a poco del despacho a ley de la mega reforma, hace 25 días el ministro Quirós entregó los primeros lineamientos de las reformas al estatuto laboral y al mercado de capitales. Necesitamos hacer cambios en materia bancaria para que haya mejores créditos y más baratos para las pymes, y también créditos hipotecarios más baratos, es lo que dijo en ese momento. Y el pasado domingo entregó más detalles en el podcast del ex senador Felipe Kast. En sus palabras, va a tener como una de las metas principales permitir que la familia joven pueda volver a tener acceso a la vivienda, porque vamos a procurar, dijo, que las condiciones de crédito puedan volver a hacer que la vivienda sea asequible. Y entre las medidas que se ha comentado que estarán incluidas en esta reforma, están la recompra de carteras hipotecarias para que los clientes accedan a tasas más convenientes y se genere más competencia. También ha trascendido la idea de subsidiar el ahorro para el pago del pie de una vivienda, en línea, por ejemplo, con lo que planteó la semana pasada la Cámara Chilena de la Construcción. En cuanto al primer punto, hubo un adelanto esta semana por parte del ministro Quirós. Dijo que lo que estamos pensando es que la administración quede en Banco Estado, que ha sido una institución impecable en términos de administración y otros instrumentos de naturaleza similar. Sobre estas medidas relacionadas al ámbito de la vivienda, vamos a escuchar a Reinaldo Gleisner, vicepresidente de la consultora Colliers.
3: La propuesta del gobierno es crear una institución que opere en el mercado secundario, que no va a otorgar créditos hipotecarios, pero va a comprar créditos hipotecarios de los bancos o de las mutuarias, retornándole liquidez a los bancos y a las mutuarias para que puedan seguir operando y tengan un menor costo de capital inmovilizado como garantía de los créditos, y con ello genera liquidez a los bancos y le permite a los bancos entrar en una etapa de mayor competencia entre las instituciones financieras y debiera redundar en una rebaja de tasas.
7: Claro, ahora las tasas también se mueven en función de lo que haga el Banco Central, entonces va todo un poquito de la mano, pero si hay presiones inflacionarias, el central difícil que baje la tasa rectora de la economía. Ahora, respecto al mercado de capitales propiamente tal, vi el trocito ese de la conversación con Felipe Kast del ministro Quiroz Gonzalo, y él alude de inmediato al tremendo forado que dejaron en el sistema los retiros de fondos de pensiones, porque finalmente eso impidió que 50.000 o tal vez un poco más millones de dólares se destinaran, en parte al menos, a financiar crédito hipotecario, y toda esa incertidumbre generó que además se encareciera no solo el crédito, sino que también las condiciones para acceder a ese crédito. Y se dijo incluso que se acababa el sueño de la casa propia en Chile. De ahí que se quiera apuntar a subsidiar el ahorro para el pie o a esta recompra de las carteras hipotecarias con este rol clave que podría tener el Banco Estado, ¿no?
32: Claro, lo que tú decías, claro, lo mencionan los expertos, por cierto, con respecto a los retiros de los fondos de pensiones, lo vamos a estar escuchando en breve. Mencionabas también al Banco Central, y vale la pena recordar que, de acuerdo al Instituto Emisor, el mercado de capitales es el mercado financiero que reúne a compradores y vendedores para negociar valores representados en instrumentos financieros, tales como bonos, renta fija, acciones, renta variable, también divisas y más cosas. Sus principales participantes son los emisores de valores, inversores e intermediarios financieros, y el objetivo es brindar financiamiento a proyectos, lo que promueve la inversión y el ahorro en la economía. Por lo mismo, lo que está de fondo en esto es la reactivación que se está buscando por parte del Ejecutivo. Esto de echar a andar la máquina, ¿no? Cuando en paralelo las noticias no han sido favorables, lo hemos escuchado en materia de crecimiento, también de empleo, con alzas en la tasa de desocupación y una nueva caída en el IMASEC, eso es lo más reciente. En cuanto a la propuesta que está preparando el gobierno, esto es parte de lo que comentó Gustavo González, académico del Instituto de Economía de la Universidad Católica.
8: principalmente un set de políticas que están dirigidas principalmente a profundizar el mercado financiero, aumentar su tamaño después del declive que tuvo tras los retiros de fondos de pensiones, lo cual le quitó liquidez y aumentó el costo de financiamiento a distintos plazos. Y eso tenía directa incidencia, por ejemplo, en lo que es el costo de los créditos hipotecarios, más allá de los aumentos de las tasas a nivel general que han habido en el mundo y en Chile producto de la política monetaria. Hay un componente que tiene que ver con el tamaño del mercado financiero y esta reforma que pretende hacer el gobierno va en la línea de resolver ese asunto. Hay una serie de otras medidas propuestas acerca de remover ciertos requerimientos para las inversiones de portafolio por parte de extranjeros en Chile, lo cual va en búsqueda de aumentar el retorno neto para un inversionista de invertir en Chile, lo cual debiera atraer más capitales hacia el país.
32: Parte de lo que se comenta en la previa, entonces, se espera que este proyecto ingrese lunes o martes al Congreso, seguramente a través de la Cámara de Diputados y Diputadas, donde debería llegar a la Comisión de Hacienda, que preside el diputado republicano Agustín Romero. Es fundamental, dijo, que tengamos la generosidad de trabajar con relativa celeridad, porque hay muchos chilenos que hoy día están esperando mejores condiciones para acceder a la vivienda, y por otro lado también necesitamos que se reactive cuanto antes el mercado de la construcción. Es parte de lo que comentó el parlamentario, que fijó además su expectativa en la participación de expertos de todos los sectores durante esta discusión.
13: Un tema muy técnico, el del mercado de capitales, que la gente común y corriente puede ver muy lejano, pero que entre sus objetivos principales en esta oportunidad tiene el de la recuperación del funcionamiento del crédito hipotecario y el acceso a la vivienda, como decía Gonzalo, particularmente entre las familias y entre los más jóvenes. La próxima semana decías que se presenta el proyecto.
7: Sí, quiero decir, con la semana del 7.
13: La del 7.
7: Con la necesidad de crecer, de que todas estas cositas vayan sumando, porque la necesidad de crecer es imperiosa.
13: Sobre todo después de la caída que conocimos esta semana del IMASEC de julio.
7: Y si se crece, se genera empleo. Ya hay una apuesta respecto de la mega reforma, esta es otra apuesta de Quirós y después va a venir la discusión presupuestaria. Es un septiembre bien intenso ahí.
13: En materia económica.
32: Tenemos también el IPC el martes de la próxima semana, así que ahí podrían estar ambas noticias en paralelo.
13: Ya pues, lo vamos a estar revisando todo contigo como siempre, Gonzalo. Muchas gracias, buen día.
32: Buen día.
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13: Momento de hablar de deportes, de saber algo del fútbol, de la molestia que persiste en Colo Colo por la sanción a Javier Correa, y también algo de tenis. Ernesto Contreras, ¿cómo estás? Muy buen día.
12: Hola Verónica, Rodrigo, ¿cómo están?
7: Hola, hola, ¿qué tal?
12: Hoy juega Tavilo, partamos por ahí, por el tenis, donde va a estar buscando su paso a la tercera ronda del US Open, el tenista chileno, el número uno del país. Va a estar enfrentando cercano a las 14:30 en la cancha 7 al australiano Alexei Popirín, 130 del mundo, pero que en su momento ganó el Master 1000 de Toronto hace un par de años. Por eso se fue después tan atrás en el ranking, porque no defendió los puntos, lesiones, pero es un tipo complicado para Tavilo en esa cancha, así que tendrá que estar en un gran nivel para poder vencer al tenista oceánico. Una vez jugaron y fue en un gran slam, fue en Roland Garros el año pasado y ganó Popirín, precisamente, pero en arcilla. El que gana acá enfrentará a Zverev, a Sacha, el 2 del mundo, o el francés Quentin Halls, así 52. Así que Tavilo iría cerquita. Ojalá, porque Zverev, después de Alcaraz, que ayer volvió muy bien, ganándole al portugués Faria, es el gran candidato para ganar el torneo vencer a Roland Garros.
7: Vi Alcaraz con nuevo look.
12: Y ¿lo viste?
7: Sí, claro.
13: ¿Qué hizo?
12: Más chasconcito.
7: Como chascón, barba, así como de varios días.
12: Camiseta sin manga, un poco más flaco.
7: Cuidadamente descuidada.
13: Sí, sí. Es bonita esa barba.
7: Y con una, ¿cómo se llama? Sudadera.
12: Una vincha. Una vincha en el pelo. Así que volvió más chascón. Alcaraz, que ayer ganó en 4 sets al portugués Faria y que es el gran candidato, obviamente, para ganar el US Open. Así que eso con el tenis, como siempre, toda la cobertura en cooperativa.cl y en Tardes Deportivas con Rodrigo Contreras. Vamos al fútbol, vamos con Darío Osorio, porque está entrenando ya el futbolista chileno en el Crystal Palace y se esperaría que pueda hacer su estreno, ojalá, este día sábado contra el Fulham. Ahí va a estar jugando a las 10 de la mañana el Crystal Palace, viene con ritmo Osorio, lo que le podría jugar en contra es que hay quizás poco conocimiento con sus compañeros, pero viene jugando y marcando goles en Dinamarca, así que a las 10 de la mañana el sábado puede ser el estreno de Darío Osorio. El que habló de él fue uno de los grandes de los nuestros, Iván Luis Zamorano Zamora.
0: Epa.
12: Pam, pam. Esto fue lo que dijo Iván Luis sobre Darío Osorio y su paso a la Premier.
15: Fue importante el tema de que a lo mejor Darío tuvo esa posibilidad de poder madurar, de poder tener experiencias distintas en una liga a lo mejor que si bien es cierto es competitiva, pero no competitiva como las otras grandes ligas, así que es un paso importante. Yo lo viví, yo primero llegué al St. Gallen, después al Sevilla y después se me dio la oportunidad de jugar en el Real Madrid, así que yo creo que está dando los pasos exactos, el camino correcto como para poder seguir creciendo, seguir evolucionando. Creo que es un chico que tiene muchísimo futuro, tiene 22 años recién, así que esperemos que el Crystal Palace le haga muy bien. Como decía, estar en o llegar a la Premier no es fácil.
13: Mira, es verdad que era largo el camino que hizo Zamorano. Uno,
12: es que antes era más difícil.
13: Bueno, como que lo pierde de vista, eso sí.
7: Sí, pero lo contrata el Boloña y el Boloña los manda a préstamo a Suiza y ahí la rompe.
12: Sevilla. Real Madrid.
7: Ya llega el Sevilla.
12: Era muy difícil llegar a Europa antes, pues el camino sí o sí tenía que ser con una escala intermedia, en la que hizo Osorio ahora, y creo que le hizo bastante bien rompiéndola en Dinamarca, en la venta récord del fútbol danés.
7: Como Alex, como Vidal se fue al Leverkusen.
12: Partió ahí.
7: Y después salta a la Juve, Alexis se fue lo compra el Udinese, pero termina jugando en River, o sea, hay una escala.
12: Y después del salto, claro, lo propio Marcelo Sala, los grandes han tenido siempre una escala intermedia. Mañana juega el Ipswich de Marcelino contra el Liverpool, 15 horas.
7: Ojalá que
12: siga jugando Marcelino, que lo ha hecho bien, tuvo un infortunio en el partido anterior, un resbalón en la derrota ante el United, pero son cosas que ocurren en el deporte. Eso con lo foráneo, con los nuestros que están de a poquito brillando en el extranjero. Ayer jugó Alexis Sánchez. Todo el reporte audiovisual y escrito en cooperativa.cl empató 1-1 el Montreal de Alexis en la Copa Canadiense contra el cuadro del Vancouver Whitecaps. Esto fue por la Copa de Canadá, semifinal de ida, 1-1. Ingresó en el complemento. A los 57 Alexis marcó un gol, pero en posición de adelanto. Marcaba sin arquero, empujando la pelotita, estaba otro compañero de él, así que no valió. El que no fue citado fue Tomás Guillier en este partido en Canadá, fue esto, en la Copa Canadiense. Vamos con Colo Colo, que ayer tuvo ahí revuelo con las palabras de Daniel Almoza, hablando de la sanción a Correa, usando la metáfora, estamos entre sapos y reyes feudales, que fue lo que dijo ayer el presidente de Colo Colo, apuntando obviamente a la Universidad de Chile por los castigos ante Correa, por los castigos de Correa. ¿Qué dijo Álvaro Madrid, uno de los grandes jugadores de Colo Colo en esta temporada, de los buenos refuerzos del cacique, clave en este liderato sin contrapeso en el torneo, tiene que renovar a fin de año, veremos si va a seguir Madrid, aunque todo indica que sí? Esto es lo que dice ante la ausencia de Correa, que no va a estar ni con Huachipato ni con Deportes Concepción.
16: Nada terminado todavía, sabemos que estamos punteros con la diferencia que estamos, pero el objetivo todavía no está cumplido, entonces hasta que no sea así, no vamos a dejar de estar al máximo y de seguir dando lo mejor y de seguir con esa hambre de conseguir las victorias. Y después al otro tema, en cuanto a lo futbolístico, sabemos la calidad de jugador que es y la calidad de persona que es, entonces es importante para nosotros el jugador, y después no voy a juzgar lo que haga por un gesto, sabemos todo lo que hizo, pero yo sé la calidad de persona que es y lo que representa para nosotros, así que eso.
12: La palabra de Álvaro Madrid sobre la sanción de Javier Correa. Ayer se puso al día el torneo, solo le falta un partido a Coquimbo Unido. Ayer ganó por la mínima el cuadro pirata con gol de Luis Riveros a la Universidad de Concepción y queda expectante a la zona de Copas Coquimbo porque tiene 29 y tiene tres puntitos que puede quizás arañar y meterse en la zona de clasificación, porque ayer Ñublense, que tenía la buena chance, lo dijimos durante la jornada, de meterse segunda o cerca del segundo puesto, no pudo. Perdió con Limache por 2-0 con goles del Popín Castro y un autogol de Osvaldo Bozzo, y ahí Limache toma aire para meterse otra vez en zona 20 copas, así que está todo muy estrecho. Perdió una buena chance Ñublense, pero se mete Limache y se mete Coquimbo ahora en esta disputa. Así que cierra así los partidos pendientes. Todo arranca mañana con el partido de Deportes Concepción, que se puede meter a zona de copas si gana. Revivió con el Nano Díaz, enfrenta al Audax Italiano el sábado. Partidazo el de Everton con la Católica. Partidazo, porque están los dos ahí disputando el segundo puesto, y ese mismo día la U con Coquimbo, sí, sí, a las 20 horas. Ay, qué partido es en el Nacional, de alta tensión, porque le tiembla la estantería a Fernando Gago, conflictos internos, dos derrotas consecutivas. Uno puede entender, pero que las derrotas fueron con Colo-Colo, que puede pasar, y con la U de Conce en una cancha compleja, con un penal al minuto. O sea, ya, esos dos partidos la U quizás en el papel, por cómo se dio, podía perderlos, pero el sábado en el Nacional con Coquimbo, atención con lo que puede, cómo puede rugir el Nacional en caso que no le vaya bien a Gago, porque ya el hincha, por este enfrentamiento con Aránguiz en el clásico, porque lo saca y después el técnico dice que Charles le pidió el cambio, Charles dice que no, y ahí se generó un cortocircuito. La gente,
7: pero el técnico está tomando dice partido. Que, el técnico dice que no hay ningún problema.
12: El técnico dijo que Charles le pidió el cambio y Charles no le pidió el cambio, y ahí se generó el cortocircuito. Así que ya, ojo con lo que puede pasar el sábado.
13: Ernesto Contreras, como siempre, gracias por todo, un abrazo.
12: Que estén bien, cuídense. Chao, chao.
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4: Casten Magallanes, Argentina no tiene ni tendrá jamás soberanía sobre el estrecho, dijo. El presidente se reúne hoy con Milei, que acaba de... está aterrizando en Santiago, y por la tarde cierra el Foro de Madrid.
5: En paralelo, la ex candidata Jeannette Jara encabezará el encuentro opositor Democracia Siempre.
4: El expresidente Boric y otros dirigentes políticos llegaron anoche a acompañar a Camilo Escalona, internado en una clínica de Providencia. Histórico dirigente del Partido Socialista recibió la unción de los enfermos.
5: Noche de persecuciones, en Macul intentaron atropellar a carabineros y huyeron por el Zanjón de la Aguada. En San Bernardo hay 5 detenidos tras el robo a una botillería.
4: Con la agenda constitucional de seguridad semi congelada, el gobierno alista la presentación de la reforma al mercado de capitales y también este mes del presupuesto 2027.
5: La Corte Suprema comenzó a escuchar los alegatos de los jueces que arriesgan la expulsión del Poder Judicial por viajar con licencia médica.
4: En el mundo, la ONU alerta sobre los efectos de El Niño. O sea, extender esto. Nuevo premier británico recibe a Macron. El Festival de Cine de Venecia rinde homenaje a George Clooney.
5: Y en el deporte, Tavilo busca su paso a la tercera ronda del US Open. Lunen se cayó con Limache y desperdició la oportunidad de alcanzar a las universidades en la lucha por el Chile 2.
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12: En la ruta del Maipo ahí sí, vamos bien, ya falta poquito.
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1: Cooperativa. 8, 5 minutos. 8, 5 minutos.
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4: Un hito, un fenómeno. Esto del Macha y el bloque depresivo que surgió como un proyecto dentro de lo de Chico Trujillo. Estaban tocando en Europa, toquemos unos boleros. Y bueno, miren en lo que se transformó. El año pasado ya llenaron una vez el Estadio Nacional y todo indica que este 2026. Al menos van a ser dos.
5: Al menos, dices tú. La banda agotó ayer en tiempo récord las entradas para el concierto del viernes 11 y anunció al tiro, una segunda fecha para el sábado 12. Los boletos para este nuevo show salen a la venta hoy a las 9 de la mañana. Ya hay gente que está esperando ahí para ponerse en la fila. Y probablemente esto no sorprende porque hay algo especial con el Macha y el bloque de depresivo. Una banda que no nació pensando en estadios, que siempre estuvo lejos de las grandes campañas promocionales y que hizo del bolero, de los valses, de la canción Cebolla y de los viejos clásicos latinoamericanos su materia prima. Como lo que escuchamos aquí.
4: Sí, bueno, gran canción esta versión de lo de Miguel Bosé. Paula Molina, ¿qué tal? Buen día.
6: ¿Cómo están? Muy buenos días, Verónica. Hola, Rodrigo, para toda la audiencia, para todo el equipo, para quienes parten con el diario de Cooperativa bien tempranito y quienes se van sumando a la audiencia. Yo diría más que alejados, como que le revienta la promoción a... Nunca, no recuerdo ninguna entrevista, pero hay al menos un par de libros que hablan un poco de la trayectoria de este grupo tan particular y que en minutos arrasa con las entradas en el Estadio Nacional. Yo reconozco que dije, bueno, quizás compre entradas y ya había pasado el momento, ya se había agotado todo.
5: Claro. Uno, sí, oye, en pensarlo ya se agotó.
6: En pensarlo ya se agotó.
5: Entran con este doblete de diciembre, van a entrar en un club chiquitito. Solo dos bandas chilenas han conseguido llenar el Estadio Nacional en noches consecutivas. Los Prisioneros, el 30 de noviembre y el 1 de diciembre de 2001, unas 135.000 personas se calcula ahí. Y Los Bunkers, el 27 y el 28 de abril de 2024.
6: Ah, estaban Los Bunkers, ¿viste?
5: Claro, esos conciertos que fueron históricos.
6: Bonitos momentos musicales, cuando además tenemos estos días un poquito más soleados. En la zona central, en esta primavera meteorológica, como me dijo la dirección meteorológica, que ellos ya se declaran en primavera, tal cual. Oigan, aprendí una nueva palabra hoy día.
5: ¿Cuál?
6: Caquistocracia. ¿La han escuchado?
5: La escuché ayer, pero por primera vez.
6: Yo también. Yo no sé si...
4: ¿Cuánto?
6: Caquistocracia. Es el gobierno de las personas que están menos preparadas para gobernar. ¿Sí te parece?
5: Sí, me sorprendió.
6: Y yo dije, todos los días se aprende algo nuevo, no hay día perdido. Y esto fue parte de lo que dijo George Clooney, que está en el Festival de Venecia. Tuvo un discurso bien bonito, habló del miedo. Dijo como el autoritarismo siempre quiere que uno le tenga miedo a los demás. Y en las películas, esa persona a quien tú le tienes miedo puede ser el héroe de tu propia historia. Me encontré bien bonito, así que, sí, algo para aportar a la mañana, donde también tenemos, por supuesto, todas las noticias.
5: Y vamos a hablar de qué está ocurriendo en el mundo, Paula.
6: Bueno, están pasando tantas cosas, pero ¿saben qué? Estuve siguiendo esta mañana las declaraciones por una polémica en España gigante, y es si Marruecos impulsó, ¿no?, esta llegada migratoria de 80.000 personas a España, porque el gobierno ha dicho que no es responsabilidad de Marruecos, que no lo hizo a propósito. La izquierda catalana dice que fue el rey de Marruecos, pero además en una conspiración donde participaron también Washington y participó hasta Israel. Eso es lo que dice la izquierda catalana. Y un informe de la policía dice que tiene videos, y se ven, donde aparecen frente a los gendarmes marroquíes estos grandes grupos de personas preparándose para entrar de manera ilegal a España. Así que esa es un debate súper intenso, manifestaciones masivas en España en apoyo a Ceuta. Ese es uno de los temas que está en la conversación, y el otro vamos a tratar de entender por qué Alemania acusó a Rusia del ataque híbrido contra el aeropuerto en Leipzig. ¿Y qué significa aquello? ¿Y cómo la Unión Europea salió a redoblar el apoyo a Alemania? ¿Qué tiene que ver Ucrania con todo esto? ¿Y qué está respondiendo el Kremlin?
4: Ya, hablamos de cine además. Día jueves viene Joel Poblete y hablamos de pensiones con el presidente del Consejo Consultivo Previsional por este tema, Pedro Pizarro, a la luz de las hitos que se cumplen ahora en septiembre por la reforma previsional. Se acaban los multifondos, lo que no es poco. Todo con el Macha y el Bloque Depresivo, que en un ratito más empiezan a vender el segundo Estadio Nacional de este año.

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9: Como decíamos, hay un nuevo diseño para la inversión de los fondos de pensiones. Estamos con el presidente del Consejo Consultivo Previsional por este tema, el ex subsecretario Pedro Pizarro. ¿Qué tal, Pedro? ¿Cómo está? Buen día.
10: Hola, buenos días. Un saludo a todos que no nos están escuchando hasta ahora en Radio Cooperativa.
11: Muy buenos días, Pedro. En lo concreto, y a ver si lo simplifico y usted me dice que es ok, se acaba una característica de las que más conocemos del sistema de AFP, los multifondos, A, B, C, D, E. Y desde abril van a ser reemplazados por 10 fondos generacionales donde se van a invertir nuestros ahorros. ¿Qué significa eso en la práctica para los afiliados al sistema de AFP, Pedro?
10: Sí, bueno, a tu primera pregunta, efectivamente, eso es lo que ocurre en abril en términos simples, porque hoy en día tenemos 5 multifondos, del A al E, el A el que tiene más riesgo como inversiones más de largo plazo y el E es el menos riesgoso, es más bien renta fija, y ahí había una cierta, decisión del afiliado en qué multifondo quería estar o por defecto se le asignaba alguno. Ahora esto se acaba y se generan unos fondos generacionales que van a ir envejeciendo con uno en el tiempo. Entonces, para las personas más jóvenes que van a empezar con un tipo de inversión, una corte a los 25 años, por ejemplo, con inversiones pensando en un universo a 40 años plazo, y a medida que la edad de jubilación se vaya acercando, ese tipo de inversiones en esa misma corte se va a ir modificando. Hacia inversiones más seguras, con menos volatilidad, de manera de evitar esas fluctuaciones que probablemente cuando uno está a 40 años de jubilar, uno tiene tiempo para recuperarlo, pero cuando uno está más bien cercano a la edad de jubilación, puede tener un impacto importante a nivel de la pensión.
11: Ya, perdón, vamos a dejar de elegir el nivel de riesgo de nuestro ahorro entonces. No voy a poder decir en qué multifondo quiero estar, porque no van a existir. ¿Y por qué le quitaron esa posibilidad de elegir al afiliado?
10: Sí, aquí hay dos cosas. Lo primero es que esto respecto de lo que es la cotización obligatoria, o sea, quien tenga APB o cotizaciones voluntarias ahí puede elegir en qué cohorte el nivel de riesgo que quiera con esos ahorros. Lo otro es que, Chile tiene un problema de falta de educación financiera, educación previsional importante, y eso por estudios que hicieron por varios años muestran de que la gran mayoría de las personas no estaban en el multifondo que por edad correspondía y muchas terminaban perdiendo recursos por estar en otro multifondo. Entonces aquí se ha hecho en otros países del mundo también, se optó por una por un esquema en que el nivel de riesgo va asignado a la edad de cada uno, y con eso evitar que las personas estén en un multifondo en un nivel de riesgo con sus ahorros previsionales que no resulta ser el más conveniente pensando en la en los recursos que son para la futura jubilación.
9: Ya, Pedro, para ser totalmente didáctico, digamos, porque las personas jóvenes pueden tomar más riesgo, tienen más tiempo eventualmente para recuperarse, y los mayores tenemos que empezar a cuidar ya la platita, digamos. Esa es la lógica. Ahora, esto de la mayor flexibilidad a la hora de invertir, ¿eso es resorte finalmente de la empresa, de la administradora?
10: Es que no están así, porque las reglas del juego de inversión es lo que se publicó el día de ayer, fue ayer por parte de la Superintendencia de Pensiones. Sí. Porque la Superintendencia puso en consultas algún tiempo atrás el régimen de inversiones, que dice, mire, entre tales y tales edades, mínimos, máximos, determinados instrumentos, más exposición a riesgo, menos exposición a riesgo. Varios actores enviaron observaciones y comentarios a esa primera propuesta, y ahora se publicó cómo son las primeras reglas del juego. Entonces, ahí lo primero, esto es la Superintendencia de Pensiones, son primeras reglas del juego, esto no queda escrito en piedra, esto es modificable por la misma superintendencia, pero dentro de esas reglas se tienen que hacer las inversiones en cada uno de los cohortes por edad a contar del mes de abril. Por consiguiente, ahí van a tener que pasarse a ajustar carteras y cosas desde las inversiones actuales a este nuevo reglas de inversión que se señalaron por parte de la superintendencia.
9: Ya, pero entiendo que salen algunas rigideces que había en el sistema anterior y, por tanto, se pueden, echar mano a otras herramientas, a otros instrumentos.
10: Sí, bueno, es que eso parte también de la evolución del mercado capital. Ya, o sea, siempre se van generando nuevas formas de inversión, y las rigideces, lo que yo más escuché ahí a nivel de los comentarios era que la propuesta inicial de la superintendencia tenía ciertas rigideces, y eso con lo que se publicó hace dos días atrás se flexibiliza, lo que es bueno, porque te permite una mayor diversificación de las inversiones, porque si tú dejas muy rígido el tema, al final van a terminar todos invirtiendo en lo mismo. Entonces eso, la verdad, que no ayuda ni a la competencia, ni a la existencia de nuevas ofertas, ni nada. Y aquí lo que se terminó publicando es algo que da un margen, y ese margen permite una mayor diversidad de inversiones entre las distintas personas que estén administrando las cuentas individuales.
12: Uh-huh. Pero Pizarro, muy buenos días, le saluda Paula Molina.
10: Hola, Paula.
12: ¿Qué tal? En definitiva, y un poco como resumen, entonces terminan los multifondos, quedan estos fondos generacionales, las personas que están afiliadas tienen menos libertad de movimiento, mucho menos con los fondos de cotización obligatoria, las AFP ganan estabilidad porque tienen más certeza respecto a dónde va a estar el dinero, ya que los afiliados no lo mueven, y por lo tanto tienen mayor estabilidad para las inversiones. ¿Sería ese un resumen de lo que ocurre un poco?
10: La segunda parte, a ver, si el objetivo de fondo acá es que, a ver, todos estos cambios se hacen pensando en que las rentabilidades y los ahorros se protejan y sean más al final del día. Ese es el objetivo. O sea, el objetivo no es darle estabilidad al inversionista, el objetivo es de que los fondos previsionales sean más a la edad, cuando uno llega a la edad de jubilación.
12: Pero ¿se logra esa estabilidad para las AFP?
10: Sí, no, porque va a depender la cantidad de afiliados que tengan en cada cohorte. ¿Por qué? Porque, a ver, hay administradoras que tienen un público más joven y que probablemente tengan que invertir más en las primeras cohortes que en las últimas. Van a tener que tener las creadas todas igual. Pero como, porque viene otro fenómeno, que es el tema de las licitaciones de stock, la caracterización de los afiliados también te va a ir cambiando en el tiempo. Y eso nos va a obligar a ir haciendo ajustes, porque no es lo mismo tener un 60% en una determinada a tener un 20% o que vaya evolucionando. Entonces, ese tipo de inversión también la van a tener que ajustar a medida de que haya una circulación de afiliados.
12: Ya. Ahora, de todas maneras, es una magnitud bien importante la que se mueve, ¿no es cierto? Si tienes que hacer estos movimientos para llegar a constituir estos 10 fondos generacionales. Hay riesgo de que en lo inmediato, porque sabemos que las inversiones suben y bajan, ¿no es cierto? Pero hay riesgo en lo inmediato de que para algunas personas que hoy estaban en fondos más conservadores se generen pérdidas en el corto plazo, que luego se pueden recuperar con el tiempo. Pero ¿eso va a cambiar la rentabilidad de los afiliados, de las personas afiliadas en lo inmediato?
10: No debiera, eso es algo que la Superintendencia de Pensiones, de hecho se están dando a conocer las reglas ahora y estamos a abril, o sea, hay un tiempo para ajustar las carteras. O sea, claramente que si salen todas a hacer los ajustes al mismo tiempo, pero hay un tiempo hacia adelante. Probablemente eso hay que observarlo, sobre todo en lo que es el mercado local, en lo que es el mercado internacional, los recursos de las administradoras son importantes, los que administran hoy en día, pero en el mercado local puede tener un impacto mayor, o sea, lo que es la bolsa, etcétera, pero hay tiempo para ir haciendo esos ajustes en forma que no impacten. O sea, por eso es bueno que las reglas del juego se conozcan ya desde varios meses antes.
11: Estamos conversando con el presidente del Consejo Consultivo Previsional, Pedro Pizarro. Pedro, ¿y cómo se hace el traspaso el próximo mes de abril? ¿Los afiliados tenemos que hacer algún trámite?
10: Nada, usted le van a avisar, porque como esto es por edad, y la edad es un dato conocido de cada uno de nosotros.
11: Sí, claro,
10: entonces,
11: más público de lo que uno quisiera.
10: Muchas veces, claro. Entonces, uno va a estar incorporado en la cohorte respectiva, y ahí la Superintendencia de Pensiones estableció que son 10 cohortes por edades, y ahí la administradora en que uno esté tiene que generar estas 10 cohortes, que en el fondo son estos 10 vehículos de inversión, y a uno se le va a incorporar ahí automáticamente en la que corresponda por edad.
11: ¿Y qué pasa con quienes ya están pensionados por retiro programado? ¿También entran a un fondo generacional?
10: Claro, hay una cohorte final que es la que donde va a estar la plata de las personas que están con retiro programado, donde se van a invertir esos recursos.
9: ¿Estaría de acuerdo con la aseveración del superintendente que dice que esto es mejor de lo que había?
10: A ver, creo que la orientación la comparto, o sea, la orientación es evitar que las personas estén en un nivel de riesgo que sea mayor o menor al que correspondería por edad, porque eso repercute en monto de pensión el día de mañana. Lo otro hay que verlo una vez implementado, cómo va funcionando. O sea, como todo cambio, hay que irlo monitoreando y hay que ir viendo si los resultados esperados son los que se van logrando.
9: Se lo pregunto de otra manera. Esto, a su juicio, ¿garantiza efectivamente un mayor ahorro, una mayor rentabilidad, que a la larga termine siendo también una mayor confianza en el sistema?
10: Es el objetivo.
12: ¿Y hay una estimación, Pedro, de cuánto podrían aumentar las pensiones con los fondos generacionales en comparación con el actual sistema de multifondos? Porque al final eso es lo que le importa a la gente.
10: Sí, lo que pasa es que es difícil la comparación, porque las rentabilidades pasadas nunca van a ser igual. O sea, porque uno podría decir de aquí a uno o dos años más, veamos qué rentabilidad tuvieron estos fondos generacionales comparados con las rentabilidades que tenían los multifondos, pero son rentabilidades en épocas distintas. Entonces, no es tan fácil hacer la comparación. Aquí lo que más se está buscando es evitar una exposición mayor o menor al riesgo de lo que es recomendable por la edad de cada uno.
12: No, se entiende que, por supuesto, las rentabilidades y todo esto es a largo plazo, depende de si suben y bajan y cómo se hacen las inversiones, pero existe al menos un rango de si esto finalmente va a terminar redundando en una mejor pensión para los más jóvenes, por ejemplo, para quienes partan ahora.
10: Sí, hay estudios, no tengo los números exactamente en este momento como para, pero debiese tener una mejor, de medida que uno está con el nivel de riesgo que corresponda a la edad para cada uno, eso claramente repercute en el monto de la pensión. O sea, correr riesgos mayores cuando uno está más joven, con un tiempo mayor de recuperación, habitualmente esas inversiones que son más volátiles terminan siendo más rentables a largo plazo. Entonces, si uno cuando está los primeros años de cotización no está invertido en ese tipo de fondos, va a perder esas rentabilidades que tienen repercusión a futuro. Bajo esa perspectiva, sí, bajo esa perspectiva debiese tener un mejor resultado.
11: ¿Y qué pasa con el APB y con la cuenta 2? Usted decía que ahí sí vamos a conservar la posibilidad de escoger dónde queremos invertir, Pedro.
10: Sí, ahí el sistema que he creado permite que con esos ahorros que son voluntarios, uno elige en cuál de estos cohortes, en cuál de estos grupos etarios lo quiere invertir. Entonces usted puede tener, qué sé yo, caso mío, 50 años, pero yo quiero estar quiero invertir esta plata mía que es voluntaria en el riesgo de 25, eso se puede sin problema porque eso es ahorro voluntario.
9: Incluso ya suena mayor competencia en el mercado, considerando que hay gente que quiere entrar a, no sé, Fintual, por ejemplo. ¿Esto alentaría ese ingreso?
10: El hecho de que las normas que se publicaron hace dos días por parte de la superintendencia tengan una mayor amplitud en los tipos de activos y permita una diferenciación de inversiones, puede ser una... puede facilitar el ingreso de nuevos actores al sistema, lo que creo que siempre sería bueno que ocurra.
12: Y finalmente, no sé si hay espacio, pero estamos viendo es preocupación estos días por el mercado laboral, ¿no es cierto? Y las altas cifras de desempleo. Eso naturalmente impacta en las pensiones. ¿Cómo se está viendo desde el organismo técnico que usted preside el impacto de las actuales cifras de desempleo en el ámbito de las pensiones?
10: es bien preocupante, no solamente la cifra de desempleo que está cercano al 10%, sino que la cifra de informalidad laboral que es cercano al 30%. O sea, toda reforma al sistema previsional a ese 10% de desempleado o a ese 30% de informalidad, la verdad que no le afecta en nada, porque no están cotizando y no va a tener repercusiones en materia previsional el día de mañana. Entonces, claramente es un tema del que hay que preocuparse y ocuparse para acotar esas cifras, tanto lo que es la informalidad como lo que es el desempleo.
11: Es el presidente del Consejo Consultivo Previsional, Pedro Pizarro, en el diario de Cooperativa. Muchas gracias por esta conversación tan explicativa, Pedro. ¿Eh? Que tenga un buen
10: día. Gracias a ustedes, que les vaya bien.
12: Buenas jornadas.
9: Buenos días.
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31: 11 grados. 11 grados en Santiago.
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0: Cooperativa, 8:30 minutos. 8:30 minutos.
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1: Miramos atentos lo que ocurre en Chile, miramos también lo que ocurre en el mundo, Paula Molina.
2: Así es, y hay varias cosas. Vamos a partir con la conversación de las últimas horas en España, que en realidad es la conversación de los últimos días. Pero la pregunta es, ¿pueden entrar 80.000 personas de un país a otro sin que nadie haya organizado aquello? Esa es la pregunta en España y no se ha logrado responder. Cuando entran, más o menos se dice, hasta 80.000 personas desde Marruecos nadando hasta Ceuta, que es territorio de España en África.
3: O por lo menos mirado para el techo.
2: O si alguien miró para el techo, pero es que 80.000 ni mirando para el techo. O sea, no. Personas tienen que haber sido convocadas porque entran en el mismo instante, ¿no? No a lo largo de, qué sé yo, varios meses. Así que la pregunta es, ¿qué ha ocurrido? Y el gobierno de España ha insistido en que esto no fue organizado por Marruecos. Es
3: que no tiene pruebas para acusar una cosa así.
2: Claro, y que ha tratado incluso de buscar como el avenimiento con el rey de Marruecos, que hay rey allá, para tratar de gestionar una salida a esta situación. La mayor parte de todos esos migrantes se devolvieron a Marruecos, pero hay muchas personas que quedaron en esta ciudad de Ceuta, que no es tan grande, y las personas están acampando en la playa, circulando por las calles, sin techo, sin comida, sin trabajo, en una situación que es de crisis, tanto para los que emigraron como los que están en la ciudad, que se sienten abandonados, que se sienten invadidos. De todo esto se van alimentando los movimientos que son más nacionalistas y que están además en la oposición a Pedro Sánchez para reclamar y para manifestar en distintos lugares de España. Así que hay una combinación de factores y de hecho hubo una protesta en Madrid, muy lejos de Ceuta, pero 50.000 personas al menos pidiendo que el gobierno responda a la población de Ceuta, que se ve absolutamente superada por la población migrante, a la cual no se le entrega ninguna solución, ni vuelve ni se queda, digamos. Bueno, en eso surge un informe de la policía. Y la policía dice que sí, efectivamente, hay antecedentes de que Marruecos no solo dejó hacer, sino impulsó esta migración. Porque un país impulsa la migración masiva hacia otro como una herramienta, como un arma, ¿no es cierto? De castigo, de presión, para desestabilizar a un gobierno. Es mucho lo que se puede hacer cuando se lanza a miles de personas que van a quedar sin vivienda, sin comida, sin ninguna red en otro lugar. Esto es lo que responde Pedro Sánchez hace algunas horas cuando está enfrentando las demandas de quienes piden que sencillamente las personas que emigraron se vayan. Hay quienes critican que se las esté llevando, por ejemplo, hasta la península, hasta lugares en territorio, digamos, español en Europa para atenderlas, que es lo que hicieron con las niñas, por ejemplo, para protegerlas de delitos sexuales. Bueno, hay quienes dicen, no, ese no es el camino o no necesariamente el camino. España tiene que preocuparse de las niñas con nacionalidad española. Pero esto es lo que reflexiona el jefe del gobierno, que está bajo muchísimo ataque y crítica por su manejo de esta situación. Esto dijo Pedro Sánchez.
4: Porque no se puede coger a un ser humano del brazo y arrojarlo sin más al otro lado de la frontera como si fuera un saco de tierra, que es lo que parece que en algunas ocasiones se infiere de las declaraciones que hemos escuchado, no solamente a sesudos expertos o tertulianos, sino también, por desgracia, a responsables políticos, y estoy convencido, hoy volveremos a escucharlo desde esta tribuna. Una democracia es, o mejor dicho, no es más fuerte por saltarse la ley para resolver un problema, lo es cuando resuelve un problema sin saltarse la ley y cumpliéndola fielmente. Y para hacerlo, señorías, pues lleva su tiempo, más del que nos gustaría, sin duda alguna.
3: Pedro Sánchez, que además dice, claro, no hay evidencia sólida para finalmente arremeter contra Marruecos de alguna manera, pero hay una sensación de que algo pasó ahí. Como decías tú, Paula, el otro día Javier Bardem, consultado por esto, que una suerte de faro del progresismo español de un tiempo a esta parte, y él dijo, se están utilizando en vez de balas, gente desesperada que muere en el mar. O sea, no podemos arrodillarnos ante Marruecos, son palabras de él.
2: Exacto, y ya está el informe de la policía. Es que el informe de la policía es más complicado, Rodrigo, porque apareció en las últimas horas y contradice lo que ha dicho el gobierno. Entonces, ¿se sabía o no? ¿Existían antecedentes respecto a si Marruecos era responsable o no? ¿Se ha querido bajar, digamos, la responsabilidad a Marruecos para poder negociar con Marruecos una salida? Y luego están las tesis ya desde la izquierda catalana, ¿no es cierto? Dirigentes como Rufián, ese es su apellido, que ha planteado que esta es una conspiración, una cuestión organizada, no solo por Marruecos, sino con apoyo de Washington y de Israel, porque lo que se quiere es desestabilizar a España, el gobierno, y además separarlo de Europa, porque esto instala una cuña en Europa, donde el tema de la migración es muy claro, es muy intenso, y por lo tanto, cómo armoniza Europa una mirada humanitaria que es propia, ¿no es cierto?, de sus credenciales democráticas, con una ciudadanía que considera, en el caso de Ceuta, por ejemplo, se ve agobiada por esta cantidad de personas que llega desde otro país y la que no, como decíamos, no tiene dónde vivir. Es una crisis humanitaria, sí, política, de todos los niveles.
3: Hasta Rusia, perdón, salió al baile el otro día.
5: Cierto. Sí. Sí. Y finalmente, este es un problema que no afecta solo a España, lo hemos dicho antes, sino a toda Europa. De hecho, hay una reunión, o hubo anoche una reunión en Londres entre el premier británico, Paula, y Emmanuel Macron, sí, en que uno de los temas era precisamente el de la migración.
3: Ellos tienen el problema del... ¿cómo se llama? El Canal de la Mancha.
2: Claro, o sea, hacia toda Europa hay rutas migratorias, porque en la medida en que las situaciones sean de crisis alrededor de Europa y Europa se vea como un lugar donde se puede construir una vida mejor, las personas van a tratar de llegar hasta allá. Oye, vamos a la otra noticia que es bien impactante, y es cuando Alemania considera y declara que Rusia es la responsable de este ataque contra Leipzig, que quería atacar Leipzig con drones. Claro, Alemania acusando a Rusia de guerra es una cuestión bien grave. Y le han preguntado a Alemania, ¿estamos en guerra? Le dicen no, pero estamos siendo objeto de ataque. Y sale Ursula von der Leyen, a quien estamos escuchando de fondo, a darle todo el apoyo, todo el espaldarazo de la Unión Europea a Alemania.
6: This was an attack using military grade material carried out by Russian operatives on European Union soil.
2: Ahí lo dice clarito, ¿cierto? Este fue un ataque con armamento militar por parte de las fuerzas rusas sobre el territorio europeo. Es una declaración gravísima. Y el Kremlin ha respondido desafiante. Putin ha respondido desafiante, incluso dejando ver que podría haber otros ataques sobre Alemania. Ahora, ¿por qué Ucrania? Rusia resiente el apoyo cerrado de Europa a Ucrania, que entre otras cosas ha dejado a Rusia sin poder vender todos sus recursos energéticos. Y esta cuestión también tiene presión sobre la ciudadanía europea, que ve que se le han hecho o más caras las cuentas. Claro, y por lo tanto, eso también instala una cuña respecto a los costos de apoyar a Ucrania.
3: Ahora, si uno va al papel de la declaración de la OTAN, esto es como una declaración casi de guerra, pero lo que pasa es que no sucede, digamos.
2: No exactamente.
5: No concreta nada después del reclamo.
2: Pero es de mucha atención, y por otro lado, esto pasó hace algunas horas, lo que pueda pasar en los próximos días, o cómo vayan evolucionando los acontecimientos. Y finalmente, quiero mencionar la muerte de una figura que cursó varias décadas, no solo para el feminismo, sino que para el periodismo, y es Gloria Steinem.
5: Oh, sí.
2: Que probablemente... personas que nos escuchan, estaba pensando en nuestra mamá, la recordarán porque en los años 60, Gloria Steinem, que es una periodista norteamericana, se hace muy famosa porque se infiltra en un club de la asociado a la revista Playboy, donde las mujeres tienen que llevar estos trajes cortos con orejas de conejo, que se les decía como conejitas Playboy,
5: sí,
2: ¿no?
5: Claro.
2: Y ella se infiltra, se viste de una de estas trabajadoras, y se infiltra en estos clubes y le muestra al mundo lo que es ser una de estas mujeres, ¿no? Cómo todo se trata de tu cuerpo, cómo tienen que andar con grandes tacos y las pies llenas de ampollas, cómo tienen que ponerse todo tipo de rellenos para, de alguna manera, como satisfacer las expectativas y mantener este trabajo. Y esa pieza, ¿no es cierto?, de periodismo fue muy reveladora, muy única, muy primera en su tiempo. Yo creo que inspiró a nuestra Isabel Allende, ¿no? Recuerdan que ella hacía cuestiones similares, hizo una pieza en el Bim Bam Boom. También la recordarán cuando...
5: Cuando estaba en la Paula, en la revista Paula.
2: Exactamente,
5: en
2: la revista Paula.
5: Estamos hablando.
2: Exactamente. Bueno, Gloria Steinem siguió siempre a una mujer feminista. Dice, yo creo que el mundo no lo veo como la mitad del mundo, lo veo como una sola unidad. La tomaron presa por protestar contra el apartheid, contra la guerra en Vietnam. Es una activista, una mujer que estuvo siempre presente para hablar en todas las causas que ella consideraba que eran importantes, un ícono en distintas áreas, pero particularmente en el feminismo, y ha fallecido a los 92 años.
5: Una de las periodistas y activistas más influyentes del mundo, rostro principal de la segunda ola del feminismo en Estados Unidos, Gloria Steinem.
2: La primera es la que consigue el voto.
3: Steinem.
2: Y la segunda es la que pelea por los derechos reproductivos en Estados Unidos.
5: Con Paula Molina miramos siempre lo que ocurre en el mundo en esta mesa de reporteros y reporteras que hacemos junto a Aramco. 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
3: ¿Vamos al cine?
1: Vamos al cine. Es jueves. Vamos.
3: Miramos nada más ni nada menos que el Oscar o los Óscares. Joel Poblete, ¿qué tal? Buen día.
7: Hola, buenos días. ¿Cómo están?
1: Hola, Joel. Hola.
7: Buen día. Hola. Sí, miramos a los Oscars porque la semana pasada ya lo habíamos adelantado, se habían anunciado, por lo menos acá en Chile, todavía hay países como España que recién anunció sus precandidatas, pero acá ya tenemos definida cuál es la película que nos va a representar en los Oscars y desde hoy va a estar ya en la cartelera de todo el país, El Deshielo. ¿Y por qué están hablando en otro idioma, dirán ustedes, a pesar de que es chilena? Porque claro, como ya se ha dado a entender en estos días, transcurre en un hotel en la montaña, acá en Chile, y es un hotel con muchas visitas turísticas. La protagonista es una niña, encarnada por la actriz que está debutando en cine, que lo hace muy bien, Maya O'Rourke. Ella se supone que tiene 8, 9 años, y sus abuelos, que son encarnados por Paulino Urrutia y Mauricio Pesutich, son los que administran y dueños del hotel. A este hotel llegan distintas personas, y entre ellas, ella le llama la atención una chica alemana que es adolescente, es mayor que ella. Ella como que se vuelve una figura bien interesante para ella, atractiva, como especie de modelo, podríamos decir, no queda totalmente claro, y van a pasar cosas que obviamente no voy a adelantar para no spoilear, pero ya se sabe, es parte de la trama, que en algún momento la alemana va a desaparecer. Entonces, ¿qué ocurre con ella? La empiezan a buscar, la idea es no hacer mucho revuelo en el hotel, porque obviamente para no inquietar a las demás personas que se están quedando, y ahí surge un poco este relato que está ambientado en el Chile de principios de los 90, el año 92, y por eso, como se ha dicho, a pesar de que la historia principal es esta, igual habría como un trasfondo ligado a los pactos de silencio, y esa es como un poco lo que se va quedando como por el camino, como que uno puede intuir cosas que van a ocurrir, que como digo, no adelantaré, pero en el fondo no sabemos qué pasó con la alemana, no sabemos si esto la habrán secuestrado, si quiso ella misma, pero también hay que quedarse, como digo, callados para no complicar a la gente. Entonces ahí hay como una especie de, podríamos decir, una suerte de analogía con lo que estaba pasando en ese momento en el país, que se ve también a través de las noticias que tienen puesta de repente la televisión, y vemos cosas que están pasando, y eso está interesante. Una película bien especial. Siempre se dice que es complejo trabajar con niños. Acá está ella, está el hijo de Néstor Cantillana, que ya lo habíamos visto en otra película, que lo hace bastante bien. Hay distintos chicos jóvenes, y es un desafío para la directora, que recordemos viene del mundo de la actuación, Manuela Martelli. La conocimos primero como actriz hace 2 décadas con Machuca, Be Happy, ha hecho una gran carrera justamente para estas chicas, y creo que es en ese sentido de haber una buena manera en que ella logró dirigir a la pequeña actriz para sacar este personaje adelante. Recordemos que su segundo largometraje, el primero fue bastante bueno, me gustó bastante, no sé ustedes, sí, 1976, con Aline Kuppenheim, que también abordaba una situación histórica, un momento difícil para nuestro país, pero desde la óptica más privada, más íntima, cómo se manejaba. Es un poco conectado en ese sentido, y como está filmado en la nieve, también es un desafío. Todo blanco, todo nevado, para filmar, para el equipo de filmación, hay un gran trabajo de fotografía de Benjamín Echazarreta, el mismo de Gloria, una mujer fantástica, de los mejores directores de fotos que tenemos en Chile, así que la destaco. Una película bien interesante, muy sensible, delicada, muy intuitiva, no se explicita todo, igual que pasaba en 1976, entonces uno como espectador tiene que ir desentrañando.
1: ¿Y la ves con posibilidades en este mundo complejo que es el de la academia y de llegar al final en la carrera? Al Oscar, ¿no?
7: Yo personalmente lo veo un poquito difícil, ¿no? Porque las películas que ya se están perfilando como posibles nominadas, las que ya están siendo confirmadas por sus países, algunas han ganado premio en el Festival de Cannes, entonces está difícil, pero por calidad no se queda la película porque la tiene. Recordemos que las tres últimas películas han salido de festivales grandes. Esta se estrenó mundialmente en el Festival de Cannes, lo hablamos en mayo cuando tuvo su estreno en la sección Una Cierta Mirada, que es la misma que había ganado el año pasado, La Misteriosa Mirada del Flamenco, que fue la representante anterior. Hace un par de años había estado Los Colonos, que también salió salió de ahí. Entonces vamos a ver qué pasa. Y esas películas, a pesar de todo, que tenían, venían del Festival de Cannes, habiendo ganado esta sección, La Misteriosa Mirada del Flamenco no quedó seleccionada. Entonces ya sabemos que no solamente por la calidad, sino que depende de altos factores. Ojalá que le vaya bien, vamos a ver, pero ojalá. Está complejo.
5: Ojalá. Lo que sigue es Zona Cero.
7: Ahí tenemos, están hablando en coreano. Esta película que llega también desde hoy a la cartelera es de un director del que estuvimos hablando hace un tiempo. Se estrenó también, está en el mismo Festival de Cannes ahora, pero en una sección que es la sección como de medianoche, que está destinada a las películas medias raras, freak o de terror directamente. Y esta es una película, claro, que tiene, que bebe del cine de terror. Es lo mismo, es lo nuevo del director Jeong Sang-ho, del quien hace una década ya estuvimos conversando por acá con su película Estación Zombie o Tren a Busan, que se había estrenado en el Festival de Cannes y que era un papá divorciado con la hija que iban en un tren y había un virus que dominaba toda Corea y se empezaban a ir infectando en el tren no podía parar, entonces era muy entretenida. Después tuvo secuela de la que yo les hablé hace unos años acá, que a mí no me gustó tanto, cuando estábamos en pandemia se estrenó, y esta película está bastante mejor, no es de zombie, pero se parece bastante. Hay un congreso de biomedicina, donde hay una persona que quiere tener un puesto importante y alguien, una especie de terrorista, podríamos decir, ambiental, introduce un virus dentro de esto y toda la gente que está encerrada del edificio los tienen que encerrar en cuarentena y se empiezan a enfermar todo, que como digo, no son zombies, pero se parecen a zombies. Por lo tanto, hay género de terror de por medio, pero también hay una crítica social, hay un grupo de individuos que tiene que sobrevivir, como las clásicas películas de supervivencia estadounidense. Está entretenida, funciona bien, me gustó, no es perfecta ni nada, pero los que les gusta el género de terror o esto cercano a los zombies, está bien. Y el cine coreano siempre está sorprendiendo.
2: Sí, no, y tiene un público bien
7: fiel, lo coreano en general, para que vamos a estar con cosas, recordemos musicalmente lo que pasó hace poco.
5: Y sino los doramas.
7: Exacto.
2: ¿Cómo se llama?
7: Claro. Zona Cero es el nombre que le pusieron en español, sí, está desde hoy en cartelera. Y tenemos un regreso esperadísimo.
3: No sé si da para clásico, pero...
7: Sí. Un clásico.
3: Casi.
7: Sí, un clásico, 35 años ya pasaron. Terminator 2.
2: ¿Qué están hablando? Terminator 2, sí. Súper clásico, ¿no?
7: No lo miré a huevo, pues Rodrigo.
3: No, sí,
2: ¿qué onda?
3: Claro.
5: ¿A ti te gustó más la 1?
3: Yo creo que la 1, digamos. La 2 no sé tanto.
7: No, la 2 yo diría que para muchos es mejor.
3: La 2 es la, donde sale este gallo que era como que de un...
7: El senil, que se convertía en todas las superficies, claro. Y que fue un hito, de hecho, ya, si no nos gustara la película, por último, se convirtió en un hito por cómo fueron diseñados los efectos visuales.
2: Y uno iba por el efecto especial. A ver, perdón, pero esta es la película... Esta es la película de... Esta es la película de Hasta la Vista, Baby, ¿o no?
7: Esta misma, justamente.
5: Ah, esta es de Hasta la Vista.
3: Esta, sí, esa pues es la 1.
7: No, pero lo dicen las dos, las dicen las dos. Ah, no, bueno. Sí. No, de todas maneras.
5: Perdón, déjenme destacar que los brazos de la protagonista...
7: La Linda Hamilton.
5: De Linda Hamilton, sí. En esta película son impresionantes.
7: Impresionantes, sí.
5: El trabajo físico que hizo con ella misma de preparación para esta película,
7: sí.
5: Impresionante, porque además acababa de ser madre.
3: No se habla del cuerpo de los demás.
7: Ah, no, pero igual hay que decir, aquí está acá. Pero en esa época se podía, así que bueno.
2: Doble mérito. Fueron los brazos más comentados antes de los de Michelle Obama.
7: Es verdad. Absolutamente. Es verdad. Oye, pero ojo, además de lo que decía Rodrigo, también estaba el factor más humano, más cercano, que estaba el hijo del personaje de Sarah Connor y se daba esta relación especial con el personaje de Terminator, con Arnold Schwarzenegger. La banda sonora que estaba diciendo Rodrigo, el tema de Guns N' Roses sonó un montón. Y por supuesto, ganó varios Oscars, ganó 4 Oscars, tuvo nominado 6. Este mismo año, El Silencio de los Inocentes.
3: Yo te dije que era un clásico, ¿viste?
7: Así que
2: el villano llegaba desnudo. No,
7: está confundiendo con la primera del Arnold Schwarzenegger. Ya llegaba desnudo en la primera también, de partida.
2: No dije Schwarzenegger, dije el villano.
7: Ah, bueno, también. Ya. Pero en la primera ya llamó la atención cuando llegaba Schwarzenegger así. Pero bueno, insisto, es un clásico. Quienes nunca la vieron en cine, está 35 años después ya disponible en la cartelera desde hoy.
5: Yo, sinceramente, la vería de nuevo.
7: Yo me la voy a repetir feliz de la vida. La gente que la pudiera ver en la primera quedó encantada.
5: Y los que no han visto la 1, vean la 1 primero, sí, porque si no, no se van a enganchar.
7: Totalmente.
3: Ahí aparece Pilucho.
7: Ahí sí.
5: Y nos queda todavía un título.
9: Antes de empezar, me cago de los nervios. Todavía tiemblo así de cuando tenía 15 años.
10: La vida no vale nada.
7: Inconfundible su voz. Este es un documental que estuvo ya el año pasado en el Festival Inédit, pero ahora llega a la cartelera. Pero ojo, no llega a las multisalas, llega a través de un estreno de la Red de Salas de Cine de Chile. Por lo tanto, se va a ver en todo el país, en distintas ciudades, en distintas regiones, pero en salas independientes. Acá, por ejemplo, en Santiago va a estar el Centro Arte Alameda, entre otras salas. Y está bien interesante para vivir el implacable tiempo de Pablo Milanés. Recordemos que Pablo Milanés ya partió hace 4 años, una figura emblemática, pasa rápido el tiempo. tiempo, así fue el 2022, cuando tenía 79 años. Esto está dirigido por un realizador cubano, Fabián Pisani, que aprovecho de pasar el dato, que está en estos días en Santiago, por ejemplo, va a participar en conversatorios hablando de cómo fue acercarse a la figura de Pablo Milanés a hacer este documental, que surge a través de las conversaciones, se filmó a lo largo de 15 años, las conversaciones entre Pablo Milanés y su hijo. Va mostrando un poco sobre su vida, su trayectoria, participan varias figuras emblemáticas y muy queridas, por supuesto, como Silvio Rodríguez, Joaquín Sabina, Joan Manuel Serrat, Chico Buarque, Fito Páez, entre otros, salen opinando. Así que si son fan, quienes nos están escuchando, de Pablo Milanés, un grande, uno de los grandes trovadores de la música latinoamericana, es un documental bien valioso, bien interesante.
5: ¿Ya? Él absolutamente al nivel de Silvio Rodríguez.
7: Totalmente.
5: Yo entiendo que en Chile la valoración de Silvio Rodríguez es superlativa, sí, y por Pablo Milanés es un poquito menos.
7: Claro, pero hay un cariño especial y por supuesto también él simboliza muchas cosas a nivel político y social, así que es un documental que recomiendo especialmente a los fans. Dije que por ahí opinaba Fito Páez, aprovecho de pasar el datito de que desde hoy también está disponible el documental, que yo aún no lo he visto, así que paso el dato, de Fito Páez en Netflix, ¿ya? Estuvimos hablando de Fito Páez cuando salió la serie también en Netflix, ¿se acuerda?
3: La biopic.
7: Que
3: gustó.
7: Claro, que era como la biografía. Algunos dicen, ¿por qué tanto Fito Páez? Pero bueno, siempre tiene su fan, por supuesto. Así
5: más
7: que está...
5: Fito Páez viene al Festival La Bamba.
7: Más, sí. Así que está Fito Páez, El Mundo Cabe en una Canción, igual el mismo título que tuvo un disco de él hace 20 años, desde hoy en Netflix. Esta es película, no es serie, ya es solamente una película documental en que él habla y cuenta muchas cosas de su vida y trayectoria.
2: Sí, debe ir muy bien en Netflix, porque no creo que la plataforma de streaming tome una apuesta así por el Rosarino o por nada, digamos. No. Tiene que haber alguna conexión ahí entre el público de Fito Páez y el público que ve Netflix en las...
7: Totalmente, y como digo, hace 3 años la serie, que aquí no causó tanto impacto, pero le fue súper bien en cuanto a recepción del público en Netflix también.
5: Sí, ya pues. Eso. Nos quedamos con tareas para la casa. El Deshielo, Zona Cero, Terminator 2 y Para Vivir el Implacable Tiempo de Pablo Milanés. Joel Poblete, muchas gracias.
7: Gracias a ustedes. Chao, chao.
3: Hasta la vista, baby.
5: Paula Molina, gracias también a ti por toda la información.
2: Me voy como Terminator. Muchísimas gracias y los espero. ¿Se acuerdan cuando salía
5: vestida,
2: el juego?
5: Vestida.
2: Cuando no pensaba que ya no está. Ay, que salía. Ya. Rodrigo Vergara, Verónica Franco, muchísimas gracias. Los espero en lo que queda del día.
5: Chao, Paula.
2: Chao, buenas jornadas.
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24: Cooperativa, 8:56 minutos. 8:56 minutos.
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27: Cast en Magallanes. Argentina no tiene ni tendrá jamás soberanía sobre el estrecho. El presidente visita en minutos al alcalde Christopher White en San Bernardo. Se reúne cerca del mediodía con el presidente argentino Javier Milei y por la tarde cierra el Foro Madrid.
28: Este tema está zanjado. Por lo tanto, nosotros no estamos aquí ni le vamos a exigir al presidente Milei la firma de ese decreto, porque los tratados internacionales establecen muy bien la soberanía de Chile sobre el estrecho de Magallanes. Y eso está clarísimo.
29: Paralelo, los partidos de oposición y la ex candidata Janet Jara encabezarán el encuentro Democracia Siempre esta tarde.
27: Se terminan los multifondos de pensiones. Conversamos con el presidente del Consejo Consultivo Previsional, Pedro Pizarro, sobre los nuevos fondos generacionales que regirán desde el 1 de abril del próximo año.
30: Chile tiene un problema de falta de educación financiera, educación previsional importante, y eso por estudios que hicieron por varios años muestran de que la gran mayoría de las personas no estaban en el multifondo que por edad correspondía y muchas terminaban perdiendo recursos. Se optó por un esquema en que el nivel de riesgo va asignado a la edad de cada uno. Todos estos cambios se hacen pensando en que las rentabilidades y los ahorros se protejan y sean más al final del día. Hay una cohorte final que es la que donde va a estar la plata de las personas que están con retiro programado, donde se van a invertir esos recursos.
29: El expresidente Boric y algunos dirigentes políticos del PS, también de la DC, llegaron anoche a acompañar a Camilo Escalona, internado en una clínica de Providencia. El histórico dirigente socialista recibió la unción de los enfermos.
27: Noche de persecuciones, en Macul intentaron atropellar a carabineros y huyeron por el Zanjón de la Aguada. En San Bernardo hay 5 detenidos tras el robo a una botillería.
29: En Tarapacá, secretario regional ministerial de Vivienda, Alonso Velázquez, presentó su renuncia. Ya suman 35 los serenis que han dejado el cargo en estos 6 meses de gobierno.
27: Y en el deporte, Davilo busca su paso a la tercera ronda del US Open. Ñublense cayó ante Limache y desperdició la oportunidad de alcanzar a las universidades en la lucha por el Chile 2.
29: A esta hora, solcito en la capital, hay 13 grados de temperatura, ya está nube todavía, sí, pero solcito. Va a ir despejando. Vamos a llegar a 21 por la tarde, 21 también para mañana viernes, 23 para el sábado.
5: Es como que empieza a asentarse la primavera.
29: Poquito.
5: Llega alrededor del 20 de septiembre.
29: Siente ya septiembre de a poco.
5: Gracias por informarse con nosotros. Allá está aquí Cecilia Roberetti para tomarse el primer café. Buen día. Chao.
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1: Bueno, mucho se ha hablado del punto de vista político sobre el Foro de Madrid que comienza hoy en Santiago de Chile, pero tal vez sería interesante también conocer sobre la mirada del mundo de la economía que tienen estas personalidades que se juntan en este foro, ¿no? Hoy comienza acá en Chile con la presencia de Javier Milei, lo va a cerrar el presidente Kast, pero ayer y anteayer ya en Argentina se hizo otra reunión también que reunió a personas de la ideología, digamos, de la derecha más dura, como se dice, ¿no? Se llamaba allá en Argentina Vientos de Cambio, Avanza la Libertad en Argentina y las Américas. Se lo ha catalogado como un encuentro liberal. Cerró ahí Javier Milei. Desde el punto de vista de sus convicciones del mundo de la economía, reúne a referentes del mundo de las ideas liberales, ¿no? La economía, las inversiones, la innovación. Y también estuvo presente ayer en Argentina el premio Nobel de Economía James Heckman, que es de la Escuela de Economía de Chicago. Pero bueno, ahí habló Milei, habló del sacrificio que los argentinos deben hacer para conseguir la libertad, que no va a cambiar sus políticas para atender las víctimas del ajuste, que al populismo no se le gana con populismo, que bajo ningún concepto va a modificar sus políticas fiscales y monetarias, porque dijo, nosotros proponemos un modelo que tiene incertidumbre, que tiene riesgos. Y hoy entonces, como decía, comienza este Foro de Madrid en Chile, también donde, recordemos, los principios económicos del Foro Madrid, ¿no es cierto?, se inspiran, digamos, en la corriente intelectual y filosófica de la Escuela Austríaca de Economía. Bueno, en ese contexto, ya que tanto se está hablando del Foro de Madrid, quería pedirles que podamos conversar, ¿no es cierto?, sobre las convicciones, sobre qué en materia económica y modelos económicos que inspiran a quienes participan en el Foro Madrid. Pablo García, ¿cómo estás? Buen día. Le pregunto a Pablo Eguiguren, director de Políticas Públicas, Libertad y Desarrollo. ¿Qué podrías decir tú, Pablo?
2: Hola, Cecilia, muy buenos días.
1: Hola, buen día.
2: Al resto del panel también y a los auditores. Yo separaría un poco no creo que sean tan equiparables estos dos encuentros. El de Buenos Aires es un poco más académico, como usted decía, Cecilia. Uh-huh. Está invitado el premio Nobel de Economía James Heckman, y el de Madrid es más cercano a los partidos políticos, en este caso a Vox, que es como el partido español que organizó o que lidera la organización del Foro de Madrid. Pero dicho eso, la verdad es que es cierto que en América Latina las ideas más liberales están teniendo más fuerza electoral, y es razonable que en este lugar del mundo se junte la gente que comparte esos pensamientos. De nuevo, ahí yo tuve la suerte de tener clases con Heckman en uh-huh. Chicago, y la verdad es que a él, una anécdota, no le gustaba que se le dijera si esto era de derecha o de izquierda. Uh-huh. Él decía que no le importaba, que no tenía ni una importancia, sino que lo importante era ver qué era lo que mostraba la evidencia, y al menos entiendo que así ha sido en el Foro de Buenos Aires, que tiene ese corte uh-huh. más académico, es ver, bueno, qué es lo que muestra la evidencia y cómo, en este caso, ideas de corte más liberal pueden ayudar a que los países progresen más. Uh-huh. Hay otros profesores de economía, en vez de distinguir entre derecha y izquierda, distinguen entre buena y mala economía, y me parece bien que se reflexione uh-huh. sobre eso, tanto en Buenos Aires como en Madrid, aunque entiendo que en Madrid es un tema más político.
1: Claro, pero interesante también conocer el pensamiento de las políticas económicas, ¿no es cierto?, de quienes se reúnen en estos foros. A ver, Rodrigo Echecopar, buen día, ¿cómo estás? ¿Qué podrías decir al respecto, ¿no es cierto? Tengamos en cuenta que ayer en los dichos, ¿no es cierto?, de Javier Milei que está hoy acá en Santiago.

0: Y la política económica de Milei que ha llamado tanto la atención, y lo que va a pasar hoy acá en Santiago, ¿qué podrías decir de las inspiraciones desde el punto de vista de modelos económicos que tienen quienes participan en esto?
1: Buenos días, Cecilia,
0: Buenos días.
1: a los colegas también. Yo creo que es una súper buena pregunta y creo que la respuesta, mi impresión, es que efectivamente no hay tanta coincidencia económica entre los modelos porque es más bien un foro político. Esto es lo que yo veo inicialmente. Entonces, tú tienes un Milei, un mundo más de la libertad avanza, que es muy raja de impuestos, desregulación, este, como anarcocapitalismo que proponen. Pero Hungría es más estatismo, ha subido impuestos a multinacionales. Y por otro lado, Vox está un poco en la mitad, que tienen unas bajadas de impuestos, pero también un proteccionismo, aranceles hacia otros países para poder defender sus propias industrias. Entonces, mi impresión es que el foro que se junta en estos dos días en Chile, más que compartir un modelo económico, es el manual político que ha caracterizado a la ultraderecha, digamos, con esto como desmontar o debilitar las instituciones. Y ahí es donde yo creo que es donde entra el análisis más pertinente de lo que está decidiendo el gobierno actual y el presidente Kast en participar, porque al final está tomando una decisión que lo acerca a este manual político, que además estaba en boga en estos últimos días con la reforma de seguridad, si es iliberal o no es iliberal. Entonces va a ser difícil plantear que aquí hay una coincidencia en el campo más económico, sino que pareciera ser más una coincidencia en el campo de la política.
0: Pero,
1: más de ultraderecha.
0: Claro, más allá de si hay coincidencia o no, interesante saber cuáles son los principios económicos del Foro Madrid, ¿no es cierto? Ellos mismos lo publican en sus postulados, la defensa irrestricta de la propiedad privada y la libertad económica, propuestas económicas clave, por ejemplo, se suelen centrar en desregulación económica, reducción sustancial de trámites burocráticos, reducción del gasto público, críticas severas al uso de recursos estatales y presupuestos abultados. Entonces sí hay un pensamiento político también que los inspira al Foro de Madrid. Alejandro Mico.
2: Sí, hola, primero a todos y todas. Sí, pero yo concuerdo también que aquí es una, en términos económicos, el grupo es bastante heterogéneo. En Europa, por ejemplo, las ultraderechas tienen visiones bastante distintas. Aquí si uno le pregunta, por ejemplo, a la gente que está el tema del libre comercio, por ejemplo, o el flujo de inmigrantes o no inmigrantes. Alguien muy liberal, del estilo Heckman, te dirá, no, que haya libre movimiento, que haya comercio libre, sin restricción alguna, pero si uno ahora ve los planteamientos de los partidos, que es de ultraderecha en Europa, que participan en este foro, hay gente que claramente está por mucho mayores niveles de proteccionismo, cerrar fronteras. Entonces yo igual creo que esto es más algo más político en términos de reacción izquierda-derecha actual, pero en lo económico no veo claridad, salvo en algunos agentes. Claro, si yo hablo con uno le plantea la postura de Milei, claro, ahí yo tengo alguien que es extremadamente libertario en términos de planteamientos económicos, pero eso no es todo lo que está en los grupos, en los que participan en ese grupo, pero en Europa.
0: Claro, pero los principios económicos del Foro Madrid, cuando dicen que se inspiran, entre otros, en la escuela austríaca de economía. Es interesante tal vez conocer qué es eso de la escuela austríaca de economía, que bueno, lo hemos conversado en alguna oportunidad cuando Milei gana las elecciones. Y en ese sentido, interesante también saber un poco más.
2: Sí. No, qué duda cabe, eso es. Por eso yo diría que es parte de una parte del grupo. No creo que haya mucha homogeneidad dentro de todos los participantes de ese pensamiento. El pensamiento de la escuela austriaca es que tiene un completo recelo contra la actuación del Estado, de que hay que dejar que absolutamente libertad en los mercados, que los precios son la mejor signo de lo que hay que hacer, que cualquier intervención termina perjudicando el funcionamiento y el bienestar de la población. Eso es como
0: pero a través de su manifiesto fundacional, ¿no es cierto? Eso es, la Carta de Madrid tiene, y las directrices de la Fundación Disenso, que es el think tank que organiza del Partido Español Vox, concibe la economía bajo ciertas premisas estructurales. Entonces sí hay una postura, ¿no? Más allá de cómo la aplique cada uno en sus países, ¿no? Desde el punto de vista, en ese sentido, entonces, ¿cuál es la gran diferencia que podría haber en los modelos de sociedad y en el modelo económico que plantean quienes se reúnen en el Foro de Madrid con otras líneas de pensamiento? ¿Qué piensa Pablo García? A ver,
3: en economía, gracias por la invitación y gracias sí. por la compañía, esto es excelente, colega. Mira, yo creo que muchas veces nos pasa en economía que se mezclan dimensiones políticas, ideológicas, históricas, uh-huh. y de comillas, modelos o políticas específicas. El tema de la escuela austríaca, hay que ponerlo en el contexto de donde viene. La escuela austríaca surge en los años 30 como una especie de oposición a la socialdemocracia del New Deal, uh-huh. a la expansión del Estado para enfrentar la Gran Depresión, que lo veían como casi un filo comunismo, como filo marxismo. Entonces la escuela austríaca aparece en su minuto como una visión política muy centrada en, incluso antes de la Guerra Fría. Esto es como el de una visión de hace casi 100 años para oponerse a la expansión de los beneficios sociales de la seguridad social, a alejarse de las políticas keynesianas que se aplicaban en los años 30, que se veían como intervencionismo estatal, mejor ir al laissez-faire previo, ¿no es cierto? Porque lo veían como un camino al comunismo, que era una opción totalmente concreta en ese minuto. Uh-huh. Entonces yo leo bajo esa clave la discusión de hoy. Cuando dicen la escuela austríaca, en realidad lo que están diciendo, esto es anticomunismo. Mm. Ya, no es como una cosa mucho más técnica de modelos de políticas sociales específicas, es una visión mucho más ideológica, pero que se retrotrae a una época del debate donde, si quieres, esto viene de España, ¿no es cierto? O sea, de casi de la Guerra Civil Española. Esa era como la visión. Mm. Entonces, claro. Yo creo que el debate hoy día es otro, y mi impresión es que estos grupos, múltiples grupos más que ver, se basan en esta especie épicas ideológicas media anticuadas a esta
0: altura. Por ejemplo, otro de los principios que defiende la Fundación Disenso es la soberanía nacional, como alguien decía recién, frente al globalismo. Son antiglobalistas también. Y por otro lado tenemos otras líneas, ¿no? A ver, pero Rodrigo Echecopar, ya que se hace la diferencia entre distintas corrientes políticas en materia de economía, ¿cuál dirías tú que es qué modelo económico defiende, por ejemplo, el Frente Amplio, la izquierda en Chile, el socialismo de ustedes como Frente Amplio?
1: Feliz de entrar en eso. Podría ser quizá, igual me gustaría abordar lo que está pasando en el Foro de Madrid desde una perspectiva un poquito más política al menos y después hacer esa distinción, bueno. Porque creo que es lo que viene para, no sé, por el presupuesto del 2027 va a ser muy en función de cómo nos imaginamos el próximo año. Ahora, respecto a lo que va a pasar estos días, yo ahí creo que hay un error de parte del gobierno en participar. Sí. Porque al final se está haciendo una política partidista, mezclándola con la política de Estado. Esto es una organización de un partido, ¿no? No son jefes de Estado. O sea, viene Vox, no es Pedro Sánchez, ni siquiera el Partido Popular el que está organizando. Y se empieza a mezclar un poco con esto. No sé si recuerdan cuando el presidente Kast saca un video de apoyo a Víctor Orbán antes de las elecciones en Hungría, desde La Moneda. Entonces empieza a hacer este cruce entre la política de Estado y la política partidista, que mi impresión es un poco sensible. Y al final entra en un debate que nos aleja de los temas económicos, que yo diría son una de las principales preocupaciones de los chilenos hoy en día, porque termina el gobierno teniendo que explicar por qué no son como ellos. O sea, llevamos 3 semanas hablando de si el gobierno es iliberal o no es iliberal, y quién fue el que acuñó ese término, el que lo inventó, no como de manera denotativa, sino que se lo acuñó para él mismo, fue Orbán o Milei, que insulta a los adversarios políticos habitualmente como un estilo de gobierno. Entonces, ahora el gobierno entra un poco esta contradicción de participamos, pero nos tenemos que diferenciar de lo que es esto. Y lo último, y que esto también es una referencia a algo que sucedió ya hace un par de días, tensiona a la propia coalición de gobierno de Chile Vamos.
0: Claro, sí.
1: Y ayer se celebraba que se cumple un nuevo hito de la reforma de pensiones. En septiembre, las personas que reciben la PGU, que tienen entre 75 y 81 años, les
0: Aumento.
1: toca el aumento de la PGU a los 250 mil pesos. Y eso es algo que se logró en una reforma de pensiones que fue votada a favor por la actual oposición, el oficialismo, el gobierno del presidente Boric, junto con los partidos de Chile Vamos. Y fue un acuerdo transversal que permite que hoy día los jubilados estén recibiendo, esto va a ser medio millón de personas que reciban este aumento. Y el foro que se junta hoy día y mañana son quienes tratan a estas personas de la derechita cobarde. Entonces, se genera esta contradicción en un momento que mi impresión es que no tiene
0: Sí.
1: tanto sentido para el gobierno, que
0: Bueno, sí,
1: deberíamos estar celebrando el
0: claro.
1: aumento de las pensiones y el propio oficialismo está medio complicado porque en vez de estar
0: Rodrigo.
1: por eso de celebrar el acuerdo, están siendo criticados por ser la derechita cobarde.
0: Claro, no, sí, el tema del análisis político lo hemos estado haciendo acá en el primer café todos estos días y va a seguir, por supuesto, pero aprovechando de que estamos en el jueves de economía, era que es para ver un poco
1: No,
0: más desde el punto de
1: sí.
0: vista de la economía. Y la pregunta que te hacía.
1: Y ahí yo creo que, y eso es un gran desafío para lo que viene el 2027, que es, ¿qué es la mirada que tenemos hacia el futuro? Y lo que nosotros hemos planteado es que el Estado no tiene que reemplazar al mundo privado, pero tiene que ser un socio del mundo privado. Si nosotros nos imaginamos que simplemente con la reducción de impuestos vamos a lograr gatillar el crecimiento, estamos pensando en algo que desde nuestro punto de vista no va a suceder. Y uno mira los datos de los últimos 5 años, sobre todo posterior a los grandes éxitos que ha tenido China en materia económica, y se empieza a entender el rol del Estado no como un reemplazo, no como subordinando al mundo privado, pero sí en una colaboración que lo permita avanzar. Entonces ahí hay algunos indicios de hacia dónde deberíamos avanzar. Cuando se hace la reforma de permisos en la administración anterior, lo que se busca es que junto con el trabajo con el mundo privado se pueda modernizar el Estado para facilitar la entrega de autorizaciones sin reducir los estándares. Cuando se impulsa la estrategia del litio, lo que se busca es que haya una alianza público-privada que permita expandir la industria del litio en conjunto con el apoyo de las comunidades. Y que parte de esos réditos le lleguen al mundo público. Entonces ahora tenemos desafíos hacia el futuro que tienen esas características. Tenemos recursos naturales, pero eso no se van a explotar simplemente por una rebaja de impuestos, sino que tenemos que dar certezas, tenemos que invertir en infraestructura, tenemos que encontrar puntos de encuentro en común que permitan que la alianza público-privada facilite el desarrollo del país.
0: Pablo Eguiguren, ¿y cuál sería la gran diferencia entre la derecha más conservadora en materia de política económica con lo que acaba de decir Rodrigo Echocopar, que es del Frente Amplio de la izquierda? ¿Qué dirías tú?
4: Sí, yo creo que en temas del titular, colaboración público-privada, nadie va a estar en desacuerdo. El problema es cuando uno entra, hace doble clic sobre eso y se mete en cuáles son los instrumentos que van a lograr esa colaboración público-privada. Y le pongo un par de ejemplos. Obviamente, en temas laborales, lo que se hizo en el gobierno anterior, no fue una ayuda para esa colaboración público-privada de ninguna manera, porque finalmente generó un alza de costos laborales en medio de una transición tecnológica y saliendo de una pandemia que llevó al desempleo a los niveles que tenemos actualmente. Efectivamente, Chile tiene ventajas respecto a recursos naturales. Pero con la Estrategia Nacional del Litio, llevada, que comentaba Rodrigo recién, no se ha logrado explotar ningún salar adicional y finalmente se perdieron 4 años para poder extraer más de un mineral crítico para la transición energética. Uh-huh. Entonces, de nuevo, en el titular queremos colaborar para que las empresas puedan desarrollarse y que el Estado tenga un rol ayudador. Probablemente no haya muchas diferencias, sino es cómo y qué mecanismos usamos para hacer carne ese discurso. Y ahí yo creo que las diferencias son bien amplias, y lo que ha mostrado el país en la última década es que los instrumentos utilizados no están dando el ancho, y por algo tenemos un desempleo en niveles récord, un nivel de crecimiento que está muy bajo, un crecimiento de largo plazo muy bajo, y un problema fiscal que tanto Alejandro como Pablo conocen bien. Entonces, los instrumentos donde se juega, y vuelvo un poco a Heckman, miremos la evidencia, no veamos si hay izquierda o derecha, eso es menos relevante que ver si las cosas funcionan o no funcionan.
0: Heckman, por ejemplo, en materia de trabajo, ¿no es cierto?, de este mercado, del mundo del trabajo, él defendía la flexibilidad en el mundo laboral.
4: Por ejemplo, ha sido muy importante su aporte, además de en tema econométrico, en capital humano, y la importancia de destinar más recursos en la primera infancia y no al final del proceso educativo, como es la gratuidad en la educación superior. Entonces, de nuevo, ahí tenemos montones de ejemplos de instrumentos que, en mi opinión, no han sido los adecuados para enfrentar los problemas que tiene Chile.
0: A ver, Alejandro Mico, ¿tú dirías que solamente es una cuestión de instrumento o hay también convicciones, supongo, no? No, si no, daría lo mismo por quién votar.
2: No, a ver, no es tanto así. Igual siempre en general en las políticas públicas, cuando uno entra a los detalles, es cierto que ahí se empiezan a ver las mayores diferencias, como dice hoy, todos queremos reducir el desempleo, ya ahora los temas cómo se reducen, cuáles son los distintos roles que uno le da a los distintos agentes que hay en la economía, y ahí se empiezan a producir más diferencias, quienes creen que el mismo actuar del mercado por sí solo puede hacer llegar a mejores soluciones, o que cuando actúa el Estado hay que tener cuidado porque muchas veces aunque tenga buenas intenciones puede generar al final efectos no deseados. Entonces hay varias distinciones respecto, primero yo creo que es muy importante respecto a cuál es el rol del Estado en los mercados, y ahí creo que sí hay más diferencias respecto a que las visiones de cuáles son las imperfecciones que puede llegar a resolver el Estado vis-a-vis a dejarlos. Y ahí empiezan a haber algunas diferencias, uno estudia mucho a Heckman y lo admira mucho, pero claro, tiene algunas posiciones que de repente para uno dicen, ok, quizás la evidencia nunca es tan clara tampoco para un lado o para otro. Entonces, se empiezan a tomar visiones. Yo diría que las partes importantes de las visiones son, primero, en este tema del rol del Estado en la economía, cuánto puede mejorar en la asignación eficiente de los recursos, primero. Segundo, el rol del tema de la importancia relativa de temas de igualdad también son importantes, que empiezan a generar diferencias. El tema, por ejemplo, yo puedo creer, ok, en las oportunidades mucho, pero claro, algunos dicen, ok, yo creo en las oportunidades, pero si yo no parto con el mismo nivel educacional, no, las oportunidades no son iguales. Entonces se empieza a discutir, pero en este punto, si tú dices lo que ha sido la historia de Chile en los últimos tiempos, claro, hay diferencias entre una izquierda y una derecha, pero tampoco son tan grandes como las que hoy día uno ve en otros lados, como Milei. Si tú pones hoy día a Milei con muchos de los gente que estuvo en la derecha del presidente, en el gobierno del presidente Piñera, te puedo asegurar que no está de acuerdo con todas las posturas que tenía. Recordemos que Milei quería deshacer el mundo de Kast. Y en el mundo de Kast, algunos sí, otros no. Y yo creo que ha pasado, y eso es lo que hemos empezado a ver un poco también, estas distinciones que se han dado. Yo creo que la diferencia principal de aquí en los temas del grupo de Madrid son mucho más políticas. El tema, por ejemplo, las distinciones que se están dando hoy día de el rol de cuánta libertad le estás dando o dejando de dar para un actuar en los temas de seguridad. Yo creo que lo que estamos viendo hoy día en la discusión que se abrió después de la reforma constitucional que se pudo plantear, ahí uno empieza a ver las mayores diferencias.
0: Pablo García, antes no a comerciales. A ver,
3: yo comparto lo que menciona Alejandro, ¿verdad? Yo creo que un problema de ver debates externos y tratar de traerlos a Chile es que no se reconoce que en realidad las diferencias que tenemos en Chile, como dicen tres economistas, cuatro opiniones, esas diferencias indudablemente que existen, pero son de un rango de variabilidad extraordinariamente más centrado de lo que uno ve afuera. No hay, por ejemplo, la intervención a las cortes o al Banco Central que uno observa en países desarrollados o incluso en Hungría. No hay un cuestionamiento a la apertura comercial como uno ve en Estados Unidos o también en algunos países, ¿no es cierto? De la, como tú mencionabas, la protección nacional, ¿no es cierto? Cosa. Sí. No existe la reforma de pensiones, nuestro sistema de pensiones es el sistema, si tú quieres, más hayekiano que uno podría pensar en el concierto internacional de los seguros sociales. Y fue implementado por un consenso en el Congreso muy amplio y empujado por la ministra Jara, que era del Partido Comunista. Esas son cosas que tú no ves afuera. Entonces yo me temo que a veces el debate externo ideológico de todos estos grupos se trata de importar a nuestra realidad, y eso lo único que hace es que crispa, tensiona, nos hace debatir temas que si los pensamos cuatro veces nos vamos a dar cuenta que tenemos mucho más consenso doméstico. Entonces, valoremos lo que tenemos en Chile. Creo que valoremos lo que tenemos en Chile, donde hay muchas menos diferencias de lo que se ve afuera.
0: Bueno, pero a veces la ciudadanía no percibe eso, ¿eh? Cuando se intercambian las opiniones, cuando un gobierno le acusa al anterior y sucesivamente de por qué esto está mal o económicamente, me refiero, ¿no? En la marcha de la economía. Vamos a hablar de eso a la vuelta de comerciales, justamente, ¿ya? ¿Hace cuánto postergas tu salud? 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Ya volvemos.
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22: 12 grados. 12 grados en Santiago. 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
0: 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Seguimos en el primer café de hoy hablando de economía, de políticas económicas con Pablo García, Rodrigo Echecopar, Alejandro Mico y Pablo Eguiguren. Apareció la encuesta CADEM esta mañana en temas económicos, justamente. El 63% opina que Chile va por un mal camino en materia económica. Las expectativas de negativas en el empleo, 91%. La situación económica de los consumidores para comprar bienes y servicios es negativa en un 82%, que es el peor resultado desde el 2014. Y solo el 10% de los encuestados dice que el presupuesto les alcanza para llegar a fin de mes. Eso es la encuesta CADEM que acaba de aparecer en materia económica. Lo ligamos, ¿no es cierto?, con los resultados de la economía que se han conocido esta mañana, esta semana, del IMASEC, el índice de 1,5%. Ayer habló el presidente de la República sobre esto, apoyó a su ministro de Hacienda, por supuesto, y dijo: yo comparto lo que dice el ministro de Hacienda, que hay que mirar el panorama completo. La situación económica de Chile no es de un mes, dos meses o cinco meses, es una situación de arrastre muy larga. Pablo Eguiguren, sobre esto que estoy comentando, la percepción de la ciudadanía y los hechos mismos y las palabras del presidente.
4: Sí, efectivamente la economía este año ha andado bastante flojo, y eso es algo que se ha venido viendo de nuevo desde hace varios años. Hay que recordar que el Banco Central, que pone el crecimiento tendencial a largo plazo, lo sitúa en menos del 2%. Entonces eso efectivamente uh-huh. es algo que hay que hacerse cargo. Y en ese sentido yo creo que no queda... Ahí hay quizás dos caminos, si uno lo pone en blanco y negro. Uno es seguir haciendo lo mismo uh-huh. y lo otro es tratar de hacer ciertos cambios, poner énfasis diferente, y yo creo que eso fue un poco lo que se hizo a través de la reforma de reconstrucción. Reforma. Exacto.
0: ¿Pero a ti te sorprendieron estas cifras? este 1,5%, teniendo en cuenta que la cifra anterior el ministro Quirós había dicho que era un punto de inflexión, que a partir de ahí...
4: Sí, yo creo que eso fue un error, porque sacar conclusiones respecto a un punto, la probabilidad de que uno falle alta. Lo que sí uno ve es que las expectativas para el próximo año son mucho mejores y el país debiera crecer mucho más. Pero aún así, este año vamos a crecer muy poco, y eso demuestra que hay que reforzar ciertos cambios que se han venido discutiendo hace tiempo. Uno es, por ejemplo, la agenda laboral. Ahí yo participo con Alejandro en una mesa de la Asociación Chilena de Seguridad, que está tratando de pensar cuáles son los cambios que debiéramos hacer en esa agenda laboral. Está todo el tema de permisología. Efectivamente, el gobierno anterior avanzó bastante, pero no se ha avanzado con la misma fuerza en el tema de evaluación ambiental. Ahí hay un par de proyectos de ley que están en el Congreso, que vienen del gobierno anterior.
0: Esto es parte de lo lógico, teniendo en cuenta la realidad y con lo que se encontraron y con lo que viene pasando en Chile desde hace años. Eso es, y que confías que con la mega reforma ya el próximo año va a empezar a reactivarse la economía.
4: Pero van a ser necesarias más medidas, además de la mega reforma, como lo laboral, como lo ambiental, y también cómo retomamos disciplina fiscal. Y ahí se va a venir a fin de mes una pelea que todos los años es dura respecto al presupuesto, pero probablemente este año, al ser el primer presupuesto del presidente Kast, va a haber quizás aún más ruido, pero la verdad es que no hay forma de que el país tenga un crecimiento sostenido con los niveles de déficit que venimos acumulando. Y ahí, en ese sentido, los políticos van a tener que estar a la altura, los ministros, que también han estado pasando mensajes al ministro Quiroz, ojalá que también se comporten a la altura y que tengamos una discusión que va a ser compleja, como lo es todos los años, pero que nos ayuden a retomar equilibrios fiscales que son muy necesarios si es que queremos aumentar el crecimiento potencial de la economía, que es lo único que va a permitir que esas malas cifras que usted comentaba respecto a la encuesta CADEM empiecen a cambiar.
0: Rodrigo Echecopar, durante mucho tiempo, tanto el presidente Kast con el ministro Quirós, ¿no es cierto?, han responsabilizado al gobierno anterior de la situación que se está viviendo en materia económica, del déficit, la deuda, etcétera, etcétera. Lo hemos conversado en muchas oportunidades acá. Respecto a esta cifra del IMASEC y de lo que dijo el ministro Quirós y esta encuesta, ¿qué pasó? ¿Por qué estamos como estamos según tú?
1: Yo, primero, para responder muy cortito a un par de cosas que haya dicho Pablo también antes.
0: Acércate un poquito, Rodrigo, por favor.
1: Y explicitar también que efectivamente hay diferencias en muchos temas, y uno de ellos es el de los derechos laborales. Y nosotros somos de la idea de que podemos crecer y generar empleo resguardando derechos laborales y estándares de trabajo mejores, y no necesariamente tenemos que precarizar el trabajo para poder crear más empleo. Y ahí la incidencia de los costos laborales en Chile sigue siendo más baja que la de la mayoría de los países europeos, y aún así, bajo el gobierno del presidente Boric, se crearon 700.000 empleos, y todos los años se creció no solamente más de lo que estamos creciendo ahora, sino se creció por sobre las expectativas que tenía el mercado y el Banco Central a comienzo de cada uno de los años. Y solo para cerrar también con lo de la Estrategia Nacional del Litio, no es cierto que no se haya abierto nuevos procesos. Se hicieron 12 procesos de consulta indígena, hay CEOLES nuevos en los salares de Altoandinos y Maricunga, Codelco ya tiene 2.000 millones de dólares de mayor valor y se calcula que va a ser alrededor de 1.800 millones de dólares extra para el Estado a partir del 2031. Entonces, hay cosas concretas que están resultando. Ahora, respecto a lo del IMASEC, yo diría lo más preocupante que se ve en la cifra de ayer. Efectivamente, ahí sí comparto con Pablo de que probablemente el sobreoptimismo del ministro de Hacienda del mes pasado fue adelantado. Es que se está mostrando que el PIB no minero también está teniendo un desarrollo, una actividad menor a la esperada. Y eso es más preocupante porque el minero es algo que se veía que había problemas en algunas faenas, era algo que se estaba analizando desde antes, pero cuando uno empieza a ver que esto está llegando al PIB no minero, eso genera otro nivel de preocupación. Y mi impresión ahí es que hay algunas cosas que se hicieron y que tuvieron un efecto sobre lo que estamos viendo.
0: El bencinazo.
1: Uno, claramente, el bencinazo, pero porque genera una incertidumbre y un golpe en las expectativas de los distintos actores económicos. Cuando uno mira el índice de expectativa económica, los distintos, los del mundo empresarial, los de consumo de los hogares, el golpe fuerte es en abril, es decir, justo después del bencinazo. Y para mí eso pareciera ser como la colita del gobierno todavía actuando muy en campaña y sin asumir un rol más de conducción de la economía.
0: Okay.
1: Y el otro elemento que mi impresión es el que nos lleva también al debate del presupuesto es la reducción presupuestaria o del gasto fiscal que está haciendo el gobierno se está concentrando en un área que es particularmente sensible, que es en el gasto en capital. Salió hace 2 o 3 días los últimos datos de ejecución presupuestaria del gobierno, es decir, ya tenemos los datos hasta julio de este año, y lo que vemos es que la principal reducción es gasto en capital, que es la infraestructura, son los fierros, es la construcción que el Estado está financiando. Y vemos una reducción acumulada de un 14% a julio de este año.
0: Okay.
1: Y eso es un problema, porque ahí es donde el gasto público tiene mayor impacto en la economía, tiene mayor efecto multiplicador, porque echa a andar la actividad económica en torno a la construcción, genera trabajo en ese sector, y eso tiene un impacto agregado hacia el futuro.
0: Pablo, sí.
1: Y solo para cerrar, ahí es donde yo diría, cuando hablamos del presupuesto del próximo año, la pregunta es, ¿qué rol queremos que juegue el Estado? ¿Queremos que en un momento en donde estamos viendo cierto enfriamiento de la actividad tenga una reducción, por ejemplo, también en gasto en capital, que reduzca la capacidad del Estado de aumentar la actividad económica, o queremos que juegue un rol más contracíclico que diga, oye, acá tenemos que sostener la inversión y queremos ser los principales promotores de aumentar la actividad económica?
0: A ver, ¿cuánta razón le encuentra Pablo García a Rodrigo Echecopar? A ver si intercambian, ¿no es cierto?, las ideas, las opiniones. Y agrego una reflexión que estaba haciendo yo. Si Rodrigo Echecopar dice que en el gobierno anterior se estaba creciendo más, que se logró crear empleo, ¿qué es lo tan malo que hizo este gobierno para estar en la situación que estamos viendo? ¿O no?
2: Mira,
0: Pablo García.
2: Lo primero es que el echarle la mano al ajuste en inversión pública no es un invento de este gobierno. Los ajustes fiscales fuertes que se hicieron en los años anteriores durante el gobierno de Boric para tratar de cuadrar la caja fiscal fueron también, o el presupuesto fiscal para ser más preciso, fueron también buena medida inversión pública. Así que no es primera vez que estamos viendo este problema, y es una cosa que el Consejo Fiscal Autónomo ha destacado como una falencia de nuestra gestión pública independiente del gobierno de turno. Lo segundo que quiero mencionar es que acá hay que tomar perspectivas más largas. Efectivamente, el año 2024 y el año 2025, la economía chilena creció al 2,5%, el año pasado la inversión creció 7%, las exportaciones volvieron a crecer después de muchos años, la productividad de la economía volvió después de muchos años. Para el año 2027 se espera, efectivamente, como dice Pablo, que la economía se recupere, puede ser 3,5, yo no vería nada raro con eso. Eso significa, en términos simples, que entre el 2024, 2025, 2026, 2027, en promedio la economía crece 2,5. ¿Qué pasa este año 2026 específicamente que nos hizo crecer menos? Mi impresión es que hay dos razones principales, y todo esto obviamente viene un IPOM del Banco Central la semana que viene, y ellos nos van a dar una análisis mucho más pormenorizada de este tema. ¿Qué nos pasó? Yo creo que lo primero es que se le dice el bencinazo, pero eso es que Chile fue más pobre, porque la realidad es que el precio de los combustibles subió muchísimo, y ahí había dos alternativas. O lo reconocíamos más rápido, más lento, como tú quieras, en términos de que eso requiere un ajuste de nuestras trayectorias de gasto. Estamos hablando de casi puede ser un punto del PIB de menos ingresos nacionales. O el fisco se endeuda por ese 1% del PIB y hacemos como que no ha pasado nada. Yo creo que lo correcto era lo primero y por lo tanto tenemos un problema de que nuestro poder adquisitivo se ha deteriorado porque somos como país más pobre. La segunda razón que yo creo que hay que testear ahora en los meses que vienen si efectivamente era válida es que el proyecto de reconstrucción es un proyecto importante, tiene temas tributarios significativos. Y mientras eso no fueran resueltos por el Congreso, yo creo que los proyectos de inversión simplemente se pusieron en plan de espera, porque no tiene ningún sentido partir un proyecto en abril o en mayo sin saber efectivamente cómo va a terminar la discusión en el Congreso. Entonces, ese fenómeno debe ser también transitorio. Uh-huh. Ahora, el desafío es cómo logramos no crecer al 2,5, sino que cómo logramos crecer al 3,5 de forma sostenida. Y ahí el desafío del 2028, o sea que el 2028, después de un 2027 que posiblemente sea de rebote, logramos seguir creciendo más del 3.
0: Okay. A ver, todo esto le pasa a la cuenta políticamente también al gobierno a propósito de la encuesta Cadem, porque yo les daba la cifra en materias de economía, ¿no es cierto?, la percepción económica, pero todo eso se concentra en que la desaprobación al mandatario subió, al presidente Kast subió a 61%, que es el más alto desde que comenzó el gobierno. Alejandro Mico.
3: Yo en este punto creo que... el tema del impacto que tuvo al comienzo del gobierno con el alza del precio del petróleo, qué duda cabe que el país iba a ser más pobre, y eso no hay duda, y estamos todos de acuerdo. Sí. El tema yo creo es cómo se manejaba la transición, cómo se manejaba las expectativas. No es la primera vez que el precio del petróleo saltaba tanto, ha saltado otras veces más, y hoy día hemos estado en el último tiempo oscilando entre 80 y 100, que son precios que habíamos visto antes, que nos hacen más pobres, efectivamente nos hacen más pobres. Pero aquí mi punto, yo creo que sí hubo cierto manejo mal de las expectativas. Cuando uno ve la evolución de la confianza de los consumidores a nivel mundial, Chile es el que más cae en confianza de los consumidores después del bencinazo, después del alza del precio del petróleo mundial. Si uno viene y uno se pregunta por qué, yo creo que de alguna forma el haber hecho el ajuste en los precios tan rápido y no haberlo suavizado con un instrumento que desde mi perspectiva había sido manejado desde los años 90 perfeccionándose, fue un error, porque al final del día, desde mi perspectiva, coordinó de alguna forma de que entráramos en una situación un poco de pánico excesiva, que yo creo que contrajo las expectativas de los consumidores más de lo que debió haber sido con un traspaso de precios, que había que hacerlo, que duda cabe, pero de una forma más gradual. Y ahora, si hubiéramos hecho el traspaso, ya hubiéramos hecho completamente el traspaso, ya se hubieran estabilizado los precios del petróleo más o menos en los mismos niveles que actuales. Creo que se coordinó de alguna forma a los espíritus animales, como se habla en economía, para tener un sentir de que este shock era más grande de lo que efectivamente era, y la perspectiva de los consumidores cayó, como quiero decir, más en el segundo país donde más cayeron, y hoy día seguimos con la expectativa de los consumidores a nivel mundial de las más bajas. Somos el penúltimo después de Turquía y no hemos logrado recuperarnos de eso. Eso es un tema que creo que hay un manejo que es parte del impacto que hemos tenido en el último tiempo. Y hay cosas más de largo plazo. Obviamente la economía chilena está creciendo muy bajo. Creo que los cambios que se introdujeron en la reforma tributaria de la mega reforma que se llama, alguno de esos, de acuerdo, muy bien. Pero creo que hemos tenido otro problema, sí, que de alguna forma se esperaba que este gobierno, teniendo esta idea de que existía mucho más consenso respecto a la importancia del crecimiento, quizás se jugó con las balas pasadas un par de pueblos y no generó traspasar una reforma con un apoyo más transversal. Terminamos apoyando la reforma de esta última mega reforma, subsidiando pañales. Entonces tú dices, cuando había consenso, consenso de la población de que era importante, creo que se podría haber tratado de encontrar puntos de acuerdo mayores para hacer mantener los espíritus animales más, de, sabes que todo el país está de acuerdo en mover el barco en unos grados, ¿por qué? Porque quizás estábamos perdidos. Ese punto creo que se ha perdido un poco y está pasando ahora igual con el tema de seguridad, con una reforma que está pasada a varios pueblos, que inclusive ahora ni la misma derecha está toda de acuerdo. Creo que en ese punto hay algo de que le ha faltado un poco más al gobierno y sobre todo al equipo económico de tratar de encontrar más puntos de acuerdo para mejorar las expectativas. Las expectativas son cosas que no son fáciles de mover, que son difíciles de recuperar. Parte, creo, hoy día del bajo crecimiento sí también está en una demanda interna muy alicaída.
0: Claro. A ver, Pablo Eguiguren, respecto a lo que dice Alejandro Mico, ¿cuánto coincides?
4: A ver, los datos muestran que Alejandro tiene razón en términos de que las expectativas están muy deprimidas, pero también efectivamente esas expectativas, al menos en algunas de las encuestas que se han dado a conocer, empezaron a cambiar una vez que se aprobó el proyecto de ley de la mega reforma, así que hay que esperar que eso empiece a rendir fruto. Pero efectivamente el país, hasta que no logre mover su capacidad productiva de manera permanente, vamos a estar dependientes de decisiones que tome Trump, de las represalias que tome Irán. Hay que recordar que todo esto del bencinazo no fue obviamente algo que cayó del cielo, sino que responde a la guerra. Y eso obviamente no estaba en los cálculos de nadie a comienzos de marzo. Y ahí obviamente el ministro Quiró, el equipo económico, el presidente, van a tener que empezar a trabajar en mostrar de que el país tiene ciertas ventajas y que esas ventajas se pueden explotar. De modo que los espíritus alemanes, animales que habla Alejandro, puedan hacer su trabajo.
0: Bueno, nos vamos a ir a comerciales. A la vuelta ya el último bloque de nuestro primer café.
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36: En Balneario, la hora exacta.
37: Son las 10 de la mañana.
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2: Son las 10 de la mañana, 3 minutos.
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1: Son las 10 de la mañana, 29 minutos.
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1: En Balneario le indicamos la hora.
2: Son las 10 de la mañana, 56 minutos.
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0: 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En Balneario, la hora exacta.
1: Son las 11 de la mañana, 31 minutos.
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4: son las 12 horas, mediodía en Chile.

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1: Son las 12 horas, 2 minutos.
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4: En Balneario, la hora exacta.
5: Son las 12 horas, 27 minutos.
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3: En Balneario le indicamos la hora.
4: Es la 1:00 p.m.
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11: Con su seguridad reforzada, el alcalde de San Bernardo valora visita del presidente esta mañana y dice que el objetivo común es enfrentar el crimen organizado.
12: Cumbre Cast-Milei en La Moneda. El mandatario argentino criticó el estallido y destaca el ejemplo de Chile en la región en el marco del Foro Madrid.
11: Cortita la reunión sobre el decreto que habla de un control conjunto del estrecho de Magallanes. Hasta ahora ninguna novedad.
12: Cumplido el ultimátum, las casas de apuestas ilegales siguen en línea a través de los llamados sitios espejo.
11: Investigan la muerte de 3 reos en las últimas 24 horas en las cárceles de Coyhaique y Angol.
12: Se acaban los multifondos, la superintendencia de pensiones aprobó un nuevo régimen de inversiones para las AFP.
11: En el exterior aumenta la presión sobre el gobierno de España por la crisis migratoria de Ceuta, mientras otro naufragio enluta ahora las costas de las Islas Canarias.
12: Y en el deporte, Tavilo enfrenta a Pupirín en la segunda ronda del US Open. Bocinha alista su debut en la Liga de Primera. Romero reemplazará al suspendido Correa.
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12: Hacemos el Diario de Cooperativa esta tarde desde un Santiago con algunas nubes en los cielos, 19 grados 5 décimas a esta hora. Estamos esperando una máxima de 21.
11: Viene Bocinha, ya viene el comentario del deporte de Ernesto Contreras. Vamos primero a la comuna de San Bernardo, información que tiene que ver con este plan, ¿no?, que había para atentar contra la vida del alcalde de San Bernardo, que tanto revuelo ha generado. Tanto que el presidente de la República lo fue a ver hoy día en la mañana, dieron incluso un punto de prensa juntos, Christopher White, del Partido Socialista, dice que tienen un objetivo común, enfrentar al crimen organizado. Felipe Cofré con el detalle, buenas tardes.
13: Buenas tardes, Rodrigo. Claro, ya vamos a estar con esa reunión que ocurre durante esta mañana en San Bernardo. Les cuento ahora un hecho que ocurre hace algunos minutos acá en la comuna de Maipú, un hecho bastante grave. Y tiene que ver con el robo de vehículos pertenecientes a la empresa Chile Tabacos. Esto es en el sector de Rinconada de Maipú, en Avenida Sur. Estos sujetos, 4 vehículos aproximadamente, varios delincuentes venían huyendo de carabineros cuando al llegar a la intersección de 4 Poniente, colisionan a un vehículo que venía cruzando en esta intersección, generando el volcamiento de 2 vehículos y provocando el fallecimiento del conductor de este vehículo particular, que no tenía nada que ver con este procedimiento policial.

0: Claro, lo que se conoce y lo que según indican los mismos vecinos de este sector es que venían varios vehículos huyendo de carabineros, dos vehículos de Chile Tabaco los que fueron asaltados y otros dos vehículos que eran una especie de escoltas de estos vehículos sustraídos. Uno de estas escoltas es que colisiona a este vehículo particular provocando el fallecimiento en el lugar de este ciudadano, de este conductor, que es una víctima inocente de la delincuencia y del robo de estos vehículos que terminan provocando este accidente. Ahora sí, cambiamos de tema mientras conocemos más detalles y la vocería, el punto de prensa de las policías en este lugar. Hablamos de la reunión que sostuvo el alcalde de San Bernardo, Christopher White, que recibió en el edificio consistorial de la comuna el presidente de la República, José Antonio Kast. Todo esto en medio de críticas por una lenta respuesta del gobierno por expresar un gesto de apoyo al jefe comunal. Esto ocurre finalmente hoy, después de 3 días que el Ministerio Público decidiera incrementar la protección policial del alcalde tras descubrir escuchas telefónicas en donde Juan Flores, el Indio Juan, prófugo de la justicia, coordinaba un ataque para matar, para asesinar al alcalde antes de fiestas patrias. Tras esta reunión, que duró 45 minutos, el alcalde indicó que las diferencias políticas hay que dejarlas en un segundo plano para combatir el crimen organizado en conjunto, que a su juicio es el único enemigo que hay que combatir.
1: Para nosotros efectivamente han sido días difíciles. He pedido una conversación personal con el presidente, donde en esa conversación hemos planteado las visiones que podemos tener de sociedad, las problemáticas que se viven día a día, y saliendo de esa puerta tenemos un objetivo común, que es perseguir y decirle al crimen organizado que ellos son el verdadero enemigo. Tendremos que tomar nuevas medidas, tendremos que tomar con criterio algunas acciones, pero en ningún caso retroceder o escondernos. Por eso quiero valorar significativamente y agradecer al presidente de la República que hoy haya venido a respaldar a este alcalde, pero por sobre todo respaldar a la comuna de San Bernardo, a sus vecinos, a sus funcionarios, a su comunidad.
0: Claro, por su parte, el presidente José Antonio Kast reafirmó el compromiso del gobierno por combatir el crimen organizado junto a los jefes comunales. Dijo que las autoridades, en particular el alcalde, siempre van a tener o contar con la protección del Estado.
2: El alcalde, vamos a estar ahí, junto a usted, junto a los vecinos y junto a cualquier autoridad y a cualquier vecino en cualquier comuna, porque esto se ha dado también con otras autoridades. Y vuelvo a insistir, los vamos a perseguir, los vamos a encontrar y los van a condenar. Esta batalla la vamos a ganar. Chile no merece vivir lo que se está viviendo hoy día.
0: Claro, y pese al mensaje que se entrega de unión, en este caso, de dos fuerzas políticas distintas en torno al combate del crimen organizado, más temprano el alcalde Christopher White había conversado con el matinal de Chilevisión, en donde había manifestado haberse sentido solo cuando él llamó en primera instancia el pasado lunes a las 8 de la tarde al ministro de Seguridad Martín Arrau, solicitándole más información y también un plan de acción respecto a lo que estaba viviendo y lo que le había comunicado al Ministerio Público hace algunas horas, que era reforzar la protección policial a raíz de un atentado en su contra.
3: Seguridad que ha sido reforzada, entendemos, en los últimos días. Lo de Maipú, muy grave, una víctima inocente, otra más, de esta huida de los delincuentes en medio de un robo. Hasta ahora no hay muchos más antecedentes, se sabe, sí, de 4 detenidos, dijiste, Felipe, ¿cierto?
0: Sí, se habla en primera instancia de 4 personas detenidas y 2 de ellas quedaron bastante afectadas por el mismo choque. Estarían en estado grave.
3: Gracias.
0: Buenas tardes.
4: Nos vamos al sur del país. Sabemos de 2 reos asesinados en la cárcel de Coyhaique, otro en la cárcel de Angol. Todos los hechos están siendo investigados por la PDI y de ellos nos cuenta Claudio Arévalo. Buenas tardes.
5: ¿Qué tal, Verónica, Rodrigo? Buenas tardes. 2 internos fallecidos y 4 heridos dejaron incidentes ocurridos durante esta mañana en la cárcel de Coyhaique, que se trata de un reo condenado y un imputado, confirmó la Seremi de Justicia de esa región. Todo se da en el marco de una riña entre internos que termina con este desenlace. El fiscal José Moris se encuentra desarrollando diligencias justamente a esta hora en la cárcel de Coyhaique. En paralelo, en la cárcel de Angol, un reo murió apuñalado en las últimas horas tras

0: ser agredido por varios internos, los que están ya identificados, incluso fueron aislados por funcionarios de gendarmería. Tras la agresión, el sujeto fue trasladado al hospital base de la ciudad de Angol, donde finalmente falleció, según lo que se indicó durante esta mañana. El subprefecto de la Brigada de Homicidios de la Policía de Investigaciones de la Araucanía, Sergio Alarcón, encabeza las diligencias en la cárcel de Angol.
1: Específicamente hasta el centro de detención provisorio de dicha comuna, lugar en el cual una persona habría sido violentamente agredida, un interno habría sido violentamente agredido por otras personas de la misma categoría, sufriendo graves lesiones en distintas partes de su cuerpo, todas con la utilización de un elemento cortopunzante. En razón a lo anterior, esta persona finalmente fallece en un centro asistencial de la comuna de Angol.
0: En ambas riñas se utilizaron armas cortopunzantes, según indicó Gendarmería. No hubo funcionarios de esta institución que resultaran lesionados. Verónica Rodrigo y la Brigada de Homicidios sigue trabajando tanto en la cárcel de Coyhaique como también en la capital de la provincia de Malleco.
2: Información de la que seguiremos pendientes contigo, Claudio Arévalo. Gracias, buenas tardes.
0: Buenas tardes.
3: Otra cosa, pese a la orden a las empresas de Internet de bloquear los sitios de las casas de apuestas declaradas en su momento ilegales por la Corte Suprema, aunque se les quiere cobrar el IVA, algunas siguen funcionando en páginas denominadas espejo, ¿sí? De alguna manera se burla, ¿sí?, abiertamente la orden de la autoridad, ¿no? Paula Kelly, buenas tardes.
4: Así es, Rodrigo, muy buenas tardes. Hoy vence el plazo que dio la Subsecretaría de Telecomunicaciones a las 6 empresas de Internet para bloquear 42 sitios de apuestas online. Mientras las compañías buscan cumplir con esta orden de la Subtel, los sitios de juegos de azar y apuestas burlan la medida, cambiando de dominio las plataformas, creando nuevas URL para seguir funcionando en la web. Crean páginas espejo y las promocionan para seguir operando para los usuarios en Chile. Los expertos indican que el fallo de la justicia ordena también bajar todas las nuevas páginas que se creen. El abogado Claudio Pimentel habló sobre eso y sobre las responsabilidades legales y tributarias a las que se exponen.
5: Quienes continúen promocionando o bien permitiendo las apuestas desde nuestro país se exponen a que las páginas sean bloqueadas por la tecnología DNS, a que se les exija el pago de IVA digital y a enfrentar las acciones con la responsabilidad judicial y administrativa por incumplir una orden emanada de los tribunales de justicia. Es importante tener presente que el mecanismo que se encuentra aprobado por la Corte de Apelaciones de Santiago permite identificar y bloquear no solamente el sitio original, sino también dominios alternativos o páginas, comillas, de espejo que intenten eludir la medida dictaminada por el tribunal.
4: La Subsecretaría de Telecomunicaciones dijo que la Superintendencia de Casinos podría enviar otros 100 o 200 sitios más y las compañías deben ir bloqueándolos. También dijo que lo que es ilegal para la Subtel también debería ser ilegal para otras entidades públicas. Esto aludiendo al cobro de IVA que efectúa el Servicio de Impuestos Internos a los casinos ilegales. Parlamentarios de la UDI le piden a Hacienda dejar sin efecto este cobro, ya que lo califican como contradictorio. Habla el diputado Marco Antonio Sulantay.
6: La disposición adoptada por la Subtel es la correcta. En Chile, las apuestas y juegos de azar están prohibidos, a no ser que una ley los habiliten. Y en este sentido, las plataformas online funcionan fuera del marco legal. Por ello, creo que la resolución del Servicio de Impuestos Internos de cobrar IVA a este negocio es una señal contradictoria, ya que denota una descoordinación de dos instituciones relevantes para hacer valer el ordenamiento jurídico en nuestro país.
4: Más de 10 casinos online ilegales informaron a sus usuarios de un nuevo dominio en Internet para que sigan apostando. Algunos de ellos fueron bloqueados por las compañías de telecomunicaciones, pero hay varios que hasta ahora siguen funcionando en la web.
3: Paula, gracias.
4: Buenas tardes.
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2: Hablemos de fondos de pensiones, sepamos del cambio o del fit de los multifondos y su cambio a fondos generacionales, todo a propósito de la publicación del régimen de inversión esta semana por parte de la Superintendencia de Pensiones. Gonzalo Aguirre, buenas tardes.
8: ¿Qué tal? Buenas tardes. Sí, la tarde del martes la Superintendencia de Pensiones emitió el nuevo régimen de inversiones de los fondos generacionales, un cambio que detallaron desde el organismo, contempla la creación de 10 fondos generacionales, los cuales están organizados por rangos etarios, de manera que las personas afiliadas más jóvenes son asignadas a fondos que priorizan el crecimiento del ahorro, mientras que las personas de mayor edad son asignadas a fondos que priorizan la protección de la pensión. Dicho régimen entrará en vigencia el 1 de abril de 2027, 7 meses más, y se entiende como un hito clave en la implementación de la reforma de pensiones que fue aprobada a inicios del 2025. En conversación con el Diario de Cooperativa, Pedro Pizarro, presidente del Consejo Consultivo Previsional y ex subsecretario de Previsión Social, detalló que este cambio no implica ninguna gestión por parte de los cotizantes y que será de manera automática.
9: Hoy en día tenemos 5 multifondos de la ALE. Ahí había una decisión del afiliado en qué multifondo quería estar. Ahora esto se acaba y se generan unos fondos generacionales que van a ir envejeciendo con uno en el tiempo. Entonces, para las personas más jóvenes que van a empezar con un tipo de inversión, una corte a los 25 años, por ejemplo, con inversiones pensando en un universo a 40 años plazo, y a medida que en la edad de jubilación se vaya acercando, ese tipo de inversiones en esa misma corte se va a ir modificando hacia inversiones más seguras, con menos volatilidad, de manera de evitar esas fluctuaciones.
8: Bueno, en el detalle de estos 10 fondos generacionales, el fondo inicial agrupa a personas afiliadas de hasta 35 años, luego vienen 8 fondos intermedios en tramos de 5 años, por ejemplo, 35-40, 50-55, 70-75, y por último un fondo de consolidación con los mayores de 75 años. Eso sí, los ahorros voluntarios, APB cuenta 2, podrán quedar en el fondo que determine el cotizante. De este tema se estuvo hablando en el seminario de régimen de inversiones, oportunidades y desafíos del Centro de Estudios Financieros de la Escuela de Negocios S de la Universidad de los Andes. Allí expuso el superintendente de pensiones, Joaquín Cortés.
10: Este es el cambio más importante que ha tenido el régimen de inversiones en el tiempo. Creo que el sistema de capitalización individual se ha ido adaptando a través del tiempo. Se adaptó a los multifondos y hoy día se está adaptando al fondo generacional. Pero este cambio es más importante porque cambia mucho para mí.
8: Previamente en el Congreso, el superintendente había comentado al Diario Financiero que este es un régimen de inversiones que apunta básicamente a mejorar las pensiones del futuro y a que las personas tomen, de acuerdo con su edad, los riesgos que les corresponden. Creo que es mejor de lo que había, dijo. Desde la Asociación de FP, su presidente, León Fernández de Castro, comentó que en general hay una mejora importante en el diseño, permitiendo mayor flexibilidad para establecer las estrategias de inversión de las administradoras.
2: La información con Gonzalo Aguirre. Gracias, Gonzalo. Buenas tardes.
8: Buenas tardes.
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3: Vamos a la cancha, en el tenis y en el fútbol. Ernesto Contreras, bienvenido, buenas tardes.
12: ¿Qué tal, Rodrigo? Verónica. Hola, atentos a lo que va a pasar en el tenis en un ratito, pasadita a las 2 de la tarde, cancha 7, para que lo vaya siguiendo, 14:30 aproximadamente, Tabilo contra Alexei Popirín, australiano, 130 del mundo, pero que en su momento, hace muy poco, fue top 20, ganó un Master 1000, así que es un tenista complejo para Alejandro Tabilo, pero que viene bien en esta temporada norteamericana. Tabilo ha hecho una buena semanas, ganó una buena primera ronda a Yannick Hoffman y ahora tiene la chance de meterse en tercera ante Popirín. Eso va a ser cancha 7 en un rato más, una horita no antes de aquello. En Colo Colo, antes de ir a escuchar audios de una reconciliación que hubo entre Pellegrini y Mourinho, después de años enfrentados, hoy día firmaron la paz públicamente. Colo Colo, que va a jugar contra Huachipato el día domingo de visita en el Esterroa, tiene una novedad. Es el estreno de Bocinha en la Liga de Primera. Va a ser titular el arquero caboverdiano. Va a ser su estreno. Jugó solo Copa Chile contra la Unión Española cuando Colo Colo estaba totalmente clasificado. En ese partido le llegaron muy poco, pero quedó en la imagen un par de salidas en falso, con los pies y por arriba. Así que...
3: ¿Está nervioso tal vez?
12: Sí, nervioso. No jugaba del Mundial. Era otro contexto. Así que vamos a ver cómo anda Bocinha este día domingo. No le va a tocar fácil. Otra vez, cancha mojada en el Esterroa. No va a estar buena, pero ya, hay que jugar.
3: Yo digo, pero igual como que nos cae bien Bocinha, porque si fuera otro arquero lo habrían matado ese día.
12: Sí, sí, es verdad. Pero bueno, hay que darle igual el tema de la adaptación, la de duda, que no jugaba desde el Mundial, sí, pero no. Su primera presentación no fue sólida, sobre todo con lo que yo comentaba, con salidas a cortar centro y una con los pies, aunque también Maureira ha tenido su hierro, o sea, lo que Colo-Colo, como ha ganado tanto, sus errores pasan un poquito desaparecidos, también error en salida, un arquero que está en formación. Así que vamos a ver cómo anda Bocinha. Colo-Colo no va a tener ni a Sosa ni a Villagra lesionados. O sea, va a tener una defensa bastante alternativa a Colo-Colo. Va a estar Vidal en el fondo como líbero. Iván Román. Sí, quedaron afuera. Iván Román y Holguín, el sub-20, va a estar en la línea de tres. Rojas, Madrid, Méndez, Ulloa, Hernández, Pastrán y Romero. Va a reemplazar a Correa, que va a estar dos fechas afuera ya. Javier Correa y Maxi Romero se recuperó de su lesión y va a estar como titular.
3: Le hacía el punto de Villagra porque yo lo veo en la selección, pero si está lesionado y ahora vienen
12: a los amistosos de fin de mes.
3: Podría ser
12: una opción. Pero
3: capaz que se los pierda.
12: Ya bueno ir a Villagra. Hemos visto mucho a Kusic, Maripán, ya no, tenemos requete contravisto.
3: Ya no hemos ido a tres mundiales.
12: Para mal, a esta altura de la vida. Sí, hay que ver. Bueno, Colo-Colo puede tener dos potenciales centrales para el futuro. Iván Román, que es el más joven de todos, que ojalá que esté. Y lo de Villagra los últimos dos años ha sido muy, muy sólido en Colo-Colo. 26, 29 de septiembre y el 6 de octubre va a jugar Chile sus partidos amistosos.
2: Mira, yo pensé que eran dos números.
12: Tres. Contra Canadá el 26 de septiembre, contra Estados Unidos el 29 y el partido con México 6 de octubre, pero ese partido está oficializado, pero no tanto como el de Canadá y Estados Unidos, pero ese va a haber un tercer partido con México.
3: Usted le pondría ahí un
2: asterisco.
12: Pero pequeño. Chiquito. Sí, pero son esos tres partidos los que tiene pactado Chile. Lo de México aún no tenemos mucha información al respecto, pero sabemos que van a jugar ahí. Así que Colo-Colo se prepara con todo para el partido importante, no clave para el cacique que está bien holgado en la tabla de posiciones. Los otros tendrán urgencia. Everton con la Católica, partidazo el sábado, 17:30. La U Coquimbo, sí, 20 horas. Volvió a hablar Gago de los aparentes conflictos, se extendió un poquito más, habló recién, así que lo escuchamos a las 14, donde defendió su forma de entrenamiento, su diálogo con los jugadores, porque se habla de que entrena poco en lo futbolístico, mucho en lo físico, que no entrena con los titulares, no hace fútbol, y eso son unas críticas que vienen de adentro del plantel, que los jugadores cuando empiezan a sentirse incómodos, cuentan cosas y ese es uno de ellos.
2: Empieza a saberse.
12: No entrena, no es que entrene mal o que no entrene, entrena mucho lo físico, poco lo futbolístico, trabaja más en bloque, no hace fútbol en la previa de los partidos, así que esa es una de las críticas que se le hace a Gago, además de la comunicación. Poca comunicación, sobre todo con los referentes, y ahí terminó algo enfrentado con Charles Aránguiz, a pesar de que eso él lo desmiente cada vez que se le pregunta. En lo internacional, mañana va a estar jugando a las 15 horas el Real Betis con el Real Madrid. Un Betis que viene ganando sus dos partidos en la Liga, aunque en el tercero tropezó. Tiene un muy buen registro el Betis en este momento en el torneo. Tiene 6 puntos. Enfrenta al Real Madrid de Mourinho. 9 de 9.
3: Viene dulce.
12: Tuvieron su historia ellos dos. Sobre todo cuando uno dirigía al Real Madrid y el otro al Barcelona. Mourinho, un tipo polémico. Le gana la Liga al equipo de Pellegrini. Lo gana el Barcelona al Real Madrid de Pellegrini, después lo reemplaza Mourinho. A finales de esa temporada se habló de que se había negociado antes que saliera Pellegrini,
3: se burló un poquito Mourinho de él también.
12: Claro, el intercambio
3: se había ido ahí, al Málaga.
12: Se fue Pellegrini, llega Mourinho, campeón Mourinho después de todo, y le bajó un poquito el pelo a Pellegrini porque no fue campeón con Cristiano Ronaldo, sumando 99 puntos, así todo no pudo ser campeón.
3: Era una época de Mourinho que se agarraba con todo el mundo, cuando Guardiola le dijo que era el puto amo, ¿te acordás?
12: Claro.
3: O sea, tenía sus problemas.
12: Ahí nace el Special One. Como autodenominada Mourinho. Bueno, han pasado los años, enterraron la hacha de guerra. Esto es lo que dijo Mou sobre Pellegrini en la previa, luego de estar enfrentados durante años.
13: Tiene un pasado, y un pasado tan largo en el fútbol. Obviamente que hay momentos, hay palabras, hay cosas que uno dice, que uno hace, y que después al final, mira, te sientes un idiota, te sientes que te has equivocado. Y yo por eso no reprocho, pero obviamente que con él, y yo he tenido alguna palabra, he tenido algún comentario muy estúpido que no me orgullo. Después, y ahora seguramente él, si nos escucha, se vaya a reír, le he pagado bien porque el campeonato que él ha ganado en la Premier con el Manchester City, lo he regalado yo.
12: Ahí le pegó una raspó, pero en broma, fue cuando él dirigía el United y el City lo dirigía Pellegrini, termina siendo campeón de la Liga y Mourinho dice, se lo regalé yo, a modo de agradecimiento, pero todo dentro de una reconciliación que Pellegrini después le preguntaron por eso y esto fue lo que dijo de Mourinho.
14: Lleva muchos años, hemos tenido muchísimos enfrentamientos deportivos dentro del campo de juego, momento de unas declaraciones hace mucho tiempo, que para mí no tiene ninguna trascendencia, cada uno puede decir lo que tenga ganas. Yo estaba muy contento estar en Málaga, fue una de las mejores decisiones además que he tomado en mi carrera, así que no tengo ningún tipo de enfrentamiento con él, quizás la prensa intentó buscar un enfrentamiento, nos hemos topado muchísimas veces, nos ha tocado ganar, nos ha tocado perder. Tengo una muy buena opinión de él como técnico y lo veo mucho más maduro todavía como técnico ahora que quizás algunos años atrás, así que yo creo que ahora tiene más raciocinio de lo que dice.
3: Todo crece, todo el mundo crece.
12: Cuando reemplazó Mourinho a Pellegrini en el Real Madrid.
2: ¿Dónde bueno. tiene más raciocinio? No sí, se lo mandó a decir con
12: sí.
2: nadie.
12: El ya. otro le dijo que le había regalado la Liga a modo de agradecimiento. Pero todo en buena onda. Cuando lo reemplaza en el Real Madrid, lo que dice Mourinho, que es a todo este conflicto, más de un lado que del otro, dice, si me echan alguna vez de acá, no voy a ir al Málaga a dirigir. Bueno, Pellegrini se fue al Málaga después. Bueno. Casi hace historia en la Champions y Pellegrini final, con ese ¿no? plantel. Y pierde una definición en Dortmund de forma increíble. Así que... sí, se reencuentran mañana en una previa bastante distendida y bueno, es lo que dice Pellegrini, tiene mejor raciocinio. Anda más chispeante el ingeniero esta semana. Vive un buen momento.
3: Debe ser bueno, un asado con Mourinho, que sea entretenido.
12: ¿Y con Pellegrini?
3: No sé
12: si tanto. No, pero bien, lo escucharíamos.
2: Si quiere venir, que venga.
12: Sí,
2: sabe,
12: siempre.
2: Lo invitamos.
12: Siempre.
2: Ya, listo.
12: Nos vemos.
2: Gracias por todo.
12: Que estén bien.
2: Hasta las 2.
12: Chao.
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15: 19 grados. 19 grados en Santiago. 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Una, 35 minutos. Una, 35 minutos.
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17: Hay una noticia que tiene el diario La Tercera desde hace algunos minutos, es que la expresidenta Michelle Bachelet reconoció que su candidatura a la Secretaría General de Naciones Unidas enfrenta un escenario prácticamente imposible de revertir. sé que no voy a ser secretaria general, afirmó este jueves durante un encuentro sobre migración organizado por la Universidad Diego Portales. De acuerdo con La Tercera, Bachelet obtuvo solo 2 apoyos entre los 15 integrantes del Consejo de Seguridad en la segunda votación, algo que habíamos contado hace unas semanas. Con ese resultado quedó penúltima, lo que habría reducido también las expectativas de Brasil y de México, los países que patrocinan su candidatura. Añade que otro obstáculo decisivo es la oposición del gobierno de Donald Trump. Estados Unidos es uno de los 5 miembros permanentes del Consejo de Seguridad y con derecho a veto, que ha manifestado públicamente reparos a la candidatura de Bachelet, que ahora ha reconocido: sé que no voy a ser secretaria general.
18: Vamos con el presidente argentino, Javier Milei, que abrió los fuegos esta mañana ahí en el Foro Madrid. Aludió a el ejemplo de Chile en la región, al estallido, a la llegada al poder de José Antonio Kast, en un seminario, un foro que era bien esperado, digamos. Por la tarde va el mandatario chileno, Camila López. Buenas tardes.
19: ¿Qué tal? ¿Cómo están? Buenas tardes. Y el 5º encuentro regional de Foro Madrid se reunió esta mañana en el centro de eventos San Carlos de Apoquinto a dirigentes parlamentarios y autoridades de Europa, Estados Unidos e Iberoamérica. Entre quienes llegaron estuvieron principalmente diputados del Partido Republicano y del Partido Nacional Libertario, también el ex candidato presidencial Johannes Kaiser y el embajador de Estados Unidos en Chile, Brandon Yatt, entre otros. La actividad, impulsada por la Fundación Disenso, vinculada al partido español Vox, comenzó con casi una hora de retraso debido a la llegada tardía del presidente argentino Javier Milei. La primera intervención fue del secretario general de Vox, Ignacio Garriga, y luego subió al escenario el mandatario trasandino. Milei entregó un discurso en su habitual tono contra la izquierda y el socialismo, presentó a Chile como un escenario clave de la batalla cultural, cuestionó el estallido social y lo vinculó a una estrategia para debilitar el modelo económico e institucional del país. El presidente argentino destacó el triunfo de José Antonio Kast como una señal de que Chile volvió a apostar por las ideas de la libertad. Además, llamó a las derechas a organizarse y profundizar sus vínculos internacionales, defendió las cifras económicas de su gobierno y arremetió contra el presidente del gobierno español, Pedro Sánchez. Escuchemos las declaraciones de Javier Milei.
20: Chile es un lugar emblemático porque con su historia reciente nos recuerda el valor inmenso de dar la batalla cultural. Tras el derrocamiento del comunista Allende, Chile entró en un periodo de estabilidad y crecimiento que se extendió por más de 40 años. Y gracias a ello, Chile fue sin lugar a dudas la envidia en términos económicos de toda la región. Sin embargo, en todos lados la izquierda se empecinó en sostener que era la desigualdad del modelo chileno o cuestiones similares, cuando de hecho la desigualdad en Chile es menor que en todas sus supuestas utopías socialistas. Sabemos que el motivo por el cual el estallido era inevitable fue que por demasiado tiempo aquí descubrieron el terreno de la batalla de las ideas. Las ideas de la libertad ganaron en la práctica, pero quedó libre el camino para que desde los medios y las universidades se los socavara y vilipendiara. Por fortuna, esa noche oscura fue superada y Chile ha vuelto a apostar por las ideas de la libertad.
19: Bueno, durante la mañana también expuso la subsecretaria de Estado de Estados Unidos para la diplomacia pública, Sara Rogers. La autoridad abordó la seguridad, la migración y también la colaboración entre Chile y Estados Unidos. Aunque antes de su intervención, Rogers sostuvo un breve encuentro privado con el presidente Milei. Luego se realizó el panel sobre el punto de inflexión chileno con participación de representantes de Chile Vamos, Francisco Rego de Renovación Nacional y Ricardo Neumann de la UDI y del Partido Republicano. Tras el conversatorio, el republicano Benjamín Moreno valoró el tono del discurso de Milei, mientras que Orrego aclaró que representa a un sector de rehenes, pese a que la directiva sostenió que su participación es a título personal. Habló también el expresidente de Renovación Nacional, Carlos Larraín, que también participó de Foro Madrid.
21: Es el tono que ha mantenido siempre. Creo que a nadie puede sorprenderle, es una persona con mucha capacidad, es una persona que está haciendo un gran trabajo al lado.
22: Yo represento sin duda a un lote de los conservadores, y cuando yo me presento en una actividad pública lo hago como militante de un partido y lo hago representando un sentir del partido. Claramente yo represento un alma de Renovación Nacional, aunque algunos piensen lo contrario.
0: yo vengo a oír lo que esta gente cuenta, pues si vienen de países importantes que han tenido situaciones parecidas a las nuestras, que han puesto en práctica algunos remedios o atenuaciones. Mira, yo no encuentro que sea un gran orador, no, pero le reconozco un coraje ilimitado en un país muy complicado de gobernar. Yo no he visto dos seres más distintos que José Antonio Kast y el presidente Milei.
19: Bueno, y recién terminó el último panel de la mañana sobre seguridad, donde estaba contemplada la participación del ministro de Seguridad, Martín Arrau, pero que finalmente no asistió debido a una actividad con la Asociación Chilena de Municipalidades que desde su cartera calificaron como prioritaria. El presidente Kast, en tanto, cerrará la jornada durante la tarde cuando hay dudas sobre el tono del mensaje del mandatario.
18: A esperar eso nos quedamos. Camila, gracias.
19: Buenas tardes.
1: Y después de participar en el Foro Madrid, el presidente Milei llegó hasta La Moneda, donde fue recibido por el presidente Kast. Una reunión más bien corta que generó gran expectación. Previo al encuentro, la UDI se había reunido con el canciller por el tema de Galvarino a Pablaza. Mariano Reyes, buenas tardes.
2: ¿Qué tal, Verónica? Muy buenas tardes. Como una reunión de trabajo calificó La Moneda el encuentro bilateral que sostuvo el presidente Javier Milei de Argentina con el presidente José Antonio Kast. Por primera vez en sus 3 años de mandato, el jefe de la República Federal de la Argentina ingresó a este palacio y la verdad es que su paso por La Moneda fue bastante rápido. 41 minutos pasaron desde la foto frente a las cámaras de la prensa hasta la salida del presidente Milei de La Moneda. Por ende, la conversación entre ambos fue en un periodo más ajustado, cerca de media hora según los conteos del gobierno. Una bilateral que había generado harta expectativa. Casi a coro la prensa le preguntó al presidente Milei en su ingreso si es que el estrecho de Magallanes para él es chileno o no. También si iba a firmar el texto para derogar el famoso decreto 457. Ninguna consulta fue atendida por el mandatario argentino. Conversamos con el ex embajador de Chile en Buenos Aires, José Antonio Viera Gallo. Él reconoce que no tenía mucha expectativa de esta reunión y aclaró que durante su gestión, Buenos Aires aclaró que este famoso decreto era parte de un documento mucho más amplio de política de defensa nacional. Vale decir, ese decreto no hablaba solamente del estrecho de Magallanes. Pasemos a escuchar al ex embajador Viera Gallo.
23: Yo creo que hubo alguna sobreexpectativa sobre su venida. Si esto hubiera sido una visita de Estado o una visita de trabajo bilateral, lo comprendo. Pero eso era una venida de él privada al Foro de Madrid y aprovechó para hacer una visita de cortesía al presidente. Yo no esperaba más que esto, digo. Lo que pasa es que el decreto en que aparece la expresión equivocada del control conjunto sobre el estrecho forma parte del decreto que fija las líneas directrices de la política de defensa de Argentina. Eso normalmente tiene una duración de 4 o 5 años.
2: Bueno, la delegación que acompañó al presidente Milei en La Moneda estaba compuesta por su hermana, Karina Milei, el canciller argentino, Pablo Quirno, y el embajador, Jorge Fiure. Por parte de Chile, el saludo protocolar estuvo en manos de la primera dama, María Pía Driasola, el canciller Francisco Pérez Maquena, y el embajador de Chile en Argentina, Gonzalo Uriarte. En la previa, además de las presiones para que se exigiera una declaración concreta sobre la soberanía de Magallanes, la directiva de la UDI llegó a la Cancillería para que se sume a la lista de temas el caso de Galvarino a Pablaza. Escuchamos al secretario general del gremialismo, Juan Antonio Coloma.
24: Efectivamente se ha planteado muchas veces por muchos presidentes de distintos colores políticos. En su momento estuvieron firmados los documentos, pero esta persona se dio a la fuga. Si es que desde el Poder Judicial argentino, que nosotros esperamos se pueda cumplir, y también el apoyo político de un gobierno que ponga a disposición a todas sus policías para dar con el paradero del autor intelectual del asesinato de Jaime Guzmán, creemos que se puede. El propio presidente de la República, que conoció a Jaime Guzmán, le va a hacer una solicitud personal en la bilateral del día de hoy y esperamos poder lograr de una vez por todas la detención de Galvarino Pablaza para que sea extraditado a nuestro país.
2: Bueno, la agenda del presidente Javier Milei en Chile ya terminó. Ahora retorna a Buenos Aires para grabar una cadena nacional que se va a emitir esta misma noche por el tema de las Malvinas. Lo último, revisamos los portales al otro lado de la cordillera, la reacción a los ejercicios militares que encabezó el presidente Kast ayer en el estrecho de Magallanes. Diario La Nación tituló: la impactante demostración de fuerza de Chile en Magallanes tras la tensión con Argentina y en medio de la caída de Kast. Ellos vinculan esa señal con la baja en las encuestas que ha tenido el presidente de la República. Mismo vínculo hizo el portal del diario Ámbito Financiero con una extensa nota con la seguidilla de declaraciones emitidas desde el gabinete de la moneda y con un último subtítulo que dice: Kast enfrenta además una caída en su aprobación, la mirada de la prensa argentina frente a esta tensión.
17: Es Mariano Reyes con la información. Mariano, gracias. Buenas tardes.
2: Chao, buenas tardes.
18: Otra cosa y otra preocupación, la que existe sobre el estado de salud de quien fuera presidente del Senado, presidente del Partido Socialista, también el ex parlamentario Camilo Escalona. Anoche llegó el expresidente Boric también a acompañarlo en su lecho de enfermo en una clínica de Providencia, entre otros dirigentes. Hace poco supimos que hubo un acto también en su nombre, en donde estuvo el ministro José García Ruminó, que compartió con él en el Parlamento en su momento. Jorge Espinosa Cuellar, buenas tardes.
3: Sí, muy buenas tardes. Diversas muestras de preocupación ha generado en el mundo político el deterioro en el estado de salud del expresidente del Senado, Camilo Escalona Medina, quien enfrenta un cáncer avanzado de próstata que lo mantiene inconsciente en la clínica Indisa. Allí el sacerdote jesuita Fernando Montes, el mismo que lo casó con la periodista Jimena Tricayota, anoche le dio la unción de los enfermos. Varias figuras públicas se han acercado al centro asistencial para expresar su apoyo a la familia, entre ellos el expresidente Gabriel Boric, la presidenta del Partido Socialista Paulina Bodanovich y la directiva de la Democracia Cristiana encabezada por el diputado Álvaro Ortiz. En el Congreso, el estado de Camilo Escalona a sus 71 años ha hecho que varios parlamentarios se hayan referido a la figura y rol que ha tenido el también expresidente del Partido Socialista en la política chilena. Aquí el diputado del PS, Marcos Ilabaca, y el senador de la Democracia Cristiana, Iván Flores.
4: Primero, solidarizar con la familia de Camilo. Estamos viviendo un momento difícil y claramente Camilo no es solamente una figura del socialismo chileno. Ha sido una persona respetada de manera transversal, por siempre tratar de llegar a acuerdos por el bienestar de Chile. Creo que su legado va a ser una vida de consecuencia y una vida de servicio público.
5: Una persona que durante toda su trayectoria política abrazó los mismos ideales y la gran mayoría sí los compartimos. Le debemos mucho a Camilo Escalona en materia de la búsqueda de una postura más o menos común dentro de la izquierda con la centroizquierda, particularmente la izquierda democrática con la Democracia Cristiana. Así es que yo espero que Camilo Escalona recupere la salud. No voy a desear ninguna otra cosa.
3: Figura emblemática de la transición y de la Concertación de partidos por el no, Camilo Escalona se ganó el respeto y la admiración de sus adversarios políticos, de quienes compartieron con él en el Congreso y de quienes son una generación política distinta, posterior. El senador y presidente del Partido Republicano, Arturo Esquella, y el ex senador y expresidente de RN, Carlos Larraín, también se refirieron a su figura.
6: Sabemos lo importante y significativo que es el ex senador Escalona para la democracia en términos generales. Él participó activamente en una etapa muy significativa de la historia de Chile. No hay que haber sido de la misma época para darse cuenta de que era una persona con la cual se podía avanzar actuando en función de los intereses de Chile. Y nuestra solidaridad con su familia, con sus cercanos y el reconocimiento para el trabajo que tuvo cuando estaba activo en política.
7: Contendores, sí, pero nos respetábamos. Y Camilo es un hombre recto, decente, que no se enriqueció con la política, tan así que ha tenido que pedir ayuda para su tratamiento médico. O sea, corresponde una antigua escuela a la política chilena que ojalá no se pierda del todo. Yo siento mucho lo que está pasando él y su mujer. Un hombre muy valioso en síntesis.
3: El gobierno también está siguiendo de cerca la evolución del estado de salud de Camilo Escalona, particularmente el ministro secretario general de la presidencia, José García Ruminot, quien hace un par de semanas participó en un homenaje que le preparó la directiva del Partido Socialista, colectividad a la que ingresó a militar hace 55 años.
18: Gracias, Jorge.
16: Buenas tardes. 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
4: Son las 2:00 p.m. ya, así que nos vamos.
5: Gracias por informarse con nosotros. Que tengan buena tarde.
4: Buen jueves, chao.
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8: Puede ser uno de esos días que con el tiempo terminemos recordando como un punto de inflexión en la historia de la Universidad de Chile. Se realiza la Junta de Acreedores de Sartor, una reunión que, en apariencia, pertenece al mundo financiero. Acreedores, liquidadores, porcentaje, acciones, deudas, en fin. Pero detrás de todos estos términos hay algo mucho más grande. Está la U. Está su historia, está su gente, su camiseta y lamentablemente también su futuro. Porque resulta difícil abstraerse de la imagen actual. Quien hasta hace pocos meses encabezaba los destinos de Azul Azul está hoy en prisión preventiva. El control de la concesionaria quedó atrapado en un proceso de liquidación y serán acreedores, abogados y tribunales quienes terminen influyendo en quién tendrá mañana el control del club. Y mientras todo eso ocurre, el equipo tampoco encuentra el rumbo que uno quisiera. Como hincha, pero también como alguien que tuvo el privilegio de vestir esa camiseta, lo que siento hoy es pena, y sobre todo desorientación. Porque uno puede soportar perder partidos, lo hemos hecho muchas veces. Puede soportar también malas campañas, equivocaciones deportivas e incluso años sin títulos. Lo verdaderamente preocupante es no saber a dónde vamos. ¿Quién piensa la Universidad de Chile de los próximos 10 o 20 años? ¿Quién protege su identidad? ¿Quién está construyendo el proyecto que esté a la altura de lo que representa este club? Y quizás nunca fue tan importante responder a estas preguntas, porque el próximo año la U cumple 100 años. Así es, 100. Un siglo de historia que debería encontrarnos hablando de grandeza, de futuro, de un estadio, de formación, de volver a competir internacionalmente y de recuperar el lugar que la U merece. Y sin embargo, llegamos a las puertas del centenario preguntándonos algo mucho más básico. ¿Qué va a pasar con la U? Quiero creer que esta crisis puede transformarse en una oportunidad. Que quizás tocar este punto obligue finalmente a reconstruir el club sobre bases distintas. Bases transparentes, sólidas, más vinculadas con su historia y con su gente. Pero también existe otro camino. El de seguir improvisando, cambiar simplemente unos propietarios por otros y pensar que el problema se resuelve cambiando los nombres. Por eso lo que comienza hoy no es solamente la liquidación de un activo financiero. Para quienes queremos y amamos a la Universidad de Chile, puede ser el comienzo de una reconstrucción. O puede convertirse en el inicio de un quiebre mucho más profundo. A un año de cumplir los 100, pocas veces la U necesitó tanto saber quién es, quién quiere ser y, sobre todo, en manos de quién quiere construir los próximos 100. Soy el Polaco Goldberg y aquí comienza Cooperativa Deportes.
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9: ...14:02. Comenzamos Cooperativa Deportes. Estuvo a 15 segundos de meterse al podio con tremendo editorial el Polaco Goldberg, con un metro en mano. Igor Federico Ochoa estuvo ahí contabilizando el tiempo para ver si lo sacan del podio a él.
8: El maestro. Esta semana ha sido, estaba bravo conmigo
9: y
8: el maestro.
9: Y ojo con Bartichotto, como anduvo ayer. No, venga.
10: Lo noté embalado, entonces dije,
2: Este puede ser, pero no fue.
9: Pero iba bien, iba bien. Saco aplausos, arrancamos los títulos hoy día, como siempre, con gran información de todos los temas en Cooperativa Deportes. Vamos hasta el Monumental. Porque llegó el momento de Bocinha en la Liga de Primera. El caboverdiano será titular ante Huachipato en el sur, mientras que Iván Román y Alonso Holguín serán los reemplazantes de los lesionados Joaquín Sosa y Jonathan Villagra. Y Gago defiende su forma. El entrenador de la U salió al paso de las críticas a su estilo de trabajo y señaló que la relación con el plantel es espectacular. Además, a esta hora, el liquidador Eduardo Godoy está en el CDA tras la junta de acreedores. Y Daniel Garnero fue citado al Tribunal de Disciplina por una denuncia de la gerencia de ligas. Además, la UC recupera dos volantes para el partido con Everton hoy día, la previa completa del partidazo del día sábado en la quinta región. Y Deportes Limache frenó el ascenso de Ñublense, mientras que Coquimbo Unido volvió los abrazos ante la Universidad de Concepción. Arrancamos la edición de día jueves, ya con tono primaveral en la capital. Arrancamos Cooperativa Deportes.
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0: Estaremos también con un bloque con los otros equipos y un imperdible informe internacional con la reconciliación pública de Pellegrini y Mourinho. Se tiraron loas y palitos ahí, pero todo en buena onda. Así que estaremos con Simón Aedo, el pichón de invierno, entrando a la primavera ya. Estará con nuestro informe internacional.
1: Rompió.
0: Debutó ayer, ¿te gustó? Dijiste que la rompió.
1: La rompió, dejó la vara muy alta.
0: Lo preparó Rodrigo Contreras, lo estuvo preparando en Tarde Deportiva. Rodrigo dijo, está listo, que suba. Ya está, Simón, ya estará con nosotros en vivo y en
1: nació
0: directo.
1: Nació grande.
0: Igor Federico, bienvenido. Marce.
2: ¿Qué día hoy?
0: Polaco, ¿no? Goldberg.
3: Sí.
0: 3 de septiembre.
2: Que todavía no dice que ya está en la primavera ya.
0: Pero queda poquito, ¿no? Es que mire, ya está como primavera.
1: Hace un calor infernal.
4: Ya se nos va hace tiempo.
0: No, pero si no sí.
2: Ahora a empezar el tiazo los invernistas.
0: Fíjese que no, ya estamos cerca de octubre, si usted le ve bien. Este mes va a volar octubre. Claro. Y después estamos ya 2027.
3: De hecho, estamos en la semana. Ojo. En la semana ¿ya? Lo vemos después el 18.
0: En la semana.
3: Esta es la semana, esa semana que uno siempre dice todo. Después del 18. Después del 18.
2: Ojalá
3: después.
2: Las deudas pasaran tan rápido.
0: Que te digan eso,
2: como
0: los acreedores.
2: De Ernesto Contreras. No.
0: Ya, 14-7.
3: Del 78 esta canción,
0: Es Tremón.
3: Estaba bien, Tremón. Yo que estaba tarareando con Barty.
0: Podríamos ser como el vino, como ustedes dos.
3: Que está cada día mejor.
0: Cada día mejor están ustedes.
3: Sí. 78 usted había nacido, ¿no?
4: Mejor ni hablar.
0: Yo nací en el 82.
3: O sea, no, usted todavía no nacía y esto ya.
0: Y eso, yo ya que soy algo antiguo, oxidado, esto ya estaba rompiéndola cuando yo nací, cuando me procrearon mis padres. Después le cuento cómo fue mi llegada. No, cómo fue cómo fue mi llegada al mundo. Hasta ahí dejemos. Bueno, lo otro se lo imagina. Oiga, arrancamos inmediatamente 14-7 con un ojito en el US Open. Porque juega Alejandro Tabilo en un rato en la cancha 7. Ahí va a estar jugando el número 1 de Chile. Su partido de segunda ronda contra Alexei Popirín. Eso será información con Rodrigo Contreras en las tardes deportivas. Comenzamos con la pregunta. La pregunta y nos vamos a Colo Colo.
4: ¿Es favorito Tabilo?
0: Mira, por ranking sí. Pero Popirín es 130. Pero no nos engañemos, él ganó un Master 1000 hace un par de años. Bajó porque luego no defendió los puntos. Por... estando bien, es muy peligroso, así que partido pronóstico cerrado. Auguro pronóstico partido largo, el que puede tener Tabilo con Popirín. Pregunta, se cumplen 37 años del maracanazo, a propósito de cosas antiguas, y que uno las recuerde igual como si hubiera sido más cerca. 37 años del maracanazo del Cóndor Rojas, una respuesta, va a ser más complejo para no repetir. La trampa. No hecho escandaloso, la trampa, porque esto fue una trampa. La trampa más grande en la historia del deporte. Elija una esta vez, para que sea más entretenido. Tiene muchos temas para elegir del mundo del deporte, pero trampas. Doping, amaños de partido.
4: Algunas trampas.
0: Ah, ¿no quieres que la gente me diga una?
4: La más grande del deporte.
0: Que para ti, pues quizás para ti hay una que sea más grande que el resto. Perfecto. Por ejemplo, la de Lance Armstrong, para mí es de las más grandes de la historia.
3: Sí. La de Sol de América con...
0: Hay otra trampa.
3: Con Olimpia. ¿Cuánto fue? ¿Un 5-5?
0: O pedimos
4: 5-4.
0: ¿O pedimos un podio de trampas? ¿Mejor?
4: Puede ser.
0: Ya, podio de trampas, pero de trampas. 3. Ya que no está aprieto, un podio de 3 para hablar de las trampas. Ya, 14-9, está Maxi. Vamos al Monumental rapidito para que entren todos los temas y tengamos harta participación de la gente en Cooperativa de Deportes. Maxi, tú nos contabas tempranito. Bocinha titular, ese es el headline de este reporte.
5: Así es, ¿qué tal?
0: Hola.
5: Ernesto Contreras, panel. Justamente nos encontramos hoy día con lo que para muchos puede ser una sorpresa, con Bocinha, el caboverdiano, ocupando el arco titular hoy en el entrenamiento de Colo Colo. El jugador mundialista entonces que alista su debut en la Liga de Primera, entrenando en este día jueves, faltan dos entrenamientos más, pero por lo general, Fernando Ortiz, la fórmula que utiliza en el comienzo de sus entrenamientos de fútbol es la que termina ratificando también el fin de semana, en esta ocasión el domingo en Concepción frente a Huachipato. Así que Bocinha en el arco titular, Maureira en el arco suplente. A ver, ¿a qué puede responder esta titularidad de Bocinha? Para los partidos de Copa Chile, competencia que uno imaginaba iba a ser la que iba a tener como titular al caboverdiano, él va a estar concentrado con su selección. porque en esa fecha, que va a ser fecha FIFA, en la veintena de septiembre, juegan las eliminatorias para la Copa Africana de Naciones, y Cabo Verde el 29 enfrenta a Ruanda, y seguramente Bosnia para los enfrentamientos de Copa Chile, que tiene el cacique, va a estar concentrado con su selección.

0: también se habla de esta cláusula del 50% de los minutos a cumplir que tiene el portero y que está rigiendo desde su tercer partido en Chile. Bueno, como él no va a poder estar en estos partidos de Copa Chile, también es una posibilidad que Fernando Ortiz diga, bueno, que juegue este partido, ya que no va a tener esos dos encuentros en la otra competencia del medio nacional, para que empiece a sumar también en esa cláusula del 50% de los minutos. Lo cierto es que hoy día entrenó como titular Josimar Díaz, como le dice Fernando Ortiz, y lo hizo en un equipo que también tenía otras novedades, sobre todo en la saga, un equipo que empezaba como siempre con Bocinha, como decíamos, y también con Arturo Vidal como líbero en esa saga, y quienes estaban también, Iván Román como stopper por la derecha y Alonso Holguín como stopper por la izquierda, reemplazando a los lesionados Joaquín Sosa y Jonathan Villagra. Ya vamos a ahondar en el parte médico de los dos defensores de Colo-Colo. La mitad de cancha con Rojas a la derecha, con Madrid, con Méndez, con Ulloa a la izquierda, y más adelantados Hernández, Maximiliano Romero, que entrena con toda normalidad ahí en el Estadio Monumental y volvería en la octava región el domingo, y Lautaro Pastrán, cerrando este 11 que es el primero que para el Tano en esta semana de entrenamientos allá en el Monumental.
1: Maxi, para darle el paso a la mesa, lo de Sosa y lo de Villagra, ¿tú ya los das por fuera?
0: Sí.
1: ¿Fuera para el domingo?
0: Sí, sí, ya, fuera. Villagra okay. Está con un problema en su rodilla derecha, de hecho esta semana se sometió a un tratamiento de plaquetas para apurar su recuperación. No va a ser mucho el tiempo que esté fuera el ex Unión Española, pero para el partido con Huachipato ya está descartado. El caso de Joaquín Sosa tiene una dolencia en el talón y por lo mismo lo está cuidando Fernando Ortiz. Hoy no lo vimos en el entrenamiento en el Estadio Monumental, así que muy probablemente tampoco esté para enfrentar a los acereros. Así que Román como stopper por la derecha, Holguín como stopper por la izquierda, acompañando a Vidal en la sala.
1: Barty, bueno, la distancia que tiene Colo-Colo da como para que no sea tan preocupante una defensa media primeriza jugando juntos, pero ¿qué te parece también la decisión de Cataje Bocinha, sí, finalmente en la Liga de Primera?
2: Bueno, tener dos, dos de, o que no estén dos de tres para una defensa que en definitiva defensivamente uno tiene que estar muy coordinado, muy trabajado, sobre todo con línea de tres, no deja de ser. Lo que pasa que, bueno, estamos hablando de Román, que es un jugador ya, más allá de lo joven que es, hecho y que tiene mucha calidad, así que, y el chico Holguín que juega bien, pero bueno, es un, quizás no se complementen tan bien como los que venían jugando de hace tiempo, pero bueno, eso es una suposición. El tema de Bocinha, bueno, en algún momento tenía que jugar. Había muchos que decía que ya estaba terminado. Un amigo mío decía que el tema de Bocinha, ya la renovación de Bocinha estaba terminada.
1: ¿Para el otro año?
2: Antes de empezar, para el otro año. Y yo le discutía eso. Que digo que en algún momento iba a jugar. El otro día Ortiz en una declaración dejó la puerta abierta, dijo que iba a haber una competencia entre Bocinha y Maureira.
1: Mini competencia con toda la semana.
2: Y bueno, ahora con la titularidad se va a tener que ganar esa cláusula de los 50% de los partidos.
1: Porque su debut, dándole todo el beneficio, que venía parado, venía sí, quizás con un cambio de chip importante, el debut para mí no fue bueno. No le llegaron, y cuando le llegaron por arriba, mostró dudas. Pero insisto que
2: hay ciertas dudas que Maureira el otro día también las tuvo. Lo que pasa es que Maureira tiene la ventaja de tener esta campaña en su mochila. Él viene jugando desde el principio de año y el equipo ha funcionado.
3: Pero no ha entendido lo de su amigo. ¿Cómo terminada la renovación?
2: Como que no iba a jugar.
1: ¿Y que no iba a jugar? ¿Y que no lo iban a renovar para el otro año?
2: No iba a jugar y que ya no lo iban a renovar.
1: ¿Por los minutos?
2: Porque no le iban a alcanzar los partidos. Eso es lo que decía. Poco pesimista. Hoy es conocido suyo también.
1: ¿Ah, sí? Es medio pesimista ese amigo, ¿no? ¿Jugaba por el otro lado?
2: No.
1: No. Ah, ya, perfecto. Maxi,
2: antes va a escribir, en cualquier momento escribe.
1: Antes de ir con Igor y
2: porque
1: con el
2: escucha polaco. Siempre el programa.
1: Sí, saluda al amigo.
3: Conocido mío, ya bien.
2: No, quizás es amigo suyo.
1: Maxi, solo para aclarar y escuchar a Igor y al polaco. ¿Cómo es lo de Bocinha?
0: Bocinha tiene una cláusula que es a partir de su cuarto partido en Chile, él tenía que sumar el 50% de los minutos que disputara el equipo en este semestre para que se renovara automáticamente por todo 2027 su vínculo con el cacique. Bueno, ya estuvo en el... Como decíamos, no va a poder estar en los partidos de Copa Chile de octavos de final porque va a estar concentrado seguramente con Cabo Verde para enfrentar a Ruanda por las clasificaciones a la Copa África, y por lo mismo quizás Fernando Ortiz decide darle la titularidad en este partido teniendo en cuenta que no va a estar en esa llave de Copa Chile. Es una de las, digamos, una de las hipótesis que se baraja ante esta titularidad inminente del Cabo Verdiano.
2: Ojo que esta cláusula, como fue la de Ortiz cuando se dijo que si no llegaba a ninguna Copa Internacional no seguía.
3: Se revisa.
2: De repente revisan después y a veces no se llevan a cabo. Si Bocinha no juega el 50% de los partidos y el 30% anda muy bien, lo más probable es que lo renueve.
1: Y si Bocinha llega a fin de año y dice, ¿sabes qué? No me adapté al país. También se puede ir.
4: Sí, claro.
1: Puede ser. Si ve que no va a jugar tanto.
4: Sé que hay que... todas estas cláusulas que son, digamos, para protección de uno u otro... finalmente lo que son acuerdos entre dos partes, no están firmadas con sangre.
1: Son más flexibles si las dos partes llegan al acuerdo.
4: Tiene que ser flexible, los dos tienen que ser flexibles,
1: claro, a los dos lados.
4: Claro, son firmadas a fuego cuando uno dice aquí usted me cumple como sea, ahí sonaste, pues. Pero en el fondo, efectivamente, como dice Marcelo, si de repente, de hecho, cuántas veces se ha visto, por ejemplo, cuando se ejecuta una opción de compra y dice, el pago tiene que ser, porque normalmente les dicen, el pago se tiene que realizar el mismo día, de inmediato, en efectivo, bla, pa, pa, pa, pa, pa, pa. Y hay muchas veces le dice, oiga, te pago el tiro en la mitad y la otra te la doy en... Ok. Entonces, es muy normal eso, no hay que... insisto, son leoninas cuando una parte de la mesa se pone leonina. Claro. Después, lo otro es conversable.
3: Bueno, el hecho es que... el hecho de la realidad, digamos, es que le toca aparecer... con una defensa, digamos, distinta. No podríamos decir...
1: Bien parchada.
3: Claro, pero, a ver, no podemos decir que va a andar mal esa defensa. ¿Por qué? Pero, digamos, en este caso, entonces, la saga de Colo-Colo tiene el arquero distinto y, digamos, los dos zagueros titulares no están. Bueno.
1: Dos de tres.
3: Pero, digamos, eso... también es una cuestión de amplitud de plantel, pues sí, puede pasar, digamos.
4: Ahora, el alcance que yo hago sobre todo cambiando un arquero, en un equipo que va puntero y que tiene, claro, tiene margen, mi pregunta es, ¿cuánto juega el cambio de personalidad, de carácter, de en el caso este de Bocinha? Porque, por ejemplo, Moreira... detalles que son súper casi domésticos, ¿eh?, en un partido. Hay arqueros, por ejemplo, que no les gusta salir a cortar y se quedan ahí metidos. ¿Te acuerdas, Marcelo, cuando decíamos se te va a caer el palo encima? Sí. Y mandaba a sus compañeros, a los centrales, oye, ustedes salten y yo, en caso de, tengo que salir. Hay otros que no, hay otros que salían hasta el punto penal, más allá, salían a cortar lo que fuese. Y eso también requiere una coordinación, requiere una conversación previa de saber, oye, yo voy a saltar con el mío o voy a bloquearlo para ayudarte a ti a salir. Y que son pequeños detalles que, por ejemplo, lo vimos el otro día con Católica. Católica el otro día le ganaron por arriba, pero el segundo tiempo pudo haberse ido con 2-3 abajo tranquilamente. Entonces, a lo que voy, no es un detalle así como tan insignificante. Son cositas que insisto, en este momento la ventaja que tiene lo ayuda a flexibilizarlo, pero yo creo que ese tipo de detallito lo tiene que manejar con cuidado.
3: Está bien que tiene esa asimilación a los compañeros, pero no es que llegó la semana pasada y lo mandan a jugar. Hace rato que está,
1: claro,
3: está
1: trabajando, rato
3: y ensayando, digamos, ¿no? Distinto sería si, bueno, se bajó.
2: Hay jugadores que llegan y juegan, claro.
3: No, está bien, pero...
2: digo, para encontrarle razón a usted.
3: Para entender que es un factor, bueno, pero así se arman los partidos, los equipos, porque si no, no sé cuándo iba a jugar en realidad, si no va a estar en la fecha FIFA.
1: Y queda poco torneo ya para Colo-Colo. La Copa Chile era lo que le quedaba para jugar más, y no va a estar.
3: Y no sé si desde un punto de vista de club, por cuestiones que son más allá de lo futbolístico, no sé si hay a lo mejor un interés en que juegue también.
2: Pues. Maureira va a estar en la selección también.
1: Sí. Claro, o sea, con la sub-20.
3: Entonces ya está. Pues.
1: Oye, ¿habló Bocinha, Maxi? A sí, propósito de todo.
0: ¿Con quién habló?
1: ¿Con quién?
0: ¿Sabe quién lo entrevistó?
1: ¿Quién? ¿Quién?
0: Fernando González, el bombardero de la Reina.
1: No, mano de piedra.
0: Sí, señor. En una entrevista para el canal oficial de Colo Colo, para los suscriptores, había que pagar, había que poner la tarasca para escuchar esta entrevista del bombardero de la Reina para Bocinha. Y le preguntaba por sus primeros días en Chile, por el recibimiento del Pueblo Albo, por su debut con la Unión Española. Escuchemos lo que dice Bocinha en conversación con el bombardero de la Reina, con Fernando.
5: Siempre fui muy claro acerca de eso, porque aquí la presidenta siempre mostró desde el primer día que me quería mucho, pero también yo necesitaba mi tiempo para también disfrutar algunos días de vacaciones después del Mundial. También viví en Portugal, tenía cosas para afirmar y para resolver.
6: Y acá llegaste,
5: sí.
6: Una tremenda bienvenida.
5: Sí, fue algo increíble cuando llegué al aeropuerto. Pienso que esperaba algo, pero no tan grande.
6: ¿Y el debut?
5: Fue bueno, porque ya no jugaba mucho tiempo. Tengo trabajado mucho, tengo entrenado, pienso que bien. Y ya no era sin tiempo entrar en la cancha y jugar, porque donde siento mejor y soy feliz por el primer juego.
0: Ahí está, la palabra de Bocinha, que también sobre el comienzo de esta declaración hablaba sobre aquellos días en que se dilataba su llegada a Chile y, claro, confesaba también que Aníbal Mosa constantemente estuvo conversando con él y que fueron trámites allá en Portugal los que demoraron su llegada al país.
1: Ya pues, el domingo se augura sol, Maxi, toda la semana. Bueno, ya estamos terminando la semana en Conce, pero hay solcito, así que la cancha debería estar bien para un estreno en la Liga de Primera para Bocinha, que va a ser especial porque va a ser su primer partido por la Liga. ¿Te parece reiterar la formación de Colo-Colo antes de cerrar el informe?
0: Con Bocinha en el arco, Iván Román, Arturo Vidal, Alonso Holguín en el fondo, Jason Rojas, Álvaro Madrid, Víctor Felipe Méndez y Diego Ulloa en mitad de cancha, Leandro Hernández, Maximiliano Romero y Lautaro Pastrana en delantera para jugar este partido que se va a realizar en el Esterro Arrebolledo, porque la cancha del CAP aún se recupera, más allá de que mejore el clima del partido de rugby que tuvo a Chile 15 enfrentando a Uruguay el sábado pasado.
1: Bien, historiado ese partido.
0: Historiado.
1: Con, lesiones y peleas. Oye, Maxi.
2: Pido disculpa al uruguayo.
1: Sí, sí, le dieron pública. 13 como semanas 15, de castigo, entiendo. Creo que son 13. Se pedía 42 por parte de la Federación de Rugby, incluso hablaba de 100. Bueno, fueron 13 al final. Por un acto totalmente mala leche, artero por parte del uruguayo. Maxi, antes de irnos, una, como siempre, una colita para el tenis. Yo decía que Popirín, 130 del mundo, pero duro rival Patavilo sí está bien.
0: Sí, duro rival, sobre todo en esta gira de canchas duras ahí en Norteamérica. Tú bien lo dijiste, él fue campeón del Master 1000 de Canadá hace un par de años. También en el US Open, cuando Djokovic todavía llegaba a finales y era un actor, un protagonista de los Grand Slam, lo eliminó en tercera ronda también, por ahí por 2023. Así que un jugador muy, muy peligroso el que va a enfrentar hoy día Ale Tavilo. Más allá de la diferencia de ranking que hay hoy en día, es un partido de pronóstico cerrado. Quizás por la actualidad, Tavilo tiene una pizca de favoritismo por sobre el oceánico, pero Popirín en estas canchas se siente más que cómodo, así que Tavilo va a tener que seguramente batallar muchísimo para avanzar a la tercera ronda, donde podría chocar con el preclasificado 1, con Alexander Zverev, que juega hoy en la noche.
1: Ya, más ratito entonces lo contamos todo en Tardes Deportivas y en cooperativa.cl, el partido de Tavilo. Gracias, Maxi.
0: Abrazo.
1: Chao, querido. Leo a la gente que responde la pregunta, trampa más grande. Se abrió gracias a Marcelo Bartichot también. ¿No? De trampas. Usted lo abrió a un podio, así que vamos a también a leer a los podios. Vamos. Utsu García dice, el Alemania-Austria en España 82, tanto que desde ahí la FIFA decidió que la última fecha de los grupos se jugara a la misma hora. Mike de Temuco, mañana juega Temuco con Rangers, a propósito, dice, cuando Rangers perdió 7-1 con Palestino, justo le dio la diferencia de goles a los árabes para salvarse del descenso y la liguilla, dice el señor Litoris. Ricardo Vázquez, la trampa más grosera, la de Diego Armando Maradona, en México, la mano. Georgiano, el gol con la mano de Thierry Henry, que dejó afuera del Mundial a Irlanda. A ver, ¿qué más? Leonidas Delgado, saludos para ti y para tu club de barrio Porvenir de Cabrero. Cumple 44 añitos. El sábado 12, dice, celebramos como se celebra en el campo. Abrazo, mi querido panel. Más que un club, una familia. Grande, sí, Porvenir de Cabrero. Grande, Leonidas. Mira, Boutros y al igual que Utsu García ponen trampas en la lucha libre. Me gusta la tradición de Montreal de Vince a Shawn Michaels. Yo la entendí. Y mucha gente más. Gracias. Tanquecito Donoso, el sistema de dólares de Rusia. Lance Armstrong, Ben Johnson, Seúl 1988.
4: Johnson, qué antiguo. Sí. ¿Te acuerdas cuando sale, corre, cruza la meta con el dedo arriba? Y después le photoshopearon, como era el Photoshop de la época.
1: De la época.
4: Con una jeringa.
1: Más con un paint, más que otra
4: cosa. Exactamente, con una jeringa.
1: Oye, Ben Johnson.
4: Él había bajado los 10 segundos.
1: Sí, había hecho ese récord.
4: 9-8, si no me equivoco.
1: Esa es de las grandes trampas de la historia del deporte. En la radio en vivo, donde no está la imagen, Knockout Chile, la trampa Sol de América Olimpia. Pone él, Luis Ernesto Maldonado. Hola amigo, bienvenido. Habla de los bidones que tenían malicia en el Mundial del 90 de Argentina hacia Brasil. Y Felipe Arangue dice, trampas, Aquino a Colo Colo, ya de Argentina a la Católica y Lucero y Riveros a la U, es la opinión de nuestro auditor. Antes de saludar al Topito Caneo, que viene ahora con la U, Polaquito Bomber, usted la otra vez llegó con esa camiseta, usted la va a mostrar, que se la regalaron.
4: Exactamente, la gente de Seeker me mandó la camiseta, porque yo dije en una transmisión que me gustaba mucho esta camiseta. Mira, que rememora a los soldados de...
1: muéstrala a la cámara uno
4: de... Matías
1: de Ramosillo hoy día.
4: Sí. Ayúdame, ya muestra la camiseta.
1: Es la conmemorativa de San Marcos de Arica.
4: Exacto, que es una camiseta hermosa. Y ellos, ¿saben lo que hice? Me mandaron una con mi número, mi nombre.
1: Hermosa.
4: Y dijeron, ¿sabe qué? Te mandamos un regalo para la gente.
1: ¡Qué grande!
4: Así que esta camiseta se va a ir de regalo...
2: Arica siempre Arica.
4: Dice, se va a ir de regalo para algún auditor.
1: Ay, mire, trae la 10.
4: Y trae la 10.
1: Claro. Qué bueno, para el más talentoso.
4: Sí, sí, sí, exactamente. Así que ahí vamos a inventar algún concurso.
1: Lo vamos a cranear.
4: Lo vamos a cranear para que se lleven esta camiseta L de Seeker. Muy...
1: Tengan eso en consideración. Sí, talla L.
4: Talla L, ¿ah? ¿Eh? Y L...
1: No, L para deportista.
4: L deportista.
1: L para deportista. Sí.
4: Pero está hermosa, realmente está, a mí me encanta.
1: Sí, no, hermosa.
4: Cuatro, muy, muy linda.
1: Bueno, así que la muestra por última vez, esa camisetita en los próximos días se va a ir a la comunidad, como siempre. Todo acá se va a la comunidad, cuando hacemos regalitos, la ahí camiseta está conmemorativa de San Marcos de Arica. Va a estar en vuestras manos de alguno de ustedes en alguno de estos días. Claro, si paga las cuotas para que los leamos, más posibilidades tiene para ganar. Dice, me dice acá mi voz en off. Muy bien.
2: ¿Ya le mandar un saludo?
1: Lo que quiera, pues.
2: Hoy cumpleaños un amigo mío, conocido por todos, don Sergio Maldonado.
4: Ah, mira.
2: Cumple 81.
1: Un abrazo, don Sergio.
4: Un abrazo que grande.
2: Nos escucha siempre.
1: ¿En serio?
2: Sí, sí, bueno, está escuchando.
1: Más saludos.
2: Le mandamos un gran abrazo.
4: Abrazo gigante para él.
1: Pásalo muy bien. Ya. 14-28, Igor.
3: No, muy bien. Por...
1: es que usted ahí quería
3: es que
1: decir
3: me acordé.
1: Algo.
2: De tantas
3: situaciones
1: con ese amigo. Amigo, de la otra vereda el amigo, pero amigo al fin
2: sí,
1: y al cabo.
2: Fanático.
1: De la misma suya, sí. Eso sí. Ya, vamos a hablar de la U.
3: En la madrugada solo hay esquina, ¿no? Vereda.
1: Topo Caneo, qué mejor que entrar contigo a propósito de veredas, de madrugada.
4: Comparte eso, sí. Solo hay veredas.
1: Se responde.
4: No, solo hay esquina, no veredas.
1: ¿Cómo era la frase? En la madrugada solo hay esquinas.
2: Solo hay esquinas, no veredas.
3: Pero en mis tiempos, a lo mejor ahora ha cambiado todo y no sé.
2: Ahora dice más.
4: No ha cambiado nada.
3: Hay una zanja.
1: ¿Dónde está la zanja? Oye, a propósito, Caneo. Hola, Caneito. Como estamos preguntando por trampas más grandes en la historia del deporte mundial, mucha gente recuerda la trampa que sufriste en 10 de julio. Cuando quisiste cambiar los vidrios, fue un cobro excesivo. Esa es la trampa que sufrió.
3: ¿Sí?
1: La gente especula otro tipo de trampa, pero fue esa una trampa de un repuesto que no correspondía al otro. Esa fue la única trampa que sufrió Caneo ahí.
3: Sí.
1: Sí,
4: y fue con luz de día. Fue con luz de día.
1: Por eso.
4: Sí, sí, sí.
1: Así que no entra en trampa, porque es deportiva lo que están preguntando. Ya, Caneito.
4: Después pude arreglar el otro con nuestro amigo, así que ahí fue un precio justo.
1: Excelente.
4: Pero, ¿sabes dónde hace trampa Caneo? Cuando juega, porque es tan hábil, es tan bueno que es trampa jugar con él.
1: No, sí, es verdad.
4: Es tan...
7: Oye, esa polera 10 de San Marcos de Arica, muy linda, por lo demás la está viendo acá en el YouTube.
1: Acá está.
7: No es L, ¿o no?
4: L.
7: Yo soy L, por ejemplo.
1: Está durísima.
2: L para un futbolista.
1: No, esta es L para...
4: L que estás lejos de ponértela.
1: Es verdad, está ya L. Lejos, es chiquitita.
4: Lejos que, de que te quede bien.
1: Pero puede ser para la hermanita, si tiene,
4: claro,
1: para el hermanito pequeño.
4: O algún...
1: Para la novia,
2: no,
1: para la esposa.
2: Hay hombres que la pueden usar también.
1: ¿Sí?
4: Sí.
1: ¿Quién podría usar esta camiseta en Cooperativa de Deportes?
4: Seba Aguilar.
1: ¿No? En su pasado, sí.
2: Sí, a Seba le queda.
4: Sí. Bueno, Maxi Videla, ¿no? Tampoco.
7: Es que yo me pongo esa bolera y me meten a la parrilla, van a pensar que soy una prieta.
2: Un salamín.
1: Un patefuá. ¿Topito?
7: Una buti.
1: Partamos con la U, partamos por Gago, sí. Porque hoy siento que se explayó mucho más en relación a todo este ruido de problemas internos, de quejas con su método de entrenamiento. Creo que hoy respondió de mejor forma que los otros días.
7: A diferencia de la semana pasada, vamos a escuchar con mayor detalle a Fernando Gago, porque también se le hicieron una consulta con respecto a todo lo que se ha ido contando durante esta semana, con respecto a diferencias con el plantel, a todo lo demás. Bueno, la pregunta cae, el tema de la relación con el plantel, ¿cómo está hoy día? Responde Gago.
8: Espectacular. Una relación magnífica con los chicos, un diálogo constante, los entrenamientos son muy buenos. La información, de dónde sale y cómo la dicen, no tengo por qué estar aclarando a cada rato cosas.
9: Su forma de entrenar también, que es... Se ha criticado un poco de que usted no entrena con el plantel los 11 titulares el día anterior al partido. ¿Qué se puede decir respecto a eso y la forma de entrenamiento y no generar el fútbol con los 11 titulares?
8: Fútbol se hace todos los días.
9: Pero sin los titulares que van a ir.
8: ¿Es para ustedes o para el equipo? ¿La quieren saber ustedes, la formación? O sea, hay un montón de cosas donde se busca y se quiere decir o se busca el conflicto. Hace dos semanas atrás entrenaba de la misma manera. Hace seis años que soy entrenador, entreno de la misma manera. Tuve 7 años en Europa, me entrenaron de la misma manera. Buscar el conflicto, buscar algo sobre una derrota es muy fácil. Yo tengo las cosas muy claras. Entrenamos todos los días, hacemos partidos de fútbol todos los días. El trabajo se entrena las situaciones de juego, se entrena cómo vamos a jugar el partido, lo que nos puede dañar el rival, en dónde nos puede dañar, en dónde nosotros tenemos que dañarlo. Entonces, cada uno tiene su forma de entrenamiento.
7: Ahí está, la palabra de Fernando Gago, Ernesto Contreras, que hace una explicación ya más detallada con respecto a la relación y también su forma de entrenamiento. Dice, bueno, yo cuando jugaba en Europa se entrenaba así, llevo 6 años entrenando, lo hago de esta forma. Y nadie se ha quejado, alguien sí en el pasado, pero bueno, acá en la U, según él, nadie.
1: Sí, es lo que dice un poco usted, antes de perder Barty hace dos partidos.
2: Cuando uno pierde, empiezan las malas relaciones del técnico con los futbolistas, empieza que entrena mal, que entrena mucho, que entrena poco. Cuando gana no se dice nada de eso. Puede entrenar mal, inclusive hasta puede haber malas relaciones, pero mientras gane no pasa nada. Entonces, esto es más viejo que el fútbol en general. Es lógico que salgan estas cosas, porque en definitiva, un roce cuando uno gana se minimiza y cuando uno pierde se agranda con algún jugador. Es normal.
10: Ahora, yo te digo una cosa, más allá de si pasa o en qué grado pasó, yo estimo que estos problemas que existen siempre, incluso cuando estás ganando, que soy partidario de que se expresen y que se arreglen más que guardarse.
1: No sé si... Internamente, no,
10: sí, obvio,
1: no contándole
10: obvio,
1: los
10: obvio.
1: Periodistas.
10: No.
2: Que se lo digan en la cara.
10: Que se hable.
2: Es tan difícil hoy.
10: Sí, hoy, ¿sabes qué? Yo nunca me voy a olvidar. Yo, esto ya lo conté ya, pero como soy viejo y me repito las cosas, me acuerdo de algo que pasó una vez en el camarín. Estábamos en el Caracol en ese tiempo. Y hubo una pelea. De hecho, el capitán le pidió al entrenador que saliera porque había una discusión y cuando se empieza a calentar la cuestión, y Sergio Vargas dijo en ese momento, dijo, ¿saben qué? Hay un gran problema que tienen ustedes los chilenos, siempre cuando tienen una pelea y empieza a calentarse, dice, ya no peleemos. Y a veces es bueno pelearse, a veces es bueno llegar y decir, ahí que mándate a la cresta y pero salir de ahí con un apretón de mano. Pero muchas veces como que se soslaya y se dice, no, en realidad dejémoslo aquí. Y el dejémoslo aquí significa muchas veces barrer
1: como en una relación de pareja, lo mismo.
10: Claro, solo que en un grupo humano es bueno de pronto decir, ¿sabes qué? Me molestó esto, me molestó tal, o su actitud.
2: O no lo hagas más.
10: No, claro, o de repente el entrenador, oye, no me vuelvas a hacer esto, no me vuelvas. Hay veces que hay gestos, pequeños gestos que pueden poner en duda su autoridad. Por ejemplo, la típica, cuando te sacan y tú no lo saludas de vuelta o le haces un gesto. Son cosas que, pues, chiquititas, pero que pueden influir. Entonces, y a veces se van sumando y llega un minuto que, oye, ya, pues,
1: explota.
10: Entonces yo personalmente soy partidario de que eso se converse y se aclare más que se esconda debajo de la alfombra.
3: Sí, pero en cuanto a los métodos, un entrenador, bueno, es complicado siempre el,
4: claro que
3: el
4: sí.
3: punto, porque en definitiva te estás metiendo en una esfera en la que el jugador no hay free, puede decir, al final van a, terminar, meter. Van a terminar entrenando al gusto del, del jugador. Pero tampoco es tan simple como decir, porque él dice, imaginan o inventan, dijo, no me acuerdo cuál fue el verbo que usó. Tampoco es que no sé quién fue ni me interesa, pero que esa persona se haya levantado un día y ya, hoy día yo voy a decir que... Siempre hay algo que percuta, sí. En los viejos tiempos, cuando se entraba a todo, a Marines, cancha, bueno, alguno te tiraba la data. Obviamente era una cosa de off the record, pero te decían, mira, no, es que el entrenador está medio mareado, y en fin, empezaba el asunto. Administrar eso, obviamente, en un grupo es muy complicado, porque siempre hay alguno que, bueno, estima que el entrenador toma decisiones equivocadas, eso es siempre, y así será. Pero yo creo que es mejor este gago más, más amplio para ir a la conversación, porque si no, todo queda medio...
1: Siempre muy corto, muy superficial, bueno, todo lo que responde. Creo que por eso hoy día, por primera vez, lo escucho profundizar en algo.
3: Bueno, pero yo te decía, es distinto ahora porque hay conferencias, pero antes uno tenía que acomodarse al estilo de los entrenadores. Si un entrenador era muy expresivo, bueno, tenías que aceptarlo, así como si era más introvertido. Y bueno, yo había cosas que ahora las miro, eran muy interesantes y entretenidas, aunque en el momento a lo mejor también me desacomodaban. Por ejemplo, cuando yo conocía a Hernando Herrera muy bien en la U, y él había algo que siempre lo sacaba de quicio, que eran los partidos importantes contra Colo Colo, contra la Católica, que se empataban. Entonces, cuando empataban, y si la mayoría del periodismo había dicho, mira, el partido fue malo, fue aburrido, él no esperaba el lunes o el martes fuera, y siempre enojado, porque para él los periodistas subestimaban los empates, era una posición que tenía, una posición casi filosófica. Entonces, yo creo que en uno de esos casos, ponemos en fila, dos, tres, cuatro, los que reporteaban, y dice, oiga, ¿ustedes se sientan todos juntos en el estadio? Bueno, no sé, en ese tiempo hay una tribuna de prensa, los reporteros estaban abajo, ¿no? No, don Fernando, ¿por qué eso? Porque dicen y escriben lo mismo, es lo mismo, a veces que se ponen a conversar y no ven los partidos. Pero eso era en un tono casi paternal, digamos, era un... No era un reto, era una crítica, pero esa era la relación. Pero ahora, no sé, con una conferencia de prensa es distinto. Es muy... mira, yo te digo, ¿cómo se puede reportear ahora? Porque es muy difícil. Tú entrabas, veías la famosa práctica que, bueno, que Cabo no hace, la famosa práctica del juez. Ahí jugaba, bueno, el equipo titular contra juveniles o reservas. Bueno, y ahí se veían muchas cosas. Muchas cosas.
1: Ahora no se pueden ni siquiera ver.
3: Bueno, muchas cosas. Y en fin, observaba, bueno, el entrenador que le daba más minutos al equipo titular para que tratara de no perder. Pero todo eso estaba a la vista. Y si algún muchacho te ponía te tiraba un túnel y el profesional lo bajaba. Bueno, pero todo eso se veía, ¿me entiendes? Y tampoco era tan grave. Era parte del paisaje. No sé, ahora si alguien, si pasara eso y digo, oye, fíjate que a este lo... metió un túnel, le pegaron un viaje, sería como, no sé, raro, preocupante, ¿no? Entonces, es complicado ahora para nosotros, digamos, pero el reporteo es más complicado que antes. Pero te insisto, los entrenadores tienen sus maneras y es muy difícil que cambie. No sé si le pasó a usted, pueden matizar un poquito, pero el que así es, bien, no más, ¿no? Y todos, en general, sí. todos. Pero bueno, uno tenía acceso a muchas más fuentes, ¿no? Observaba los enojos de los jugadores en directo. No tenía necesidad de decir, oye, me sacó este y yo ando enojado. No, se notaba. Pero bueno, no sé cómo será en este caso. No sé estas versiones, ¿por qué surgieron? No sé si surgieron de la nada o de algo, no sé. El otro día Cané hizo una pregunta que resultó incómoda, pero venía a una conferencia de prensa.
1: Y de hecho es la pregunta que básicamente hoy responde con mayor amplitud, porque fue sobre el conflicto, porque hoy día la colega también le pregunta por la relación. Hoy día Topo fue...
3: ¿Qué dijo? A ver, ¿qué dijo sobre eso?
1: Dijo que lo escuchamos recién, porque la relación era espectacular.
3: No, pero es el caso específico.
1: Topo, cuando habló con Caneo?
3: Claro.
7: Sí, no, con respecto a Aránguiz no fue consultado durante esta conferencia. Él dijo que no existían problemas, que aquello claramente era una invención y que él no se hacía parte de esto.
1: Pero sí, le preguntaron por las molestias que en teoría tienen los jugadores su entrenamiento hoy día.
3: Lo otro fue visible. Porque hubo una situación rara. Porque no hay... ¿Qué jugador le va a gustar que digan, mira, pidió el cambio? Si no está lesionado.
2: Menos en un clásico.
3: Entonces, eso fue... Pero bueno, puede ser un desliz, puede ser un... No es una cosa tampoco tan grave, evidentemente. Pero bueno, ojalá que siga así, pues, expresivo y explicando. Si estamos en el fútbol, digamos, ¿no?
1: Sí, no es algo tan grave como ocultar tanto. Sí, hoy día Topo se explayó más. Yo siempre lo siento que Gago responde todo superficial, cierto desgano también, pero bueno, hoy día entró un poquito más a aclarar que su forma de trabajo es esta y que...
3: Bueno, hay que aclarar que en los tiempos que yo le estoy hablando existía también el off the record, obvio. Uno de repente, como estaba metido, es como estar en una casa ajena y que tú ves cosas, no vas a salir contando todo lo que ves.
1: No, hay que...
3: Bueno, pero hoy distinto.
2: Pero antes se respetaba más eso.
3: Hoy no, hoy bueno, es así, las cosas, las sociedades van cambiando también.
10: Es que además hay otro elemento que se agregó en los últimos, en la última década, y es que además de este en-off que existe, el jugador hoy día tiene otro canal donde puede, que son las redes sociales.
3: No.
10: Y puede ser la propia, o puede ser la señora, la novia, la hermana,
2: o una inventada.
10: O una inventada, claro. Dice, oye, esto pasó, y uno dice, chuta, uno, digamos, mirándolo del otro, dice, chuta, ¿qué onda? ¿Qué alcance tiene? ¿Qué tan cierto? Si él dice algo, bueno, la obligación que uno, como comentarista, dice, bueno, ¿y qué dijo el otro?
3: Bueno, es así, pero todo depende de dónde te sitúes tú, ¿no? Yo no quiero decir nada, pero... nada particular, ni que fue tan afortunado uno, pero tú te acuerdas en el Sausal que entrenaban el fútbol en la cancha la última. Sí. Bueno, sí, de pronto a lo mejor había una práctica que era más privada, que no ahí nos quedamos en el kiosco, esperando. El kiosco estaba al lado de los camarines
10: del Nepo.
3: Ya, entonces obviamente si un jugador, no sé, lo habían sacado o qué sé yo, o lo habían expulsado por alguna... El tipo tenía 300 metros, venía masticando su rabia. Entonces uno lo recibía calentito. Entonces,
1: y ahí soltaban todo.
3: Claro, algunos, otros no. Otros seguían de largo, enojados. Pero eso es como una película muy antigua, ya no es así el asunto, no más.
1: Topito, sigamos con el reporte. ¿Te parece que pasemos a lo dirigencial? Hizo un gran editorial el polaco Goldberg sobre la Junta de Acreedores, el futuro de la U, que hoy es fecha. Y tú contaste en el título que el liquidador está en el CDA.
7: Y que abandonó hace poquitos minutos instantes esta dependencia acá en la comuna de La Cisterna. Hubo una Junta Acreedora a través de Zoom, que eso sí, el liquidador estaba en el 13º Juzgado Civil de Santiago. Y ahí, bueno, fue ratificado como liquidador, que esa es la primera. Se tocaron distintos puntos con respecto a aquello, que estamos en este proceso ya de poder conocer más detalles, qué es lo que se fue hablando, qué es lo que se fue viendo. Recordemos que aquí hay tres grandes acreedores, que es el Grupo Toesca, que es BCI y Vector Capital, que son los que hoy día son los más grandes y los que tienen mayor poder de votación. Esto no es que un acreedor un voto, sino que se va viendo por la cantidad de deuda, y ahí se hace el porcentaje del tipo de votación que va teniendo cada uno. Alrededor del 70% ratificó a Eduardo Godoy dentro de este proceso, y ellos, bueno, dominaron la votación de distintos puntos. Habló del futuro de la administración con respecto a Sartor, al control de Azul Azul, a la participación también que hubo de Pedro Pablo Larraín desde la cárcel para hacerle consultas sobre estos activos que tenga Sartor para poder sumarlo a esta lista, que si hay más que él pueda dar a conocer, bueno, sumarlos también a este paquete para que se entregue mayor cantidad de dinero a los acreedores. Y si quieren también los acreedores tocar el directorio, Eso también fue un tema de conversación. Ahora, se ha especulado durante los últimos minutos de que Godoy llegó con una petición de sacar a un director, algo que nosotros no hemos... A mí no me lo han confirmado todavía. El directorio está adentro, vino de forma completa hasta acá, hasta Azul Azul. Pero si se quiere cambiar al directorio en masa, sobre todo el bloque Sartor, estos 7 de 11 directores, tiene que primero existir una junta de accionistas extraordinaria. Ya. Aquí no debería pasar que hoy llegue alguien y te diga, oye, nos sacaron a todos, mañana no. Y además también los acreedores van entendiendo que si hay una estabilidad dentro de la organización, Azul Azul en este caso, bueno, el valor de la acción no sufre tantos daños como si hubiera un movimiento dirigencial importante, que eso hace, me decían a mí de algunos acreedores, que eso haría devaluar también el precio de este mismo.
1: Ya, bueno.
3: Ya, pero ¿qué decisión se tomó en torno a eso?
1: ¿Por el director?
3: ¿Sí?
1: ¿Topo?
7: Porque estamos en ahora está la reunión. Es que, claro, pasó hace 2 minutos, así que estamos en esas averiguaciones. Estamos con el teléfono activado. El off the record, Igor, está...
3: Está muy bien. No, lógico, si quieren hacer ese cambio, tienen que citar a otra reunión. No es automático.
7: A no ser que le sugiera una renuncia, que ahí sí sale el director y ahí... Se espera hasta la junta de abril y funciona con un director menos, pero entiendo que fue una reunión que dieron los pasos a seguir con respecto al futuro del control de Azul Azul y el proceso también de las acciones de este 67%, porque es el porcentaje que hoy día controla los acreedores, digámoslo así. Hoy día no hay un control de un grupo en sí.
1: ¿Y se sabe el director? ¿Anda el rumor?
7: No. Ya. No, solo cayó como un rumorcito por parte de algún integrante de las oficinas del CDA, pero es algo que tenemos que ir ratificando. Es solamente un rumor, por favor, que se quede.
1: Sí, no, nos lo dejamos como un trascendido en este momento.
7: Claro. Sí, que son versiones que empiezan a salir ya de manera prematura, pero yo lo que entiendo, grosso modo, que fue una reunión más que nada informativa con respecto al proceso. Y también ya el acreedor ratificado por parte, perdón, el liquidador por parte, ¿qué será? Ratificado por parte de la Junta.
10: ¿Qué será la primera punto en la orden del día?
7: Y que se veía complejo en algún minuto, así
10: claro,
7: que...
10: Sí, no, pero entiendo que eso, claro, eso es lo que iba primero, o sea, lo primero es, veamos si usted sigue. Y de ahí vienen los otros puntos, a todo esto, bueno, tú vas a estar atento ahí, pero... Si el off funciona, ¿se sabe de algún plazo de una nueva junta? Porque tienen que, si no me equivoco, tienen que fijar la nueva junta.
7: Entiendo yo, en modo de rumor también, que se habla del mes de diciembre de esta nueva junta y ya empezar a tomar decisiones más claras con respecto también a la venta de este paquete accionario para recuperar parte de los dineros adeudados por parte de Sartor. Entonces, todo eso aquello. Está todo muy en pañales, polaco. No me quiero adelantar mucho.
1: No, dejémosla ahí nomás.
7: Pero...
10: ¿Y usted de pañales no sabe?
7: No, todavía no.
1: ¿Una vez caíste con lo peor de los pañales, no?
7: No, de las cunas.
1: De las cunas.
7: Y los coches.
1: ¿Cómo fue eso?
7: En un maratón de Santiago.
1: ¿Ya?
7: No, porque siempre quedo magullado yo.
1: Ya, dejémosla para otro capítulo. Oye, semana dura. Oye, querido, lo último. Amigo. Para volver al partido y cerrar la U. El domingo juega la U. Partido... el domingo, ¿no? ¿O el sábado?
7: El sábado a las 8.
1: Sábado a las 8, disculpen. Recontra relevante el partido contra Coquimbo, porque lo hablamos en la mesa. Ahora el contexto es diferente. Se perdió con Colo-Colo el líder, Barty. Se perdió un partido con el colista, bueno, pero con uno de los colistas, pero una cancha rara. Ahora este encuentro, el Nacional, el sábado, yo lo veo...
2: Y lo alcanzó Católica.
1: Lo pilló Católica, lo pasó Católica, si uno va a la diferencia. Ah. Yo veo todo un partido bravo el sábado.
7: No,
1: en
7: bravo,
1: lo ambiental.
7: Bravo. Sí, o sea, va a haber esta gente, va a haber una previa con la U femenina jugando contra Huachipato, pero va a haber un clima, claro, siempre de apoyo, de aliento por parte de hincha la U. Ahí no falla, pero sí también de que si las cosas comienzan a complicarse en el partido, el ambiente va a ir mutando. Vamos a ver lo que va pasando con Rivero posiblemente dentro de la situación. Poblete va excitado, ya está trabajando normal, y cada vez que Gabo lo ha podido tener, lo ha tenido, si no es dentro del equipo titular, sí o sí dentro de la situación, pensando también de los problemas en medio campo que han surgido en los últimos dos partidos, sobre todo con Lucas Barrera. Yo no descartaría que Poblete, por ejemplo, fuera titular el partido del sábado, o que sumara una buena cantidad de minutos. Así que bueno, es algo que se estar viendo. Mañana Gago va a entrenar en la tarde, por eso también la conferencia fue hoy. Va a entrenar a eso de las 2:30, 3 de la tarde, y ya seguramente con Rivero dentro del equipo de la citación para el partido de este fin de semana ante Coquimbo.
1: Ayer perdió Ñublense con Limache 2-0, goles de Popín y autogol de Osvaldo Bozzo. Eso es un respiro para los que estaban más arriba. Claro, porque no se les mete Ñublense, que quedó con 32, pero ojo que Limache está con 30 y Coquimbo con 29, que le ganó la U de Conce, y Coquimbo tiene uno menos aún. Y pensando en el fin de semana, ya viene Seba, tras este corte con todo esto, hay un Everton Católica ese mismo sábado que puede mover mucho arriba, sí, y que puede cambiar incluso al Chile 2 antes eso, de que entre el agua en la cancha. Puede ser Everton. Eso. En ese momento.
11: Podría ser Everton, claro.
1: Hasta Everton. Así que muy lindo lo que viene el día sábado.
11: Viene Everton.
1: Sí, viene bien. Topito, un abrazo, amigo. Cuídese.
7: Que esté muy bien. Nos quedamos acá en el CDA. Eso. Cualquier novedad le ampliamos.
1: Si usted tiene información de acá a las 15:30, llama.
7: Okidoki.
1: Chao, Topito.
7: Chao, chao.
1: Chao, chao. Caneo 14 con 51. Estamos preguntando grandes trampas en la historia del deporte. Cristian Sartori, podio de trampas, dice el buen Cristian. 1, Lance Armstrong. 2, Maradona y la mano. 3, el maracanazo. Ah, no, pone 4. Y 4, el escándalo del doping de los rusos. Vayan a ver el documental Icarus, que está en Netflix, a propósito de trampas de los rusos. Maravilloso. Jorge Alfonso Burgos, un viejazo, dice. La falsificación de pasaportes en 1975. Anita Cortés, la camiseta linda. Acá está la camiseta que regalaremos gracias a nuestros amigos de Polaco, que vuelven
11: de Seeker. De Seeker, la marca.
1: Y de Polaco, sí, que hizo la gestión. Va a estar esta camiseta hermosa yéndose la próxima semana, estimamos. Van a estar atentos ustedes. Cristian Ojeda, Sol de América Olimpia, Colo-Colo 73. La U con River, trampas que le han hecho los equipos chilenos.
11: No, Colo-Colo 73 no.
1: Pero trampa, ¿no? En contra Colo-Colo.
11: No, pero eso fue en el 89. Nosotros. Bueno.
3: No, pero el 73
1: pero la por final, el gol. Cuando meten que a Nefa al arco, ¿no?
11: Ah, está bien.
1: Además,
11: claro.
1: Además, sí. ¿Y usted?
11: ¿Dónde
1: fue usted la trampa?
11: En la del Sol de América. Ah, no, pensé que él lo juntaba. No, era el Colo-Colo 73.
1: No, yo quizás lo dije muy junto. Colo-Colo 73, trampa ahí, y lo de Sol de América Olimpia. Y esta de Miguel Montenegro es notable. Yo no la recordaba. Dice, sí, fue para los Juegos Paralímpicos de Sydney, amigo, como lo dices tú. Año 2000, es de lo más tremendo que recuerdo. El equipo de básquetbol español ganó el oro, pero 10 de sus 10 jugadores no tenían discapacidad. Y claro, lo estoy leyendo acá, el año 2000, esta selección de básquetbol ganó la medalla de oro paralímpico. Era para deportistas con discapacidad intelectual. 10 de 12 jugadores no tenían ninguna discapacidad. Y se terminaron ganando la medalla de oro, que obviamente luego fue despojada. Esta trampa, tuviste muy bien, Miguel, debe ser de las más grandes que hay. 14:53, este sábado, a propósito de un gran sábado, los duelos entre Everton y la Católica. 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Nos vamos al corte. A la vuelta hay un gran informe de la reconciliación pública de Mourinho con Pellegrini, muy divertido. Y luego Seba Aguilar con el gran partido del sábado, probablemente. Everton Católica. Puede ser Chile 2 el cuadro viñamarino terminando el día sábado.
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22: 20 grados. 20 grados en Santiago.
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1: 14:59 de retorno En Cooperativa Deportes estamos preguntándote a ti, a 37 años del maracanazo del Cóndor Rojas, la trampa o las trampas más grandes.
0: Igual uno está en internet, pero no es lo mismo. Cuando hay una noticia buena, se lee. Pero es mejor escucharla mientras hace otra cosa.

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3: En Balneario le indicamos la hora.
4: Son las 3 de la tarde, 2 minutos.
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0: con restricción, me toca ir igual a laborar. 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
1: Estimado usuario,
0: su cuenta en la fecha mantiene una

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3: 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En Balneario, la hora exacta.
2: Son las 3 de la tarde, 27 minutos. 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
4: Mira cómo va, mira cómo viene. 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
1: El número de enjambres de abejas disminuye de forma dramática en el mundo.

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2: En Balneario le indicamos la hora.
3: Son las 4 de la tarde, un minuto.
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0: 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En Balneario, la hora exacta.
1: Son las 4 de la tarde, 29 minutos.
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1: En Balneario le indicamos la hora.
2: Son las 4 de la tarde, 56 minutos.
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0: 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En Balneario, la hora exacta.
1: Son las 5 de la tarde, 29 minutos.
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2: En Balneario le indicamos la hora.
3: Son las 5 de la tarde, 58 minutos.
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0: 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En Balneario, la hora exacta.
1: Son las 6 de la tarde, 32 minutos.
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2: En Balneario le indicamos la hora.
3: Son las 6 de la tarde, 58 minutos.
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0: 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En Balneario, la hora exacta.
1: Son las 7 de la tarde, 29 minutos.
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